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1: Estas son las noticias más relevantes del día. Villa Universitaria

0: distintos participantes. Comalcalco avanza con rehabilitación carretera. En Comalcalco supervisan los trabajos de rehabilitación de la carretera de la ranchería Sargento López, cuarta sección. Una obra que busca mejorar la conectividad y facilitar el acceso de las familias a servicios y oportunidades. Autoridades municipales señalaron que gobernar es estar en territorio y responder con hechos a las necesidades de la población. 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
1: ¿Qué tal? ¿Qué tal? Muy feliz martes, martes 11 de agosto del 2026. Muy buenas tardes, tengan todos ustedes bienvenidos. Bienvenidas también a todos aquellos que nos están escuchando a través de la 101.5 FM, los 40. Y bueno, también aquí en las redes sociales de Ahora Tabasco Noticias, soy Ilse Torres, a nombre del titular de esta programación que le mando besos, abrazos y muchos apapachos. Obviamente, el señor, la voz de la información, Gabriel Aiza, que le mandamos este fuerte abrazo donde quiera que esté en estos momentos disfrutando de su día a día. Y también a la vanguardia con la información, así como ustedes también les invitamos que estén con nosotros a partir de ahora. Ahora hasta las 7 de la noche tenemos entrevista, tenemos información de lo que ha estado aconteciendo a lo largo del día de este hermoso martes, que son mucha la información que vamos a estar compartiendo en esta mesa de trabajo. Mientras tanto, les voy compartiendo un número telefónico porque su punto de vista, sus comentarios es de suma importancia para nosotros y nosotros también darle esa voz a todo lo que ustedes nos estén escribiendo a través del 9931-460101 y también en Ahora Tabasco Noticias, que estamos en vivo y en directo a través de esa red social. También por ahí nos pueden estar escribiendo y me comprometo que al final de la programación les voy a estar leyendo sus comentarios. Vamos a estar platicando, fíjense, nada más y nada menos, con Manuel Eduardo Rodríguez Torres, mi tocayo de apellido, coordinador de limpia y recolección de residuos sólidos del Ayuntamiento de Centro. Vamos a platicar porque recuerden que ya estamos a eso de las temporadas de lluvias, entonces hay que hacer acciones para prevenir precisamente a que no se inunden nuestras calles, nuestras avenidas, a seguir manteniendo nuestras calles limpias, por supuesto, y de esto y más vamos a estar platicando con él, con Manuel Eduardo Rodríguez Torres, y también vamos a platicar con nuestra promotora de lectura, Marisol Iturríos, distopías nuevamente de modas, que hablando de moda, fíjense, hoy es día internacional del hip hop. No, hombre, si yo le cuento la historia del hip hop, se van a ir para atrás, pero en otra ocasión lo vamos a estar platicando y desarrollando. Lo que sí es que hoy le mando un fuerte abrazo a todas las que llevan por nombre Clara. Hoy es su día. También esto en honor también a la Santa Clara, que es la patrona de la televisión y de las telecomunicaciones. Entonces, obviamente a ella le llevamos esta encomienda, esta programación para que todo salga bien, por supuesto. Y bueno, Clara, que es, además es un nombre tan hermoso, tan bonito, porque fíjense, Clara, de hablar claro, brillar, porque también Clara nos da luz, es brillo. Entonces, para todos aquellos que nos dedicamos a esto, a todos, así, a aquellos que están en producción, aquellos que están en redes sociales, aquellos que están en el área de telecomunicaciones, como también por esta parte de radio y comunicación, a todos a ellos, pues obviamente siempre con esa actitud positiva, pues iniciamos brillando nuestro día a día y sobre todo para que ustedes se la pasen sensacional, por supuesto. Y también Jenny Colorado va a presentar en unos instantes las 5 de ahora. Así es como ella se va a estrenar en este programa aquí en Ahora Tabasco Noticias. Sin más preámbulo, ya son las 6 de la tarde con 12 minutos. Arrancamos con la información. La Villa Universitaria marcará un antes y un después para la educación en Tabasco, afirmó el gobernador Javier May Rodríguez al inaugurar este espacio destinado a brindar alojamiento a 200 estudiantes provenientes de comunidades apartadas de la capital del estado. Durante la inauguración, el mandatario estatal destacó que esta infraestructura representa una oportunidad para que jóvenes tabasqueños puedan continuar y fortalecer su formación profesional sin que la distancia o las condiciones económicas sean un obstáculo para acceder a la educación. May Rodríguez aseguró que las y los estudiantes cuentan con el respaldo permanente y subrayó que la Villa Universitaria busca convertirse en un espacio digno para la convivencia, el aprendizaje y el desarrollo integral de sus habitantes.
2: La verdad es que nos sentimos muy contentos hoy. Estamos muy contentos porque hemos encargado este proyecto a personas que estamos seguros que van a ser pues importante acción a favor de la juventud de nuestro estado. Encargamos al padre Roberto este proyecto. Estamos seguros que será todo un éxito y que las y los jóvenes tendrán un espacio aquí donde puedan, ¿no?, compartir, pero también encontrar una guía para poder servirle a Tabasco, ¿no?, y servirle a nuestro país. Muchas felicidades, ¿no? Enhorabuena, ¿no? Este es su espacio. Nosotros estamos muy pendientes de ustedes, vamos a estar muy pendientes de aquí y van a contar siempre con todo nuestro apoyo.
1: Muy bien, la Secretaria de Educación de Tabasco, Patricia Parrea Sánchez, informó que durante el próximo inicio del ciclo escolar, que ya será en una semana, se aplicará una encuesta a madres y padres de familia para conocer la opinión sobre la propuesta de regular el uso de teléfonos celulares dentro de los salones de clases. La funcionaria explicó que previo a esta consulta, la dependencia realizó una encuesta entre su base trabajadora como parte del proceso para conocer distintas opiniones antes de definir las medidas que podrían implementarse en los planteles educativos. Y Parrea Sánchez señaló que la participación de las familias será fundamental para analizar la pertinencia de establecer restricciones al uso de dispositivos móviles durante las clases. Los resultados de las consultas van a servir como referencia para determinar los alcances de una eventual regulación del uso de celulares en las aulas de Tabasco. Si a mí me preguntan en estos momentos qué opino, opino que sí, por favor. Vamos a escucharla.
3: Empiecen las clases, se les va, ya está la encuesta que se le va a hacer a los padres de familia por medio de un código QR, al igual que antes que termináramos el ciclo escolar, a toda la base trabajadora de la Secretaría de Educación, los maestros, directores, supervisores, se les aplicó una encuesta en las cuales pues algunas de las preguntas eran que si el celular es necesario para el día a día en las aulas y en las clases. Entonces, la verdad que los compañeros dicen que no están de acuerdo con el celular, pero pues también tenemos que tomar la opinión de los padres de familia. Pero esto pues ya está a nivel federal. La presidenta habla de este tema y si ya se emite una ley o que lo tenemos que aplicar, pues entonces nada más nos quedaríamos con las encuestas para saber el sentir de los papás y pues ya se quedaría...
4: Sí, ¿específicamente para el nivel básico o medio básico?
3: Mire, la semana pasada tuvimos reunión con el secretario de Educación y precisamente eran las escuelas militarizadas, era el tema del uso del celular y sería para todos, desde el ejemplo lo tenemos que poner los maestros y también es para los alumnos. Y ahí también habría algo para los padres de familia, porque digo, si nadie va a usar el celular, es que dentro del plantel nadie va a usar el celular, ni los padres de familia.
5: Secretaria, ¿tus cuántas preguntas están incluidas en esta encuesta para los padres?
3: Son 5 preguntas, también fueron para los maestros, son 5 preguntas para los padres de familia.
1: Bueno, como parte de las acciones para mejorar la infraestructura vial y atender las demandas de las comunidades, autoridades municipales supervisaron los trabajos de rehabilitación de la carretera de la ranchería Sargento López, cuarta sección. Esto en el municipio de Comalcalco. Durante este recorrido se destacó que la obra responde a una de las principales demandas de las familias de la zona, quienes utilizan diariamente esa vía para trasladarse y comunicarse con otras comunidades. La rehabilitación permitirá mejorar las condiciones de movilidad y facilitar el acceso de los habitantes a servicios, actividades comerciales y otras oportunidades, además de contribuir a elevar la calidad de vida de quienes transitan por este camino. Excelente, son las 6:17. Permítenos hacer una pausa muy breve, muy corta, y regresando vamos a platicar con Manuel Eduardo Rodríguez Torres, quien es coordinador de limpia y recolección de residuos sólidos del Ayuntamiento de Centro. Esto y más después de la pausa.
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2: Las 6 con 19 minutos.
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1: Muy bien, ya son las 6:22 p.m. y arrancamos con este bloque de entrevista. Está con nosotros Manuel Eduardo Rodríguez Torres, él es coordinador del INPI Recolección de Residuos Sólidos del Ayuntamiento de Centro. Vamos a platicar sobre las acciones de prevención y recomendaciones ante esta temporada de lluvias, que bueno, qué horror, ¿verdad? Días de sol, días de lluvia, y así nos tiene bipolar el tiempo. ¿Qué tal? ¿Cómo está? Bienvenido.
2: Hola, ¿qué tal, Ilse? Muchas gracias, y al amable auditorio también de Aura Noticias. Bueno, primero que nada, recibe un cordial saludo de la maestra Yolanda Osuna Huerta, alcaldesa del
1: Igualmente,
2: municipio.
1: Igualmente, un fuerte abrazo
2: centro.
1: Para ella.
2: Muchas gracias. Pues sí, finalmente así es el trópico, y todo este verde, toda esta agua, pues tiene un precio, ¿no? Entonces, el clima trópico húmedo así es, y este verde y estos ríos y estas selvas que vayan a...
1: Sí, porque ¿qué seríamos de ellos, ¿no?
2: Definitivamente necesitamos de la lluvia y también del calorcito.
1: Vamos a platicamos y por parte sobre esta dependencia de limpia y recolección de residuos sólidos del Ayuntamiento de Centro. Vaya, platíquenos qué es lo que abarca, qué es lo que realiza.
2: Gracias. Sí, la coordinación de limpia y recolección de residuos sólidos es una de las áreas de servicios municipales, digamos, de las que tienen mayor impacto o relevancia. Digo, finalmente todas tienen una gran preponderancia en el trabajo que se hace, pero junto con el sistema de agua y saneamiento, con el servicio de alumbrado, de bacheo, de obra pública, de parques y jardines, de lo que establece, por ejemplo, la coordinación de salud, entre otras, pues estamos abordando las problemáticas del día a día de la gente. La coordinación de limpia es un equipo de hombres y mujeres compuesto por más de 1,200 colaboradores con un parque vehicular superior a los 200 vehículos, comprendiendo los camiones recolectores o los carretones, como todo el mundo los conoce. Y que trabajamos ininterrumpidamente prácticamente los 365 días del año, uh-huh. Haciendo acciones en 145 rutas por todo el municipio. Y pues el reto es gestionar entre 650 a 700 toneladas diarias, uh-huh, de residuos sólidos urbanos que estamos produciendo en nuestros hogares, de lo que se recolecta a través del barrido. Y bueno, también lo que producen, por ejemplo, los mercados públicos municipales. Y bueno, todo ello conforma el sistema de limpia municipal.
1: Y hay que reconocer, porque hace unos días igual fue el día de los barrenderos, de las barrenderas, ¿no? Entonces, ese arduo trabajo que realizan, porque he visto, sobre todo, le comentaba yo hace unos instantes, que en la avenida Gregorio Méndez Magaña, como a las 5 o 6 de la mañana, ahí están ellos puntuales, barriendo, dejando limpia la avenida, y no solamente esa, sino todas las avenidas del municipio, ¿no?
2: Sí, el pasado 7 de agosto celebramos el Día de la Barrendera y el Barrendero en el municipio de Centro, aunque oficialmente es el día 8 de agosto, pero bueno, lo recorrimos por ser día hábil al viernes 7, y sí tuvimos la ocasión de poder festejar en un merecido reconocimiento y festejo a nuestras compañeras y compañeros de barrido. Sí, ellos desde muy temprano, hay que reconocerlo, son gente de muy noble, muy disciplinada. Realmente levantarte, gente que tiene incluso en una celebración pasada, que fue la celebración del Día del Servidor Público, uh-huh, algunos de ellos recibieron reconocimientos por 20, 25 y 30 años de, wow, trayectoria. Entonces, ajá, imagínate levantarte todos los días a las 4 o 5 de la, sí, mañana, y no fallarle el trabajo y estar presente. Entonces, su labor muchas veces no la vemos porque la hacen cuando todavía aún estamos durmiendo, cuando todavía no amanece, ¿no?
1: Sí, lo creo.
2: Ellos lo están haciendo, pero se nota, se siente y se ve en nuestras calles. Entonces, ese disfrute, eso que tanto a veces nos gusta de estas zonas del municipio de Centro y de Villahermosa, uh-huh, ellos son parte fundamental de ello.
1: Sí, la verdad que sí se nota, y creo que es uno de los compromisos que tiene la presidenta municipal, Yolanda Osuna, tener las calles de Villahermosa, las calles del centro limpia, tener los instrumentos necesarios para poder trabajar, ¿no? Porque qué seríamos también nada más ir al trabajo y no tener pues nuestros instrumentos, nuestros camiones, nuestros todos los contenedores que podemos necesitar para poder trabajar. Ahora, platíquenos, porque efectivamente el tema es cómo prevenir, ya que vienen las temporadas de lluvias, que ya estamos, ya agosto se convierte precisamente en uno de esos meses en el que pues también arranca esta parte de la temporada de lluvias. ¿Qué podemos hacer como ciudadanos? ¿Cómo podemos contribuir? ¿Cómo podemos ser conscientes de no tirar basura en las calles?
2: Claro, es un reto no solamente logístico, creo que tocas un punto muy importante al decir, bueno, ¿qué podemos hacer ciudadanos o cómo podemos hacer conciencia? Ya abordamos también una parte cultural. Evidentemente, pues no es un tanto de quién es responsabilidad, si es responsabilidad del ciudadano o de la autoridad, sino que juntos tenemos que hacer cada quien nuestra parte y en esa corresponsabilidad poder interactuar. ¿Cómo lo hacemos desde la administración municipal? Bueno, la licenciada Osuna, pues en esta visión para ir mejorando los servicios de limpia del municipio, pues ha establecido diversas estrategias. En cuanto a lo que atañe al tema de lluvias, se integra una mesa o un comité municipal de protección en materia de protección civil, que lo integra o lo lidera en este caso la presidenta Yolanda Osuna, y también la coordinación de Protección Civil Municipal, se integra el sistema de agua y saneamiento, el SAS, también la coordinación de salud y la coordinación de limpia, entre otros actores. ¿Qué hacemos? Cada quien presenta sus estrategias y programas. Nosotros estamos trabajando todo el año dentro de los compañeros de barrido. Quiero hacer la acotación.
1: Sí.
2: Tenemos persona que hace el barrido fijo, que son los que están en todas las calles y que andan con los carretines de color naranja. Ellos son los compañeros de barrido fijo. Y tenemos 11 cuadrillas que se despliegan por todo el municipio dependiendo la necesidad, que son los de barrido móvil.
1: Okay.
2: Bueno, esas cuadrillas de barrido móvil, durante su programación operativa de la semana, implementan también lo que le llamamos el operativo rejilla. Entonces, nosotros constantemente estamos limpiando alrededor de los cárcamos, de los colectores, y también tenemos un programa donde ya tenemos identificadas más de 1,100 rejillas aquí dentro de lo que es la ciudad, y en las cuales estamos interviniendo constantemente para evitar que lleve. Que lleguen las hojas, el polvo, los. Ahí. ¿Qué,

tenemos que hacer como ciudadanía? Digo, hay diversas acciones que podemos implementar. Creo que la más básica y la más simple, y si quisiéramos... plantearlo como una fórmula central, es que saque...

0: dejamos los residuos, nuestra basura, nuestras bolsitas en el horario correcto, en los días correctos, que saquemos nuestra bolsita cerrada y tengamos los drenajes libres. Eso es lo central, horarios y días correctos, la bolsita cerrada y dejemos nuestros drenajes libres. A partir de ahí empieza todo, porque cuando ya nosotros ahí como ciudadanos empezamos a hacer lo que nos toca, nos facilita la labor a todos los compañeras y compañeros, pues para poder llevarnos los residuos, y ahí empieza esa cadena virtuosa que evita precisamente, y también en la red, en las redes de la Coordinación de Limpia y Recolección de Residuos Sólidos de Centro, que así la encuentran en Facebook, hemos implementado diversas estrategias de comunicación para concientizar a la población de esto que tú mencionas. Específicamente, hemos tocado tres campañas.
1: Ajá.
0: Uno, el tema de que saca tus residuos en el horario y día que se tiene que sacar.
1: Así es.
0: Dos, que le tengamos paciencia a los compañeros recolectores, porque pues ellos están haciendo la labor, los camiones pues son grandes y a veces traemos prisa por la mañana por llegar al trabajo, por llegar a la escuela, pero es un trabajo que se tiene que hacer. Y el tercer mensaje que le hemos enviado a la ciudadanía es que nos ayuden con este tipo de residuos, con los vidrios, con las jeringas,
1: también,
0: ¿sí? Para que precisamente no los dejemos sueltos dentro de la bolsa, lo podemos colocar, por ejemplo, las jeringas dentro de una botella o un envase, cerrarlo o dentro con la misma tapa de la jeringa, doblar la jeringa y ahí resguardarlo. Y por ejemplo, los vidrios, una botella rota, un vaso roto, una jarra, colocarlo en una cajita de cartón, y eso ayuda a que nuestros trabajadores pues no se lesionen, ¿no?
1: Exacto.
0: Es un punto muy importante. En cuanto a otras de las recomendaciones que podemos dar, pues bueno, es el tema, y volvemos al tema de las rutas y los horarios, porque si lo sacamos con mucha antelación, por ejemplo, el sábado, por ejemplo, por la noche, pues bueno, ya el camión no pasa el domingo. Y por ejemplo, queda de sábado para domingo, de domingo para lunes. Y si te toca la recolección, por ejemplo, en tu colonia o en tu comunidad por la tarde, pues quedó expuesto también todo el lunes.
1: Claro.
0: Entonces llegan los perritos, los gatos, y ya se hace un despropósito. Entonces, evidentemente tenemos que regresar a limpiarlo, porque tenemos que hacerlo, alguien lo tiene que hacer, pero en la dinámica del día a día del camión recolector, pues no lo va a recoger lo que está embolsado, y lo que no lo va a dejar, y luego tienen que llegar las cuadrillas de barrido a limpiar estos alrededores. Entonces eso es muy importante, porque finalmente si lo dejamos ahí, por ejemplo, lo dejamos hoy, mañana ya empieza un norte o empieza temporada de lluvias, pues bueno, ya empieza a haber el tema del drenaje. El otro tema es que si está lloviendo, y por ejemplo aún no ha pasado la unidad, pues para qué sacar los residuos, no tiene caso, los podemos mantener unas horas dentro de nuestra propiedad y ya cuando se esté regularizando el servicio, pues volverlo a sacar.
1: Claro.
0: El otro aspecto importante es que, y bueno, y eso es una invitación también, porque muchos lo hemos dejado de hacer, muchos lo hacemos, otros ya no tanto, es barrer el frente de nuestras casas. Y
1: como buen ciudadano y buen vecino.
0: Claro que sí, pero si lo hacemos, no barramos las hojas y el polvo hacia las rejillas y las alcantarillas, sino pues lo podemos agarrar a nuestro recogedor, ponerlo en una bolsita y bueno, cuando venga el camión recolector se la va a llevar.
1: Ajá.
0: Entonces con eso también evitamos, imagínate si cada una de esas acciones en vez de sumar a la problemática, suman a la solución, pues bueno, ya se va evitando el problema que luego todos padecemos, que son estos encharcamientos. Y bueno, finalmente también estos residuos voluminosos que ha implementado el Ayuntamiento de Centro, unos programas especiales, la maestra Osuna en octubre del año pasado anunció la entrada del programa Centro Más Limpio, sí, que buscaba precisamente poder captar estos residuos de gran volumen y que no acabaran en lotes baldíos, que no acabaran en los drenajes, en los drenes, en los canales, y que también forman parte de la problemática. Bueno,
1: bien en ese programa.
0: Ha ido muy bien, fíjate que se han hecho varias ediciones, se han recolectado casi 100 toneladas ya desde las últimas ediciones que se han realizado, pero más allá de las toneladas es la cantidad.

0: para un manejo
1: okay.
0: Ambiental. Eso también es una de las acciones entonces a las que hacemos el llamado e invitamos, porque todo contribuye y en conjunto, bueno, yo estoy convencido que podemos y todos queremos un centro más limpio.
1: Así es, pues muchísimas gracias, gracias por todas las recomendaciones. ¿Algo más que sea agregar, mi querido Manuel?
0: Creo que es importante, bueno, comunicarles que este programa Centro Más Limpio se hace de forma trimestral.
1: Ajá.
0: Nuestra próxima edición será en el mes de septiembre.
1: Oh, muy pronto.
0: Esa ya llega muy pronto y tendremos, digamos, una edición especial para noviembre y diciembre, porque bueno, viene el tema, sí, del buen fin. Habemos quienes aprovechamos para...
1: ¿Dónde podemos conseguir esa información para estar pendientes? Sí. ¿Dónde van a estar?
0: Son 8 sedes generalmente, puedes ampliarla a 10. Yo me comprometo a enviarle la información a través de las redes del Ayuntamiento, sí, de Centro y de la Coordinación de Limpia.
1: Claro.
0: Sí, claro. Y eso nos ayuda a nosotros porque ha tenido mucho éxito. Incluso hemos tenido que montar este programa fuera de la programación trimestral, como por ejemplo ahora lo hicimos en Villa del Cielo, lo estuvimos haciendo en Tercer Milenio,
1: ajá,
0: en la Miguel Hidalgo. Entonces ha tenido un gran éxito porque es una demanda que se fue dando y tenemos necesidades de hacernos estos residuos,
1: claro,
0: y luego no hayamos que hacer con ellos. Y ahí está el municipio de Centro con esta visión que tiene la maestra Yolanda Osuna de poder acercar los servicios municipales a la ciudadanía. Y pues bueno, en las redes podremos estar enterados de las próximas ediciones.
1: Pues muchísimas gracias, mi querido Manuel Eduardo Rodríguez Torres. Platicamos con el coordinador de Limpia y Recolección de Residuos Sólidos del Ayuntamiento de Centro. Tienes muchos mensajes ahí en redes sociales. Ahorita te lo vamos a estar leyendo fuera del aire. Muchísimos que están opinando con respecto a estas prevenciones. Hay que sumarnos. Como buenos ciudadanos, vamos a contribuir, vamos a hacer conciencia, pues, sobre todo de estas recomendaciones que nos aportó nuestro querido Manuel. Muchas gracias. Deseamos mucho éxito. Y bueno, y un saludo también afectuoso a nuestra querida presidenta.
0: Muchas gracias. Lo hago excesivo de su parte y seguimos a las órdenes.
1: Muy bien. Vamos a una pausa y regresamos con más información.
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3: Las 6:39.
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0: no les hacemos esperar. Ya está con nosotros Jenny Colorado, que nos viene a presentar una cápsula que hoy arranca con todo aquí a través de Ahora Tabasco Noticias. ¿Qué tal?
1: Hola, Ilse. Muy bien, muchas gracias. Emocionada. Finalmente hemos podido armar y producir esta sección, las 5 de ahora. Ya tenemos las noticias locales contigo y con Gabriela Isa, pero también hay una necesidad de informar qué es lo que acontece en el país y también del otro lado de México, en otros países, Estados Unidos, en otros continentes. Sabemos que hay situaciones que también nos perjudican como sociedad y que nos unen de igual manera como lo que está pasando en Colombia.
0: Ok, preséntalo entonces.
1: Bueno, vámonos ya con las 5 de ahora nacionales e internacionales. Eso. Con Jenny Colorado.

0: Bienvenidos a esta sección, las 5 de ahora, donde les tengo las noticias más relevantes de talla nacional e internacional. Comenzamos. México está listo para llevar ayuda humanitaria a Colombia. La presidenta Claudia Sheinbaum informó que solo espera la solicitud oficial del gobierno colombiano para activar el operativo tras el terremoto de magnitud 7.4 con epicentro en Chocó. El secretario de la Defensa Nacional, Ricardo Trevilla, conformó el agrupamiento Cali, integrado por médicos, rescatistas, binomios caninos y 255 militares. También se enviarán más de 8.000 despensas, canastas alimentarias, medicamentos y equipo especializado para las labores de rescate. La ayuda será transportada en dos aviones de la Fuerza Aérea Mexicana con destino al Aeropuerto Internacional Alfonso Bonilla Aragón, en la ciudad de Cali. Fuerza a nuestros hermanos colombianos y vámonos volando al estado de Michoacán, donde las autoridades detuvieron a 12 personas durante un operativo contra una red de extorsión en Michoacán. Las acciones se realizaron mediante 11 cateos en Uruapan y Siracuarétiro. Entre los detenidos se encuentra Cristian Maximiliano N., alias X1, identificado por las autoridades como presunto integrante de una célula vinculada a los Caballeros Templarios, quienes aseguraron armas, vehículos, drogas, dinero y equipo táctico. Las detenciones se producen tras el reforzamiento de la seguridad en la región por las amenazas que afectaron las exportaciones de aguacate hacia los Estados Unidos. Y qué rico es el pan dulce, pues ya se declaró patrimonio en la Ciudad de México. El pan dulce mexicano fue declarado patrimonio cultural inmaterial de la Ciudad de México. La medida busca preservar una de las tradiciones gastronómicas más representativas del país. La iniciativa fue impulsada por la Secretaría de Cultura Capitalina y la CANAIMPA. La declaratoria será publicada oficialmente en la Gaceta de la Ciudad de México durante septiembre. Además, se impulsa una propuesta para que esta tradición obtenga el reconocimiento de la UNESCO para fortalecer la identidad cultural y preservar este legado para las futuras generaciones. Patrimonio cultural inmaterial de México, eso estaría estupendo. Y bueno, Spotify identificará a los artistas creados con inteligencia artificial. La nueva etiqueta será lanzada en septiembre con el nombre Persona IA, que permitirá a los usuarios saber cuándo un creador no es una persona real. La medida busca ofrecer mayor transparencia dentro de la plataforma, debido a que muchos oyentes pidieron conocer el origen de este tipo de perfiles. Con ello, Spotify busca responder al crecimiento del contenido creado con inteligencia artificial. Esta nueva etiqueta será lanzada en el mes de septiembre. Ha generado mucha polémica la música creada con inteligencia artificial. Esperemos que Spotify pueda ayudar a contestar todas nuestras dudas. Y a menos de un mes, es más, a menos de una semana de haber tomado la presidencia, Abelardo de la Espriella, ya presidente de Colombia, está viviendo uno de sus mayores retos, que es rescatar su país tras el terremoto de 7.4.
1: Hasta el momento ha dejado 181 fallecidos, 2.595 heridos y 195 desaparecidos en Colombia. El balance también reporta 1.136 viviendas destruidas, 48 edificios colapsados, 807 escuelas dañadas y un aeropuerto afectado. Esto según la rueda de prensa que acaba de realizar Abelardo de la Espriella. En ciudades como Cali y Manizales continúa la búsqueda de sobrevivientes, por lo que las autoridades mantienen toques de queda para facilitar las labores de rescate. El mandatario anunció que los damnificados recibirán 3 meses de apoyo en el pago de servicios públicos, además de un subsidio temporal de renta para quienes perdieron su hogar.
0: Yo soy Jenny Colorado y los espero mañana para seguir informándoles de todo lo que acontece a nivel nacional e internacional aquí en Ahora Noticias.

0: Ahí está, muchísimas gracias, Jenny. Entonces, todos los días vamos a esperar esto.
1: Todos los días, excelente, de lunes a viernes, vamos a estar contándoles, acompañándoles e informándoles con toda la responsabilidad que se merece todos ustedes, oyentes, incluso en la radio, todos los que nos ven por las plataformas digitales, de qué es lo que pasa en México y en todo y en el mundo. Es importante también irse a destacar que nosotros en redacción hacemos una ardua tarea en la búsqueda de toda la información para, claro, que sea verídica, para que sea de último momento. Incluso en la última nota de Colombia, nos esperamos un ratito más. Hace una hora, ajá, hizo el comunicado a Abelardo y ya lo lanzamos.
0: ¿Qué te parece? Vamos a una pausa y regresando vamos a platicar con nuestra promotora de lectura, Marisol Iturríos. Así que pausa. Pausa y regresamos. Gracias, Jenny.
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4: Las 6:50.

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0: Muy bien, pues ya estamos de regreso en este último bloque de noticias. Y bueno, está con nosotros el gurú de los espectáculos y sobre todo de la casa de los famosos, Jimmy David, que nos viene a platicar de todo con lujos y detalles, todo lo que está pasando dentro de la casa. ¿Qué tal? Buenas tardes.
1: Buenas tardes. ¿Qué no ha pasado en la casa de los famosos?
0: Pues cuéntanos, porque la verdad estamos así ansiosos. ¿Qué onda? ¿Han implementado nuevas actividades?
1: ¿Nuevas
0: ¿Qué han
1: reglas.
0: Hecho con los famosos? ¿Qué onda?
1: Eso es lo que me gusta de este reality, porque va cambiando las reglas, las dinámicas, y pues este domingo fue el famoso posicionamiento, que se pone muy interesante, porque es cuando te pones frente a alguien y le dices, pues quiero que te vayas de la casa porque ya sea porque no limpias los baños, no lavas los platos, roncas demasiado en las noches.
0: Uy.
1: Y eso ha pasado en esta temporada y estuvo interesante este domingo porque ese Pérez se posicionó enfrente del árabe, Massad, y le dijo de que no, pues quiero que te vayas de esta casa porque efectivamente no te veo que estés limpiando los baños o los platos, no veo que ayudes a los demás, ¿sabes? Y pues el Massad se puso en su plan de... Sí, sí le molestó el comentario, porque incluso hasta le dijo de que es que no respeta mi religión. O sea, recordemos que Massad es árabe.
0: Claro.
1: Bueno, dicen.
0: Es lo que él menciona,
1: sí,
0: pero...
1: Sí, es lo que él menciona, pero, ay, no sé, yo tengo mis dudas. ¿Tú qué piensas? ¿Crees que sí o no?
0: Mira.
1: Maybe sí.
0: Digamos que bueno, él tiene una educación totalmente diferente a los mexicanos o incluso a los latinos, ¿no?
1: Sí.
0: Pero estás en un país en donde es ajeno a lo que tú has experimentado en tu país, ¿no?
1: Sí,
0: entonces
1: sí,
0: tienes que acatar a las reglas de la casa.
1: Sí, pero ¿sabes qué pasa? Que ese Pérez es muy bromista y empieza a decirle a Massad de que la bomba, y tú sabes que los árabes pues son muy conocidos en ese tema,
0: sí,
1: ¿no? En ese tema muy delicado, y pues sí le dijo de que no, pues es que tú me haces este tipo de bromas y la verdad es que no me parece.
0: Y está totalmente
1: y
0: bien.
1: Y quiero que respetes mi cultura.
0: Claro.
1: Y está bien, te digo que se puso muy interesante ese posicionamiento. Y luego después Cintia se posicionó con Memo Shoot, y empezaron a llorar, hubo lágrimas. Le dijo de que no, pues es que quiero que te vayas de la casa. Y luego dijo, no, espera, no quiero que te vayas de la casa porque si te vas voy a estar sola.
0: Ay.
1: Y los dos empezaron a llorar. Entonces fue muy emotivo, fue muy terapéutico.
0: Es que bueno, todo es estrategia, ¿no? O sea, todo tienen que utilizar sus estrategias, independientemente
1: estrategia.
0: De mucho corazón,
1: claro,
0: que tengan ellos dos. Oye, pero a mí me queda una duda.
1: Ajá.
0: Se fue Mariana, regresa Mariana.
1: La primera
0: Mariana.
1: Eliminada fue Mariana.
0: Ajá.
1: Ya este domingo salió Jimena Herrera, entre comillas, porque vaya sorpresa que nos dio la casa de los famosos, que la pusieron en otro cuarto que se llama el exilio. Entra este pequeño cuarto, es una cuevita, o sea, no es a comparación de la casa que es demasiado grande, ¿no? Entra esta cuevita y se encuentra con Mariana Ochoa. Pero me encanta que entra y Mariana Ochoa ahí sentada como si fuera Mariana del Barrio, como si estuviera días, semanas
0: ¿sí?
1: ahí en esa casa.
0: Y no,
1: y
0: obvio.
1: No. Obviamente, Mariana fue la primera eliminada, ya dio entrevistas a varios, pues,
0: programas,
1: ¿no? ¿Sabes? Y contó su experiencia de cómo le fue a la casa de los famosos. Y ella incluso hasta dijo de que quería regresar, quería que le dieran una segunda oportunidad. Entonces, hoy va a estar muy interesante.
0: ¿Qué vamos a encontrar hoy?
1: Hoy se decide quién regresa a la casa de los famosos, Mariana o Jimena. Entonces, yo soy Team Mariana. ¿Por qué? Porque ya trae información desde afuera. Entonces va a estar muy, pero muy interesante. Entonces, hoy va a estar muy, muy padre el programa.
0: Entonces hay que verlo, y si no, en las redes sociales de Ahora Tabasco.
1: Sí,
0: ¿no?
1: De Ahora Tabasco, ahí yo voy a toda la cobertura 24/7, ahí estoy lite, o sea, estoy viendo las cámaras 24/7 de Bits.
0: Excelente, pues muchísimas gracias, Jimmy.
1: De nada.
0: Te esperamos pronto para otra cobertura contigo.
1: Sí.
0: Perfecto. Ahora sí, nos vamos con Marisol Iturríos desde La Blanca Mérida, nuestra promotora de lectura, que la queremos muchísimo todos los martes aquí con nosotros. ¿Qué tal? ¿Cómo estás?
2: Hola, Ilse. Oye, pues bueno, vamos a hablar rápido de este tema porque quiero hablar de cómo La distopía, la literatura distópica, va a ser una tendencia que vamos a estar viendo próximamente en la literatura. Y quiero hablar específicamente de 1984. Aquí tengo esta nueva edición, esta nueva propuesta que está sacando Sexto Piso sobre una nueva edición. Pero a ver, yo no sé si han visto, todos los que nos están escuchando, tú, Ilse, si alguna vez cuando abren el periódico o cuando ven las noticias en las redes sociales, de repente se sienten que están en una novela de ciencia ficción, en una película de ciencia ficción oscura con todo lo que está pasando. Bueno, es que en las últimas épocas, todo esto coincide con el avance de la ultraderecha, los discursos autoritarios, la polarización que hay en varios países, en las mismas sociedades, y es que precisamente eso va a hacer que los libros de distopía ocupen un lugar central en las estanterías y en las publicaciones de las editoriales. Pero esto pasa porque la literatura distópica realmente nunca ha sido una predicción del futuro, porque muchas veces creen que la literatura distópica es eso, predecir un futuro oscuro, un futuro incierto, un futuro que no deseamos que pase, pero no es eso, es simple y sencillamente un reflejo del presente. Y es que cuando el clima político se vuelve tenso, cuando se perciben estas amenazas de las libertades individuales en la sociedad, estos libros nos dejan leer que no es una fantasía, que no es un futuro lejano o que no es un mundo alterno que hay, sino que son libros de advertencia. Hay grandes pilares en este fenómeno distópico. ¿Por qué? Porque los vemos como un efecto espejo, una extrapolarización de lo que pasa en la sociedad. Entonces, cuando vemos estos debates del control del cuerpo en las mujeres, los derechos reproductivos, la censura de libros en las escuelas, nos empezamos a acordar de novelas como El cuento de la criada o Fahrenheit 451, que cobran una vigencia escalofriante en pleno 2026. O, por ejemplo, cuando vemos estos manuales de reconocimiento políticos, todos estos libros que nos entrenan para identificar propagandas, eso nos enseña cómo nos manipulan a través del lenguaje, a través de situaciones o de inventar enemigos para que todo mundo odiemos a un mismo país, a una misma sociedad, a un mismo sector social, a un mismo pensamiento. Entonces, cuando leemos esto y cuando se escriben este tipo de libros, es como hacer una catarsis colectiva, porque leemos estos escenarios oscuros y no es que seamos masoquistas para leer y no quiere decir que la lectura no pueda ser una actividad de relajación, pero sí no, le da una forma en palabras y en letras a esta ansiedad política, ansiedad social que nos permite procesar ese miedo de este futuro incierto que se nos avecina y sobre todo nos va a recordar que, pues bueno, estas distopías también llaman a la resistencia y a la dignidad humana. Entonces, yo los invito a leer principalmente, aparte de todas las novelas que vengan en el futuro, 1984 de George Orwell, que realmente nos habla de esta anatomía psicológica del poder, nos habla del control del pensamiento a través del lenguaje, de la autocensura, de la vigilancia extrema por parte de los gobiernos y nos ayuda a reescribir nuestra propia historia.
0: Pues muchísimas gracias, Miquel Marisol, y próximamente también vamos a estar aquí contigo platicando de más temas, sobre todo de más libros que nos puedas estar recomendando. Gracias por habernos estado acompañando con nosotros. Gracias por tu tiempo, un fuerte abrazo. Muy bien, pues obviamente nos despedimos mañana en punto a las 6 de la tarde. Tienes una cita con nosotros, así que no se lo pueden perder a través de las plataformas de Ahora Tabasco Noticias y también a través de la 101.5 FM. Que pasen buenas noches.
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5: Las 7. Con un minuto.
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6: Seguridad de tu autismo. ¿Qué tipo de autismo tienes? Sí. ¿O qué te decía Juanita? O sea, ¿cómo?
7: Ah, sí. Más bien su novio, y luego ella le hizo segunda, que por qué estaba con alguien así, que yo creía que yo le iba a hacerle daño, pero mejor le estaba haciendo daño a este patán, que actualmente todavía sigue con ella, ya llevan 8 años.
6: Ah, pues era amor del bueno. ¿Y yo tú y Juanita que... ya valieron o qué?
7: No, pues sí, ya ahorita ya no estamos, bueno, solo como amigos, pero ya la verdad le hablo un poquito.
6: Ok, no, bueno, pues
1: pero era ya para no hablarle, ¿no?
7: Sí, no, para ya no
1: hablar. La extrañas, si le hablas poquito es que la extrañas.
7: Sí.
6: Ay, ya está llorando el Juanito.
1: No, ya, posiciónate, sécate tu lagrimita. Pues
6: sí.
1: Y posiciónate, ahí la tienes enfrente
6: a Juanita. Ahí lo tienes enfrente a Juanita.
1: Y a su novio.
6: Y al novio, burlones. Diles.
7: Sí, no, ya, adiós, ahora sí, bye, bye, solón, ahora sí, adiós, adiós, relación, bye, bye, adiós, relación, bye, bye, bye, adiós.
6: No, pues ya, no, hombre, las palabras del corazón que sí, le salieron, no, hombre,
1: qué coraje traes.
7: Estoy muy emocionado porque es la primera vez que me entra la llamada aquí con ustedes, ya los escucho desde que estaba Faisy, ya desde hace 3 años. Y estoy muy emocionado también por eso. Y si no fuera mucho pedir, es la primera vez que iría a un concierto y iría a Sam Smith. Yo soy muy fan de él, me gustan mucho sus canciones, como I Am Not The Only The One, Latch y todas esas como Omen.
6: ¿Ven que muy bien fuera? Pues
1: ¿quieres que te regalemos los boletos?
6: ¿Pero sí tenemos de esos?
1: Pues no.
6: No, no hemos dicho, sí.
1: No tenemos. Pues así ya dimos antes.
6: ¿Ah, ya dimos? ¿Para quién?
1: Sam Smith.
6: A Sam Smith ya vimos.
1: Pero déjanos ver qué podemos hacer. Déjale tus datos al Morocco. Y pues igual podemos hacer la rogona ahí entre todos.
7: Sí, ojalá, porque les digo, es la primera vez que me entra la llamada y yo también los escucho a ustedes. En sí, yo soy muy, muy, muy fan de la estación. Escucho todos los programas siempre. Desde las 6 en Ya Párate. Está mi radio prendida.
1: Va. Gracias, mi buen anónimo. Pues ahí te dejamos con el Morocco. Un saludote. Hasta la
7: vale,
1: Portales. Los 40.
6: La Portales.
1: Mira, tenemos una llamadita acá en WhatsApp.
6: Bueno.
8: Bueno, bueno.
6: Bueno, bueno, ¿quién habla?
8: Pues aquí el mamacito.
6: Ay, mamacito, ¿cómo le haces?
1: ¿De dónde hablas, mamacito?
6: ¿Dónde andas?
8: Pues aquí, ya sabes, de Ejército de Oriente, donde se vive y se siente y se fuma de la más reciente, pa.
6: ¡Vámonos!
0: ¡M!
8: ¡M!
6: Mi querido habitante mamacito, dinos, ¿contra quién te quieres posicionar? Y danos tus razones.
8: Pues me quiero posicionar contra mi ex.
6: Ay, che mamacito. ¿Cuál de todas?
8: No, pues nada más la que tenía, la que pues con la que está pasando el pedo, el proceso de...
1: Cada vez te escuchas más herido, mamacito.
6: Sí, sí, te sí, como que trae la flecha. Ah,
1: ahí, no logras dar el siguiente paso, no logras superarla.
8: No, mira, es que ya, fíjate, yo, o sea, ya les había contado, pues me posicioné todo, terminamos la relación, me dijo que pues siempre ya no, le dije, ok, y hoy, precisamente en la mañana, que todo iba bien, mi día estaba funcionando de maravilla, veo un mensaje y me pone el mensaje de texto porque ya me bloqueó de todos lados, la hija de una pinche desgracia, hija de...
6: Ah, mamacito, está dolidísimo.
8: ¿Qué me pone? No me ha bajado. Entonces me quiero posicionar contra ella porque le digo, ok, le mando mensaje y pues le digo, pues contéstame la llamada, desbloquéame y contéstame.
6: Perdón, espérame, mamacito.
8: Dime.
6: Este es chisme que va creciendo porque hace la semana pasada nos contaste, ¿no?
8: Sí, sí les conté que pues lo estábamos intentando, me dijo que ya...
6: Pero que ella, que tú ya como que algo había, ¿no?
8: Sí, sí, sí, sí. Y pues había intentado porque de hecho tiene un niño ella. Y pues yo
6: sí,
8: pues,
6: que la ayudaba con... Ya me acordé.
1: Ah, tú le ayudabas repente, con la Bendy.
6: Y que ya te dijo, bueno, va, y que luego te habló y te dijo... ¿Qué te dice? Ay, lo voy a llevar al doctor, pero no tengo para el doctor.
8: Exactamente, este caso.
6: Ay, mamacito, a mí sabes que te quieren amarrar, mamacito.
8: Pues es que mira, ahí te va, no entiendo qué pedo porque me dice eso y pues ya no, me quita, pues me desbloquea, le marco y me dice, ¿qué pasó? ¿Qué quieres? Luego, pues, ¿cómo que quiero? Pues me acabas de mandar un mensaje. No, pero léelo abajo y te dije que no, que siempre no, que yo veo lo cómo le hago. Digo, mira, si me lo mandaste es por algo, por esto y esto y esto, ¿qué vamos a hacer o qué onda? ¿Qué? No, ¿sabes qué? Yo veo cómo le hago. Yo no te necesito ya para mi vida, que no, o sea, se posicionó con mí por teléfono, hija de su madre.
6: No, mi mamacita está bien tóxica y tú estás bien clavada.
9: Tú también estás tóxico porque ahí estás atrás.
8: Pues es que sí la quiero y pues nada más, o sea, le dije que buena onda, que me dijera que qué onda, porque si ya no la estaba molestando, como por qué ahora sale con eso. Y me sale con que no, que o sea, me inquieta con ese mensaje y después le marco y me sale con que no, yo veo cómo le hago. Y para empezar, pues ya, no, pues no se va a tener. Y yo, entonces, ¿para qué? O sea, ¿sí me explico?
6: Sí, pues
8: le
6: sí.
8: Le quiere poner cielo al niño. Porque allá va.
6: Le quiere poner cielo al niño.
8: Le va a poner, dice que se va a llamar Estrella, que porque para allá va.
6: Ahora te pregunto, ¿tú sí tendrás al niño?
8: Sí.
6: Ay, mi mamacito está.
9: Ay, es un tipazo. Como esos hombres que ya no hay.
6: Ya no hay, pero porque está clavado, güey.
9: Pero porque es tóxico.
6: Pero ella le hace muchas jaladas, ¿no? ¿O no, mi mamacito?
8: Sí, pues soy migajero.
6: Eres migajero, mamacito.
8: Soy el mister Palomo.
6: Así es. Palomo que le echan las migajas.
8: Sí,
9: pues ahí está, frente a ti.
6: Pues ahí está, mamacito, frente a ti.
9: Posiciónate.
6: Susodicha, posiciónate, mamacito. Pues adelante.
8: Mira, pues mira, susodicha, quiero decirte que pues ya dejes de estar con tus pinches payasadas. O es o no es. O en bono o no en bona, la neta, ¿no? Como las pinches chilaquiles, unos pican y otros no. Dime lo que es, y si o si no va a cuajar, y si no, mira, te quiero fuera de mi vida.
6: Ahí está, qué catarsis nos acabamos de echar.
8: Nada más con un baby, siente el amor, chinga.
6: Eso.
9: Es un romántico.
6: Eres un poeta, no cabe duda, mi mamacito. El poeta de este tlacuache. Te mandamos abrazo, mamacito, que todo salga
8: igual,
6: bien.
8: Abrazos, buenas noches.
6: Seguimos al pendiente de tu chisme, que cada semana nos trae un capítulo mejor. Bueno. Bueno.
7: Bueno.
6: Hola, habitante. Gracias por estar en mi casa. ¿Cómo te llamas?
7: Mi nombre es Enrique.
6: Enrique, habitante, dinos, Enrique, ¿contra quién te quieres posicionar? Y danos tus razones.
7: Contra una amiga que se llama Ceci.
6: Ok.
7: Que ella antes ofrecía las comidas familiares, pero una vez nos quedó mal y no llegó a tiempo la comida.
6: Ah, ¿pero sí llegó?
7: No. Llegó, pero ya cuando estábamos en el postre.
9: ¿Y qué comieron en lo mientras?
7: Pues ahí unos tacos que encontramos en la...
9: ¿Y quién la contrató? ¿Quién la conocía o qué?
7: Pues la conocía mi tía. Se supone que era pues la que les hacía la comida de toda la empresa, de toda la vida. Y pues
6: bueno, ya les había hecho a ustedes varias comidas.
7: Sí, ya les había hecho varias comidas, pero esta vez fue la vez que llegó tarde.
6: Ahora, llegó tarde una vez, digo, ya les había cumplido vez, varias...
7: Normalmente llega temprano.
6: Bueno, pero no se le volvió a dar ya ni una oportunidad.
7: Pues la última vez no pudo, porque le dijimos que si nos agendaba para otras fiestas y que no podía porque se le iba a complicar y ya no, pues ya cambiamos de persona.
6: Oh, my God. Bueno, pues ahí está, ahí tienes a la señora impuntual, Ceci, frente a ti.
9: De buen sazón.
6: Mi querido habitante Enrique, dile todo lo que le tienes que decir.
7: Pues le quiero decir que sea más, pues, ética en su trabajo, de lo que está haciendo, que si va a...
9: Tremendo posicionamiento,
6: Es por una vez que lleva tan...
9: De los peores
7: que cumpla lo que dice.
10: Ándale, pues sí, también, también la Ceci se pasó, güey.
11: Bobita.
10: Sí.
6: Bo-Mensi.
11: Ajá. Taruga.
6: Sí, tarugue. Ahí está, mi querido Enrique. Gracias, te mandamos un abrazote.
10: Y bueno, qué bueno que ya estaban en el puesto, o sea, si comieron, aparte, ¿va?
6: Pues ahí está, mi querido Enrique. Oigan, pues gracias, te mandamos un abrazo. Ya está aquí. Ya está aquí mi querido Manuel Medrano.
10: Pues es de la casa, Manuel Medrano.
6: Es cuate ya.
10: Es cuate.
6: Y nos viene a hablar de su Superior Tour. Superior Tour que va de Centroamérica y México.
10: Nada más. Así que no se muevan. Vamos a una rolita. Esto es el Tlacuache de los 40.

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1: La Secretaría de Relaciones Exteriores informó que están buscando todos los mecanismos para que el equipo de fútbol infantil de Tijuana, que quedó atrapado en Colombia tras el terremoto, puedan salir de ese país lo antes posible. 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Desde que inició el gobierno de la presidenta Claudia Sheinbaum, se logró una reducción del 51% en el promedio diario de homicidios dolosos entre septiembre de 2024 y julio de 2026, así como el despliegue de una estrategia específica para contener el robo de autotransporte en carreteras federales, con cierre de accesos irregulares, arcos inteligentes y un nuevo centro de comando y control carretero. Los 40. Esta tarde la jefa de gobierno Clara Brugada encabezó un recorrido al interior del mercado de la Merced para verificar la nueva instalación eléctrica en los más de 630 locales de la nave menor a fin de prevenir cortocircuitos. También informó que instalará una nueva utopía para acercar sus servicios a la gente que trabaja en ese mercado.
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5: Las 7 con 16 minutos.
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0: Está aquí un gran amigo, amigo de casa, cómo no, amigo del tlacuache, tlacuachero de corazón, mi querido Manuel Medrano, cómo no. Ah, ¿qué te digo? Nos encanta tenerte aquí, mi querido Manuel, desde Colombia, y sabemos lo que está pasando, pues, nuestro, este país hermano para México, porque somos bien, bien hermanos. Yo siempre digo, o primos hermanos, no sé, pero somos, sin duda, creo que dos países que se quieren mucho, y que todo esto que está pasando está muy duro, mi querido Manuel. De hecho, a ti te tocó el temblor estando allá en Bogotá, ¿no?
1: Gracias, hermano. Gracias, familia. Hola, familia de los 40. Soy muy feliz de estar aquí.
0: Ay, mi querido Manuel, estamos felices nosotros.
1: Hoy, de cierto modo, tengo un pedacito de mi corazón acá y un pedacito de mi corazón en Colombia por todo, claro, lo que está pasando. Es una catástrofe muy dura. Yo creo que nadie está preparado para esto nunca.
0: Sí.
1: Y ha sido impresionante. Yo estoy bien, gracias a Dios. Yo viví el terremoto el 10 de agosto a las 7 de la mañana. Se movió mi edificio de un lado para el otro, pero sí hubo unas zonas del país muy afectadas, donde hay damnificados, personas perdidas. Definitivamente es un momento importante en mi país, y quiero dar las gracias a toda la solidaridad de la gente que sí, nos, claro, está ayudando desde todas partes del mundo,
0: sí,
1: porque realmente lo necesitamos.
0: Sí, pasó con, o sea, es impresionante que ha pasado, acaba de pasar con Venezuela en menos de un mes.
1: Correcto.
0: Y ahí estuvo, y ahí estamos los mexicanos tratando de apoyar lo más que se pueda. Yo supongo que ya los topos irán en camino también para allá.
1: Hoy algo vi, como una noticia, parece que sí, y la verdad que es de gran ayuda.
0: Sí, claro.
1: Porque sí hay mucha gente perdida dentro de los escombros, y eso para uno es muy duro.
0: Es muy duro, y aparte el tiempo es ahorita es justo el tiempo más, es muy valioso en estos momentos.
1: Totalmente.
0: El tiempo, porque pues entre más horas pasan, pues luego más se va perdiendo no, o sea, la fe de vida, de repente en estas víctimas que están ahí todavía bajo los escombros.
1: ¿Cómo no? Afortunadamente, nosotros sí estamos muy fuertes, y la gente ha sido muy solidaria.
0: Sí, la verdad es que sí, el país.
1: De nuestro lado,
0: increíble.
1: Nuestros fans también, súper pendientes de todo. En Colombia, todo el mundo muy unido, muy fuerte. No, vamos a salir de esa.
0: Sí,
1: verdad.
0: Claro que sí. Muy importante también para la gente que quiera donar y todo. Lo platicábamos ahorita, creo que es bien importante la Cruz Roja, por ejemplo.
1: ¿Cómo no? Canales oficiales, internacionales, directamente
0: UNICEF,
1: a Colombia.
0: Sí, exacto.
1: La Cruz Roja, UNICEF, que pues digamos que uno puede, entre comillas, asegurar que va, sí, a llegar esa ayuda a los, sí, a los lugares que más lo necesitan urgente, ¿no?
0: Urgente.
1: Porque pues uno no lo sabe, de pronto de la cuadra de uno se cayó un edificio, pero luego en el Chocó, que fue el epicentro, también hay hospitales caídos.
0: Sí, no,
1: es un tema bien complejo lo de los terremotos. Dios nos bendiga a todos,
0: a
1: muy
0: todos,
1: unidos Colombia.
0: Acá también la hemos vivido duro también.
1: Yo sé.
0: Por ese lado, así que los entendemos, sobre todo los queremos mucho a nuestros hermanos colombianos, así que apoyar, señores. Pero bueno, estamos,
1: gracias,
0: aquí,
1: hermano.
0: mi querido Manuel, trabajando, ¿no? Como ahora sí, como dice, pues no nos queda de otra.
1: Sí, teníamos este viaje programado ya hace varios meses,
0: sí,
1: porque nos invitaron a abrir el concierto de Sam Smith en Guadalajara este fin de semana.
0: ¡Qué belleza!
1: Entonces, bueno, para mí fue hermoso recibir esa noticia. Entonces,
0: sí,
1: obviamente dijimos que sí de una. Ya teníamos este viaje planeado para abrir el concierto. De igual manera, pues, gran parte de mí está en Colombia, pendiente de todo. Estamos haciendo actividades con diferentes artistas para poder ayudar a la gente a que,
0: claro,
1: encuentre más rápido a sus familias, para poder donar a las zonas más afectadas.
0: Claro.
1: Entonces, sí, estamos parte y parte acá, cumpliendo por un lado el sueño de compartir tarima con Sam Smith,
0: ¿con
1: que es uno
0: de
1: los artistas más grandes del mundo? Y por otro lado, conectados con la gente de mi país.
0: Sí, y de este lado sabes que te queremos mucho.
1: Gracias, hermano.
0: Y el público mexicano te ama. Estábamos platicando, en octubre tuviste tu Palacio de los Deportes, increíble, güey.
1: Por primera vez, como un sueño hecho realidad. Qué escenario tan imponente.
0: Sí.
1: Y hay algo que quiero mencionar, y es la grandeza de nuestro público acá en México, que nos ayudó a llenar ese lugar tan grande. Es un reto gigante.
0: Es un reto gigante, como el Palacio.
1: El público de México cumplió y estoy muy feliz. El año antepasado fue Auditorio Nacional.
0: Que me comentas que vas a sacar algo de lo del auditorio, ¿no?
1: Claro, ese lo grabamos a 8 cámaras en 4K y acaba de salir, ya está disponible en mi canal de YouTube. Se grabó como concepto de DVD. Tú sabes que el concepto de DVD para nosotros los millennials era un momento súper familiar, ¿no?
0: Claro.
1: Alquilar un cassette, verlo en el VHS, con la familia,
0: sí,
1: totalmente.
0: Sí.
1: Y grabamos ese DVD, yo le llamo, que es un contenido de video para YouTube del concierto en el Auditorio Nacional. Se llama Manuel Medrano en vivo desde el Auditorio Nacional, celebrando nuestros primeros 10 años de carrera.
0: Wow.
1: Es un concierto full de 1:40, 2 horas, donde tenemos artistas invitados, cantamos todas nuestras canciones de esta primera década. Es muy emocionante, me encantaría que pudieran verlo y gozárselo.
0: Claro. Oye, ahora vienes con Superior. Y viene Superior Tour, que ya estás acá, pero ahora lo traes a Centroamérica y México. Ahorita hablamos de eso, pero el disco, o sea, tu álbum, el Superior, está muy chido porque ahora metiste funk ochentero, tipo Michael, Prince, todo esto por un lado, y por el otro sigues también con tus baladas que todo mundo ama, ¿no?
1: ¿Cómo no? Yo digo que ese álbum tiene un lado A y un lado B. Como que un lado A, que es una faceta de pronto que la gente no conoce tanto de mí, que es el funky y el disco, toda esta música negra de los 80s, como de fiesta con guitarras.
0: ¿Se podría decir que es tu música favorita?
1: Es mi música favorita de toda la vida.
0: De toda la vida.
1: Junto con muchos otros géneros que de pronto la gente no sabe, como la salsa, por ejemplo, que también me gusta mucho. Y que son géneros que he venido explorando en estos 10 años, pero con el tiempo. Al principio, obviamente, yo era más usaba otros géneros que también habían hecho parte de mi vida y eran muy importantes para mí, como las baladas, el pop. Yo entregué mi alma al pop desde niño. Pero era Superior, es un álbum que está muy inspirado en lo que hacemos en vivo. Es un álbum muy divertido. Entonces lo hicimos para darle ese twist al show en vivo. Tenemos ahora una orquesta con brases, con un espectáculo. Entonces el show tiene momentos que son disco, funky, luego otros momentos que son más
0: pop
1: baladas, otros más rockeros. Y el show se vuelve muy dinámico.
0: Se volvió
1: muy poderoso.
0: Dinámico y muy completo también, ¿no? Como que acabas abarcando todo.
1: Totalmente.
0: Todo lo que te gusta. Oye, a ver, vienes a México, ahorita vamos a dar fechas porque ya están las fechas, y vienes a ciudades que no has estado.
1: ¿Cómo no?
0: Entonces le estás dando a la gente pues esto de ahora sí ir a su ciudad para que te puedan ver.
1: Yo soy más feliz, mira, te voy a contar. Vamos a estar en...
0: Mira, a ver, 6 de noviembre en Acapulco.
1: Órale.
0: Qué rico, el puerto del pecado. En el Fórum Mundo Imperial.
1: Acapulquito, mi rey.
0: Acapulco, paps, ¿de qué hablas? Vamos al baby, güey.
1: Vamos a rentar un barquito y navegar al océano.
0: Y luego nos vamos a tu concert, paps. ¿Cómo ves, güey, mi rey? Ok, 6 de noviembre en Acapulco. Luego el 8 de noviembre vas a estar en Mérida, en el Auditorio La Isla.
1: Así es.
0: Mérida, bomba. Luego... el 13 de noviembre, Coatzacoalcos, Teatro de la Ciudad.
1: Así es, por primera vez.
0: Por primera vez. 21 de noviembre, Chihuahua, Arena Corner Sports.
1: First time.
0: First time también Chihuahua.
1: Sí, Torreón.
0: Ay, papá, qué mujer. Luego, 27 de noviembre, Torreón, en el Coliseo Centenario. 28 de noviembre, San Luis Potosí, en el Parque Tangamanga. Y 4 de diciembre, Los Cabos, en Jardín Edea. 5 de diciembre terminas en La Paz, Arena La Paz.
1: Así es.
0: Te la vas a pasar bien chido, ¿eh?
1: Los Cabos y La Paz también por primera vez, y voy a ver si me escapo unos días a hacer kitesurf ahí a la ventana.
0: Ah, sí, claro.
1: Esta gira me tiene muy feliz, hermano. Volver a México siempre es un placer. Poder también conocer cada vez más ciudades de este país para mí es fascinante. Acapulco ya conocía, pero había ido como de vacaciones. Me encanta ahora ir a cantar. Me genera mucha felicidad la ciudad de Luis Miguel.
0: Claro, de mi rey de los mis reyes.
1: Totalmente, me encanta.
0: Oye, y viene, o sea, después te vas a Costa Rica, Guatemala y El Salvador.
1: Así es, octubre vamos a Centroamérica, Guatemala,
0: primero,
1: Costa Rica,
0: primero
1: Salvador.
0: Empiezas con Centroamérica.
1: Empezamos Centroamérica,
0: y luego ya te vienes para acá. Porque pues vas a estar como, o sea, del 6 de noviembre al 5 de diciembre, un mes.
1: Sí, casi todo el mes acá.
2: ¿Te quedas acá en México y ya de acá te mueves o de repente sí, vas a Colombia?
1: Tenemos algunos compromisos en otros países, pero hay muchas fechas que vamos a hacer de corrido y vamos a estar acá.
3: Sí, como dices, ¿no? De repente te quedas igual en La Paz o en Los Cabos.
1: Totalmente.
3: Oh, La Paz es súper bonito,
1: De las cosas que más me gustan. Sí, hace poco estuve en Los Cabos por primera vez.
3: Ah, sí.
1: Me encantó.
3: Sí, y La Paz es gran experiencia. La Paz también está bien chido.
1: Sí,
2: muy tranquilo, muy a gusto.
1: Que
2: es hermoso. Pues te vas a echar.
1: México tiene lugares muy
2: sí. Ahora, en tu gira, tú procuras, por ejemplo, en Colombia, que tuviste también una super presentación en Cali, justo hablando de...
1: Sí, el Superior Tour empezó en Colombia, hicimos varias ciudades en Colombia y ahora luego viene de Centroamérica y México.
2: Y subes siempre en tus conciertos, invitas mucho músico emergente de ciertas ciudades. ¿Piensas hacerlo acá también en México?
1: En Colombia siempre lo hacemos en todas las giras, como que yo convoco a los artistas de Colombia que quieran sumarse al tour. A abrir los shows, a que hagan un reel cantando, algo bien creativo, y nos ha funcionado mucho en las giras allá. En México, pues las giras son mucho más grandes y de pronto no en todas las ciudades tenemos esa oportunidad, porque claro, muchas veces ya en las ciudades ya tienen teloneros
2: que ya son de ahí.
1: Que ya son de ahí y que de pronto los empresarios llevan un proceso con ellos también, y eso es lindo porque pues,
2: al final son de la ciudad, ¿no?
1: Correcto, sí. No hacemos como la actividad como tal de venga,
2: de vengan,
1: pero sí siempre hay telonero local.
2: Telonero local
1: en todas las ciudades.
2: Eso.
1: Correcto.
2: Oye, que nos echamos una rolita, mi querido.
1: Ay, venga para
2: qué
1: acá.
2: Qué belleza que está el Manuel, ¿verdad?
1: A mí me encanta. De las mis cosas favoritas de la promo es guitarrear, la verdad.
2: Eso.
3: Ay, qué bueno, Manuel, porque hace mucho ya no venían a tocar. No, sí, se han venido.
1: O sea, yo no soy tan charlador, la verdad. O sea, siento que como que charlando con mis amigos me va bien. Pero luego en las entrevistas
3: soy medio. ¿Qué tal la pasamos aquí, güey?
1: Mis habilidades sociales se reducen cuando me ponen una cámara al frente.
3: No.
2: Esto es nada más para la rolita.
1: Venga, esto es Mucho Más Que Ayer, Si La Embarro. Háganse los locos.
3: Venga.
1: Es mucho más que ayer, Superior, para que se la dediquen a su ex.
3: Manuel Medrano.

0: papá.
1: Eso es una canción de despecho, bro.
0: Sí. No, y tiene su onda rancherona, ¿no?
2: Totalmente, sí. Yo sabes que yo siento que Mucho Más Que Ayer es una canción muy mexicana.
0: Sí, regional, mexicana, la sentí.
2: La versión que grabó.

0: grandes escritores, y la produje con un mexicano también de Sinaloa, Adrián Cota.
1: Ah, mira.
0: Brillante, tipazo, gran productor, gran baterista también.
1: No, pues sí trae toda la...
0: Tiene entonces, todo el flow.
1: Todo el flow.
0: La escribimos acá en Ciudad de México.
1: En Ciudad de México.
0: Y la grabamos en Los Ángeles, sí.
1: Ah, qué belleza, mi querido Manuel. Aguántalos, vamos un cortecito. Órale. Y regresamos contigo, nos echamos otra rolita.
0: Voy a preparar un sanduchito y
1: ya
0: nos
1: claro. Vemos. Un tequilita con...
0: ¡Ay! También.

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3: Las 7 con 37 minutos.
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6: Durante 2025, el estado de Tabasco registró lluvias escasas, a diferencia de este año, donde no se han presentado como se esperaba. Por esta razón, las lagunas El Encanto y El Sacrificio afrontan problemas de sequía, reveló el titular de la Secretaría de Medio Ambiente y Recursos Naturales en el estado, Salvador Heredia Domínguez, quien confía que durante este mes de agosto lleguen las lluvias de la época. Tanto la Comisión Nacional del Agua como Protección Civil del estado registraron a los meses de junio y julio como secos, siendo los más altos en la historia de la entidad, que sin duda

0: han afectado a esos cuerpos lagunares. La situación, lamentablemente, de las lagunas, el encanto y el sacrificio no es nueva. Hace un año se vivió una situación similar. Sin embargo, pobladores de la zona señalan que además del intenso calor, la crisis comenzó con el saqueo del agua por parte de empresas privadas, además de ser invadidas por grava, escombro, basura y llantas. Los problemas se agravaron con la aparición de cazadores furtivos, quienes impunemente comenzaron a saquear la fauna local. Se reportan casos de captura de pequeños cocodrilos y la depredación de peces que quedaron atrapados en el escaso volumen de agua. Ambas lagunas son vasos reguladores importantes para que no se inunde Villahermosa. Por eso, son de enorme preocupación. Hasta el siguiente comentario.
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4: Todo México.
5: Todo México. Oye, ¿terminas el año ahora sí que aquí en México o todavía literal, te sigues?
6: Ya no, en La Paz es tu última presentación del año.
4: Sí, correcto. Nosotros tenemos otras actividades, obviamente, pues yo estoy también en el estudio grabando y haciendo diferentes proyectos, desarrollando diferentes proyectos, pero sí, ahorita la gira es lo que nos tiene en movimiento, viajando por el mundo. Nuestro nuevo álbum Superior, que para mí es un sueño este disco, porque podemos llevar al en vivo ese show que yo toda la vida soñé, ¿sabes? Claro. Como momentos con toda mi orquesta, luces, luego momentos más íntimos con mi guitarra, como que ese ha sido mi sueño de toda la vida.
5: Un show mucho más completo en cuestión
6: totalmente,
5: de
6: los géneros que amas. Sí. Ahora,
5: mucha gente,
6: yo sé que se está preguntando, Manuelito,
5: ¿qué pasó? Ciudad de México, ¿qué onda? O Guadalajara, o Monterrey. Supongo que el próximo año vienes con
6: Superior Tour a estas ciudades que pues son donde tienen los eventos igual más grandes, ¿no?
4: Totalmente, sí. Nosotros acabamos de hacer una gira que se llama Manuel Medrano 10 años, que fue como un World Tour. Una gira muy ambiciosa y muy hermosa que estuvo por más de 7 países. Fueron un poco más de 40 conciertos durante todo el 2025 y ahí obviamente estuvimos en esas ciudades hace muy poco, nada más en noviembre del año pasado. Ciudad de México, Guadalajara, Monterrey. Y mientras tanto también hay muchas otras ciudades como las que vamos a visitar este año que nunca antes habíamos ido.
5: Ahí está Acapulco, Mérida, Coatzacoalcos, Chihuahua, Torreón,
6: San Luis Potosí, Los Cabos y La Paz.
4: La felicidad.
6: Ahora,
5: seguramente te vamos a ver aquí el próximo año.
4: Totalmente.
5: A ver.
4: Desde ya, desde auditorio. Ya lo estamos.
5: Ya auditorio, ya está grabado el auditorio. ¿No? Ya está dividido el auditorio, chido. Y luego tenemos el Palacio de los Deportes, el año pasado, ¿ca?
4: Sí.
5: ¿Qué viene? ¿Qué se viene? O sea,
4: lo que el público quiera. La verdad, yo tengo una conexión muy especial con mi público de acá y ese es el público que nos ha ayudado a crecer todos los años. Uh-huh. Y ellos son los que mandan. O sea, yo siento que yo en México, en Ciudad de México, pues he hecho todos los venues que existen, desde los más pequeños. Nosotros hicimos acá el bajo circuito cuando no era tan famoso.
5: Bajo circuito.
4: Nosotros lo hicimos y les voy a confesar algo acá. En esa época que a mí me acababa de firmar Warner, ellos nos decían, no, pero no hagas eso. Ellos estaban esperando más que yo hiciera un lunario o algo así. Y obvio lo queríamos hacer, pero pues empezando bacano.
5: Como para
4: estar
5: para
4: con la racilla.
6: La raza, claro, güey.
5: Bajo circuito, fíjate.
4: Después de que nosotros hicimos el bajo circuito, Warner empezó a hacer todos los conciertos en el bajo circuito y el bajo circuito se volvió muy famoso hoy en día en la ciudad. A mí me encanta ir a ver
5: conciertos. Y luego te echaste tu lunario.
4: Claro que sí. Unos meses después hicimos mi primer lunario y mi carrera acá empezó a crecer de una manera maravillosa. Luego estuvimos en el Metropolitan.
5: En el Metropolitan.
4: Era también un gran sueño para mí porque eso es un teatro emblemático de la ciudad.
6: Y te da como esta vibra de un concierto muy íntimo y a la vez un concierto. Sí, es un lugar emblemático acá en México.
4: Hicimos toda la carrera. Luego el año siguiente Pepsi Center. Increíble.
5: Mira, es que sí va, ¿verdad?
4: Después a mí me encanta encantó el auditorio Blackberry, hice un concierto ahí, es chido. Muy lindo, lo, sí. me encantó la experiencia. Y después de ese auditorio Blackberry, anunciamos el auditorio nacional y se llenó como en 2 meses.
6: Qué belleza, mi querido Manuel.
4: El Palacio.
5: Pues como siempre sabemos que te va a ir bien chingón en Superior Tour.
4: Amén, aquí, muchas gracias.
6: Aquí en México y también en Centroamérica, la gente que nos oye, porque si nos oyen en Guatemala, Costa Rica, ahí en El Salvador.
5: Oye, ¿que nos echamos otra?
4: Claro.
6: Ay, papá, ya para despedirnos.
4: Yo
5: ya para que te vayas a dormir, Manuelito.
4: Estoy sentimental, entonces por eso estoy como con estas
5: ¿qué
4: canciones.
5: ¿Qué andas dolido? ¿Qué tienes?
4: No, la verdad estoy bien, bien feliz, un poco en shock por lo que está pasando en mi país. Sí, emocionalmente sí, siento que yo soy muy fuerte, pero sí. Esto es inevitable no quebrarse.
6: La neta es que sí, cuando pasan estas cosas y la tierra se mueve y estás ahí, pues sí, te mueve dentro.
4: Te mueve dentro,
6: sí,
4: totalmente.
6: Te mueve dentro por completo. Entonces,
4: qué bonita frase.
6: Estamos contigo y también estamos con nuestros hermanos colombianos.
4: Gracias. Esa es una canción que escribí para mi tercer álbum que se llama Perfecto, y pues ese álbum habla mucho de la vida, de cómo yo disfruto la vida y de lo mucho que me gusta. Habla mucho de amor propio, de amor por el prójimo y por la vida, ¿no?
6: Claro.
4: Esta canción es un poco de cómo la naturaleza y la vida misma me llevó a reconectarme conmigo mismo.
6: Ok.
4: Se llama Aún te extraño y es como... Habla de esas cosas que extrañas, pero incluso cuando no existen.
6: Okay.
4: O cosas que extrañas de ti mismo.
6: De ti mismo.
4: Que, claro. aún no tienes.
6: Ok.
4: Que no has desarrollado.
6: Ok.
4: Vamos por ella y escuchan la letra y luego me cuentan. Se llama Aún te extraño, de Perfecto, y dice sí. Casi nunca la toco, entonces puede que me equivoque mucho, pero no me crucifiquen.
6: Bien, aquí en el Tlacuache.

0: Venga, mi Manuel, qué bonito, güey.
1: Gracias.
0: Qué bonito, güey. Qué voz tienes, la verdad, Manuel, es un talentazo y como te decimos siempre, siempre te va de aquí a mejor porque pues lo traes todo, traes todo el flow, mi querido Manuel Medrano, y nos da mucho gusto que hayas venido justo a anunciar gira por acá, por México, por Centroamérica. Ahí están pendientes, ahí en arroba Manuel Medrano, que son tus, y ahí pueden ir viendo, pero ahí está. Vuelvo, repito, Acapulco, Mérida, Coatzacoalcos, Chihuahua, Torreón, San Luis Potosí, Los Cabos, La Paz. Métanse, vayan a comprar boletos, porque se acaban rápido. Pues es el señor Medrano, por favor.
2: Mira. Yo ya le ya tengo el tiro. Oye esto,
0: A ver,
3: Superior Tour en México.
0: Wow.
3: Acapulco, Mérida, Coatzacoalcos, Chihuahua, Torreón, San Luis Potosí, Los Cabos, La Paz y muchas más. El Superior Tour de Manuel Medrano. Los espero para que cantemos juntos a todo pulmón.
0: Ahí está. Mejor imposible, mi querido Manuel. Ya sabes, cuando vengas, regresas,
2: Amén.
0: Nos encanta tenerte acá por tu vibra y tu sencillez y sobre todo tu talento,
2: Muchas gracias, muchachos, los quiero. Gracias por recibirme siempre. Te amo, México. Los llevo siempre en mi corazón. Nos vemos en noviembre para que cantemos juntos a todo pulmón.
0: Eso, mi querido Manuel, muchísimas gracias. Y bueno, pues vamos en este momento un corte y ya está aquí Saúl Maxwell, el psíquico de las estrellas. Llega aquí a Diablópolis.
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1: Las 8 en punto.
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0: Bienvenido, bienvenido a este espacio mágico cultural musical de los ¡qué hule, güey! ¡Qué hule! ¿Cómo están, chicos? Muy buenas noches. Qué gusto saludarlos. Gracias por estar
1: ¡hola!
0: Gracias por ser parte del brinquito de la noche. Tenemos muy buen tema el día de hoy. Mucho que chacotear. Hoy va a ser un tema de nostalgia. De hecho, les pido a todos que, según tu generación, nos pidas canciones prendidas, por favor. Prendidas. En español, en inglés, no importa. Pero que sí nos pidas canciones. Que hoy compartes con nosotros qué canciones te gustaría escuchar. Porque el tema está relacionado de manera generacional. Pero, bueno, vayan mandándonos mensaje al 9932-595119. 9932-595119. Vaya usted participando con nosotros, según tu generación, así como que, ¿cuál era la rola más prendida de tu época? La que estaba escuchando mucho, la que te ponía de buenas. Ese tipo de rolas. ¿Vale? Es la idea. 99-32-59-51-19. Pero no estoy solo, bien acompañado. Chema Segura, ¿cómo estás? Buenas noches.
2: Bienvenido, Rafa Ricardes, y todos los que ya están en sintonía a la cabina de los 40. Feliz martes 11 de agosto. Ya estamos con toda la actitud, arrancando un tema más que sí les va a gustar, porque como bien lo dices, recordar es volver a vivir. Y si la producción se puso las pilas y nos va a hacer frente, nos va a recordar primero la edad que tenemos, porque estás hablando de generaciones y yo soy de la generación del caldo. ¿Te imaginas? ¿Te imaginas? Sí, claro que sí, de los que comemos ya caldito para sentirnos bien. ¿No te pasa? ¿No eres de la generación que, ay, necesito mi caldito para sentirme bien? Esta generación de comida rápida, que ya es todo así, frum, frum, frum, frum, súper rápido. O vete por una instantánea, unas sopas instantáneas. O vete por unos hot dogs. O pídete unas alitas. Bueno, ahí sí ya cambian, ¿verdad? Las cosas. Pero así como que, ay, de vez en vez te hace falta tu caldito para sentirte así, como que ya.
0: Ya
2: está ronco. Por eso te digo, soy de la generación del caldo. Soy de la generación del caldo, que sin su caldito una vez a la semana no está feliz. No, los viejitos comen 3 o 4 veces a la semana caldito. Y se hacen caldito también, pero bueno, esa es otra historia. Pero los acá, yo soy de un caldito a la semana. La verdad que sí, ya sea de frijolito, de pollito sancochado, de puchero, carnita picada con arroz, pero algo así caldosito, una sopita de fideos con huevitos duros, no, un caldito es, tiene que ser.
0: La generación de los hot dogs,
2: de las sándwiches, del toast,
0: sopa de pasta,
2: del toast avocado o el avocado toast.
0: Los bolletes,
2: güey. Sí, tú eres claro. Bien chavo, sí. Sí, yo soy del caldito, a mí dame caldito y soy feliz.
0: Yo
2: quiero mi caldo.
0: 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Presentamos el tema, Chemita.
2: Dale, de una vez.
0: Empieza a mandar sus mensajes. Mándanos, que no me escucho. ¿Sí me están escuchando? Aquí sí no me escucho. Aquí esto. Ah, no me escucho, güey. No estoy escuchando, no. Me escucho súper lejos. Mal.
2: Acércate más.
0: No. Mal. Súper mal. Gracias para el que nos mandó el mensaje. Gracias, ahorita lo estamos ya solucionando. Mal. Súper mal. A ver, ¿me lo por el tercero?
1: Aquí estoy en este. ¡Ay, güey! ¡Ay! Voz de hombre. Voz de hombre. Ahorita lo vamos a arreglar, ¿eh? Ahorita lo arreglamos a ver qué onda. Pero bueno, mientras tanto, ya saben, ustedes manden su mensaje. Estoy en este.
2: A ver, ponte otra vez en el uno.
1: En este, ya está.
2: Ya está.
1: ¿Qué le picaron?
2: Aquí le picaron dos botones.
1: Ándale, muy bien. Gracias.
2: Dos botones le picaron.
1: Ahí para que lo pongas en bitácora, por favor. Uh-huh. Nos hacen pasar nada más el ridículo.
2: Sí.
1: Oye, pero gracias por avisarnos. Ahora opina, esa voz de hombre hasta me espantó. Igual a mí, güey. Igual a mí también me espantó, Abraham, neta, güey. Ay, güey, ¿quién es ese? ¡Ay! ¿Cómo están? ¡Qué gusto! Gracias a todos ustedes por estar con nosotros en el programa. Ahí está, entonces ya tenemos el tema, ¿no? Bueno, vámonos con el redoble, señoras y señores. Este es el tema de la noche. ¿Cuál es esa verdad incómoda de tu generación que casi nadie quiere aceptar? ¡Vales bolas! Agradecería mucho que me mandaran su edad o a la generación que creen pertenecer, ¿no? Generación X, Millennial, etcétera, etcétera. Pero sí, tu edad sería bien importante por el tema de hoy, ¿no? Específicamente por el tema de hoy. ¿Cuál es esa verdad incómoda de tu generación que casi nadie quiere aceptar? Mándanos tu mensaje y también vayan pidiendo canciones de su generación que dijeron, esto fue rolón, esto me encantó escuchar, esto estuvo chidísimo, al 9932-595119. 9932-595119. Así ustedes podrán ir opinando con nosotros. ¿Cuál es esa verdad incómoda de tu generación que nadie quiere aceptar? Vayan opinando, vayan participando. Muchísimas gracias a todos ustedes. 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Oye, mensajes. Buenas noches, dice por acá. Recuerden que estamos hablando de cuál es esa verdad incómoda. Esa verdad incómoda de tu generación que casi nadie quiere aceptar. Dice, Pumping de Proyecto 1. Ok, ahorita la ponemos. Estoy sin luz, gordo, pero con mi bocina recargable. Qué buena onda, gracias. Gracias, gracias.
2: ¿A dónde no hay luz?
1: ¿Por dónde?
2: Exacto.
1: ¿Por dónde sí hay mejor? Es más fácil.
2: Nosotros nos quedamos sin luz un rato en la planta hace rato.
1: Ah, cierto.
2: Pero ya regresó. Ya es estamos aquí.
1: Llovió un ratito, pero duro.
2: Sí. Duro, pero seguro.
1: Sí,
2: Pero a ver las verdades.
1: Las verdades de tu generación. Por acá la gente opinando, muchísimas gracias. 99-32-59-51-19. Por acá dice: buenas noches, soy Laura, tengo 46 años, soy de la generación X. Nos enseñaron a aguantar todo y presumimos mucho que somos fuertes. Pero la verdad es que muchos de nosotros simplemente nunca aprendimos a hablar de lo que sentimos. Ah, el clásico de que
2: Aguántate. No te toca, Nico, no te queda de otra. Aguántate, es la que te tocó. Wey. Es la que te tocó.
1: Es esa. Sí, güey. Por lo mismo, canciones que ustedes nos puedan pedir de su generación, que puedan compartir con ustedes. Se quedó sin luz en Boquerón Tercera, allá donde Tarzán perdió el cuchillo.
2: Allá nunca hay luz.
1: Mejor avísanos cuando haya, güey. No. Dice por acá: buenas noches, soy Jorge, tengo 51 años, generación X. ¿Sí entra en generación X?
2: No, ya está ruco. Ya ruco.
1: Sí, no, también te vamos a centrar un poco, mi estimado Jorge, ¿no? Nos vendieron la idea de que estudiar, trabajar duro y ser responsable te garantizaba una buena vida. Yo hice las tres cosas y todavía estoy pagando la casa.
2: Sí, dice Baby Boomers.
1: Eres de los Baby Boomers. Eres de los primeros, de los últimos Baby Boomers.
2: Después de la Segunda Guerra Mundial, entre los años 64. Entre 1946 y 1964.
1: Has de ser del 64, por ahí. Del 63.
2: Sí, por no, ahí. Ya sé, 60. 60 y 60. Son 120, no, es como del ¿qué? 70, 80, 90, 2000. Es como del 70.
1: Oh. Oye, por acá dice: hola, buenas noches, soy Mónica, tengo 43 años, soy de la generación X. Sí entras en generación X, ¿es cierto?
2: También sí entra en la generación X, el de 50, ya lo corroboré.
1: Sí entra. Aquí está, ya, corregimos. Ahora, criticamos a los jóvenes porque cambian de trabajo cuando no están contentos. Nosotros nos quedábamos 20 años en un lugar, aunque odiáramos al jefe. ¡Tan cierto, güey! ¡Hasta la fecha! ¡Hasta la fecha! Ya nada más esperando la jubilación, si es que te toca la jubilación, güey.
2: Si empezaste a trabajar en el 97, todavía tienes jubilación.
1: Todavía tienes, pero si fue después, ya te la peresprado. Oye, buenas noches, chicos, excelente tema. Yo soy Carlos, tengo 48 años. Decimos que los jóvenes están pegados al celular, pero nosotros estuvimos pegados a la televisión toda nuestra infancia. La diferencia es que ahora podemos criticarlo. Sí, pero es muy diferente, viejo. No traías la televisión cargando en tus hombros, güey. Ay, güey. O sea, llegabas a casa y quizás te pegabas a la televisión. Pero aquí, por donde vayas, a donde vayas, el celular está en la mano.
2: Y además, la televisión también te educaba de alguna manera a tener paciencia porque tenías que esperar los comerciales, por ejemplo. Y ya esta generación de teléfonos ya no tiene para esperar, ya no tiene esa habilidad de esperar, es adelántale por lo que sigue.
1: Claro.
2: Entonces, pues no se puede comparar.
1: Claro, dice por acá: soy Patricia, 39 años, millennial. Los millennials tenemos fama de querer todo rápido, pero la verdad es que muchos estamos llegando a los 40 y todavía no tenemos la estabilidad económica que nuestros padres tenían a nuestra edad. Pati, tienes toda la razón del mundo y analícenlo. Yo creo que tanto los millennials como la generación X podremos compararnos contra los baby boomers, que serían nuestros padres, ¿sí? Que a nuestra edad ya tenían casa propia, güey, mínimo. Coche propio, casa propia. Y si bien te iba, había dos coches en casa. Si bien te iba, güey. Pero es que la economía realmente era muy diferente, güey. Era mucho más fácil, muchísimo más fácil tener esos créditos, esas maneras de comprar tu casa.
2: Poder adquisitivo.
1: El poder adquisitivo, mana. El poder adquisitivo, güey, cierto. Sí. Mándenos su mensaje y vayan pidiendo las canciones de su generación. 9932-595119. 9932-595119. 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Oye, sigo con mensajes, gracias. Por acá dice, tengo 43, a ver, dice por acá. Tengo 43, gordo. Tienes 43 y decían, esta carrera vas a estudiar porque te deja billete. Y no podías escoger la carrera para estudiar. ¡Ah, claro, güey! Esa es sí, otra verdad, güey.
2: Tus papás te imponían.
1: Te imponían la carrera, güey.
2: Sí, sí, sí.
1: Mientras a lo mejor tú, gordo, querías estudiar ballet, ¿no? Te dijo tu papá, no, güey. No, eso es papu. Eso es papú. Sí. Y vas a estudiar esta carrera. No, es una carrera de hombre. Una ingeniería. ¿No? Ya sabes.
2: Y ahora ni sabe, ni es ingeniero y ni sabe bailar y sigue siendo pu.
1: Dice por acá, hola, buenas noches, soy Roberto, tengo 36 años, me considero millennial y nos dicen generación de cristal, pero nuestra generación fue la primera que empezó a decir esto que vivieron nuestros padres, no necesariamente tenemos que repetirlo. Ay, güey. Muy cierto, güey. Si lo ves de ese lado, es decir, que somos los primeros en alzar la voz y decir que esto no está correcto, te doy un punto a tu favor, Robert. Un punto a tu favor. Pero del lado de que nosotros somos otras generaciones que aguantamos vara, güey, decimos, ay, no aguanta nada, generacioncita de cristal. Pero por el otro lado son los primeros en alzar la voz. Y bien dicho. A diferencia de la generación Z, Chema, que la generación Z ni fu ni fa, güey. Uh-huh, sí. O sea, están en un limbo, güey, de, güey, aquí sí. Yo me la paso a gusto.
2: Aquí estoy bien, aquí no me muevan.
1: Sí. Relajado, no me importa lo que me digas, no me importa que me insultes, bueno, si me insultaste me voy del trabajo, y no me importa perder mi trabajo, no me importa casarme, no me importa tener hijos, no me importa tener casa, no me importa tener coche. Esa es la generación Z, güey. Uh-huh. Ustedes opinen de su generación, ¿cuál es esa verdad incómoda y que casi nadie quiere aceptar? Le doy la razón al buen Robert, ¿eh? La generación millennial, esa generación de cristal, fueron los primeros en decir, no necesariamente tenemos que repetir esto. Muy cierto. Por acá, hola, buenas noches, soy Claudia, 34 años, soy millennial. Nos obsesionamos tanto con tener éxito que terminamos comparando nuestra vida con la de la gente que solamente conocemos por Instagram. ¡Au, Clau! Y más que ustedes crecieron ya tanto con las redes sociales, ¿no?
2: Sociales, sí.
1: Que no era tanto la convivencia física y personal, sino que su convivencia empezó a ser sobre la vida del otro y lo que hace y lo que representa en redes sociales. Y esa comparativa. Muy cierto, Claudia, tienes mucha razón. ¡Qué verdades tan incómodas! ¡Me encanta! Mensajes 99-32-59-51-19. 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
1: 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Vámonos con la primer complacencia de generación, que es una generación X. Y esto es algo de Proyecto 1, se llama Pumping. Y regresamos a través de los 40, no le cambias.
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2: Las 8:37.
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0: y hasta se enojan y se molestan. Pero dice por acá: hola, soy Brandon, buenas noches. Los de mi generación, o sea, cuarentones, somos eternamente adolescentes. Güey, pues realmente creo que esos cuarentones que somos, estamos considerados como chavorrucos, güey. Y yo creo que sí, esa generación X a la que pertenecemos, creo que la gran mayoría sí nos consideramos chavorrucos. Yo sí me considero orgullosamente chavorruco, güey. La neta. Dice, oye, por acá, hola, buenas noches. Creo que nos nombraron generación X porque no sabían qué sería de nosotros. Parecía que no tendríamos rumbo. Sin embargo, éramos marginales de una era que moría. Lideramos la transición tecnológica. Superamos las expectativas. Somos parte de la transformación, criados a la antigua, pero liderando el mañana, aunque les duela a muchos. Humberto. Buen comentario, güey.
1: Pero no lideran. No lideran. Cada generación en su...
0: los líderes alrededor tienen alrededor de los 40 años para arriba, güey, hasta los 51, que sigue siendo generación X, güey.
1: Sí, pero es por generación.
0: Ya son
1: las porque las generaciones de los verdaderos líderes son de los 60, 70, que tienen 60, 70 años. O sea, no podemos decir que una generación lidera a otra porque cada generación tuvo sus propios líderes.
0: Ajá, sí, claro.
1: Sí, entonces la generación millennial no puede...
0: Ahorita la generación X le toca liderar.
1: Es exactamente,
0: o sea, sí. Está entre los 40 y los 50 años, sí, que ya son aquellos que llegan a tener los puestos más grandes en una empresa. Ajá. Los puestos políticos más grandes, güey. Uh-huh. O sea, ya sabes...
1: Pero les toca por generación.
0: Por la generación.
1: No porque sean mejores que otras generaciones.
0: Ah, no, de ninguna manera. Sí, pero ya les toca liderar.
1: Sí. De que les toca, les toca.
0: Y sobre acá, hola, buenas. Soy Edgar.
1: Ajá.
0: Eso de humanizar a las mascotas, pero ¿de qué generación?
1: Esa es millennial.
0: ¿Tú crees que la millennial fue la que humanizó a las mascotas?
1: Sí, bueno, la nueva generación, La generación Z. Sí.
0: Claro.
1: La generación, bueno, que ahorita ya se llama generación alfa, que es del 2013 al 2025. No, todavía están muy chicos. La de 1995 al 2012,
0: la
1: es
0: Zeta.
1: La generación Z, es la que humanizó humanó a los perritos principalmente.
0: Claro.
1: Sí.
0: Dice por acá: somos más felices que los Z o los Alfa, soy millennial. Ah, saludos, José Luis, un abrazo. Mi generación de los 80s es perfecta. Manéjense ustedes con sus dramas. Saludos, Pablo, un abrazo. Dice por acá: somos demasiado progresistas para los conservadores y demasiado conservadores para los progresistas. O por lo menos a mí así me pasa. ¿Pero de qué generación te consideras, Carlos? Dice por acá: yo soy de la generación donde me di cuenta que el dinero no compra el amor.
1: ¿Cómo no? Las cariñosas se están esperando.
0: Ah, las cariñosas ahí están. Ay, ay, ay. Mándanos tu mensaje y recuerden que vayan pidiendo también las canciones de su generación,
1: sí,
0: que
1: sí
0: sean como que representativas de tu generación, algo que te haya gustado, algo que te gustó y demás. Sí, seguimos siendo, sí, claro.
1: Sí, sigue. Sí.
0: Ay, perdón. Ay, ay, ay, ¿qué hice? Sí. Claro. Oye, dice, ¿sigue siendo el número del brinquito de la noche? Claro que sí, mándanos tu mensaje. Ponme tu nombre, tu edad, de qué generación eres, para que nos digas verdades incómodas de tu generación que nadie acepta. 99, yo creo que... yo siento que la generación X es la mejor generación de todas. Perdón, güey, y no es porque yo esté incluido en la generación X, güey. Uh-huh. ¿No? Que estuve a punto de ser millennial, a punto, uh-huh, pero no. Siento que yo estoy orgulloso de haber nacido en mi generación. O sea, de ser parte de esta generación. Al chile, la verdad, uh-huh, siendo honestos. Porque lo que decía hace rato Humbert, o sea... vivimos la transición tecnológica, cabrón.
1: Sí.
0: O sea, ya vivimos la pandemia, güey.
1: ¿No?
0: ¿Cuántos
1: milenio.
0: Papas nos hemos aventado, güey?
1: Sí.
0: ¿No? O sea, muchos cambios históricos, la caída del muro de Berlín, güey. O sea, muchas cosas históricas y lo que nos falta por vivir ahora, la inteligencia artificial, cabrón. ¿No? Y lo que nos falta por ver, quizás marcianos.
1: A lo mejor, sí, sí, sí. Pero ve, también los dices tú, vimos la caída del muro de Berlín, tu generación. Pero la generación anterior vio la construcción del muro de Berlín. Y sí, para ellos fue la mejor generación de todas.
0: Que serían nuestros padres.
1: Sí, claro.
0: La generación baby boomer.
1: Sí, la generación aquellos que te decían por favor, gracias, con permiso. ¿Qué? La generación que llevaba mariachis. Yo te aseguro, a ver, ¿has llevado alguna vez mariachis, serenata? Ya tu generación no lleva mariachis ni serenata.
0: Nosotros, generación X, claro que sí, güey.
1: La generación somos de nuestros buenos, padres, sí.
0: Somos románticos.
1: Pero ya no de tríos musicales, me refiero.
0: Sí, yo mi generación sí llevé, yo sí llevé serenata en su momento.
1: Escribiste cartas de
0: claro
1: amor.
0: Que sí, muchas cartas. Mm. Hasta la fecha, pensamientos bonitos a mi mujer, mm-hmm. ¿No? O sea, no le hice su... No, a ella no le hice su cassette grabado de canciones dedicadas.
1: Ajá.
0: A ella no, a mi esposa hoy en día, mi esposa, a ella no le hice ese cassette. Ajá. Pero sí le hice un playlist en Spotify.
1: Le regalaste una USB.
0: Solo para ella y para mí, güey, ¿no? Solo para ella y para mí, güey. Ahí tenemos nuestra list, nuestras uh-huh. canciones dedicadas.
1: Ahí está, pero ¿no? Entonces era más bonito el cassette porque tenías que grabarlo.
0: También llegué a hacer cassettes a una de mis novias. Uh-huh. Grabé cassettes a una de mis novias.
1: Pero ya se quedaron en el recuerdo. No marcaron algo demasiado importante en tu vida, eso, como la generación pasada. La generación pasada y sus cassettes son su vida.
0: Sus discos.
1: ¿Cuántas personas no lloran cuando, o sí resintieron demasiado, mejor dicho, resintieron, no lloraron, resintieron cuando ya no encontraron una casetera donde reproducir sus cassettes? Personas que ya no encontraron tocadiscos para disfrutar de sus discos que tenían. Entonces,
0: oye, a ver,
1: generación,
0: por
1: digo,
0: acá dice Rafa, soy Eddie Vidal, soy del 94, ¿qué generación soy? Digo, aparte de chaborruco,
1: nada. Si es del 94, es millennial.
0: Eres
1: del
0: millennial.
1: 80 al 94, millennial.
0: Eres millennial, viejo. Estás chavo todavía. Todavía estás chavo. Todavía no eres un chaborruco, güey. Todavía no eres un chaborruco. Todavía estás chavo. Todavía aguantas. Ay, aguantas un palo. No, no es cierto. 92, 59, 51, 19. No, dice por acá. Solamente nosotros los de generación X sabemos que todo es intercambio en esta vida, que hay que estar constantemente pagando con algo. Ay, güey, qué verdad tan incómoda, pero es la neta, güey. Los que no lo entiendan, su bronca será, güey. Pero sí, cabrón, todo nos cuesta, güey. Todo, güey. No estoy hablando nada más de la cuestión monetaria, güey. Tienes toda la razón del mundo. Oye, pocos hemos tenido conversaciones profundas con sus papás, como lo fue conmigo. Yo soy generación X, obviamente, unas pláticas increíbles que me aventaba con mi papá, siendo ellos los baby boomers. Tan cierto, Cristian, tienes toda la razón del mundo, viejo. Siento que nosotros como generación X, el tener tantas, tuvimos creo que más cercanía con nuestros papás. Y esas pláticas chidas que podías platicar con él, la neta sí es cierto. Hoy, los de generación X que tienen hijos, que pueden ser ya generación Z o pueden ser generación alfa, ya no hay tanta comunicación. Se ha perdido mucho. Y todo eso por la tecnología.
2: Sí, sí.
0: Mándanos tu mensaje y tú qué opinas, verdades incómodas de tu generación. 99-32-59-51-19. 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Amigo, ¿pero dónde dejas los que compramos DVD o el Blu-ray y hoy no hay dónde reproducir? Yo coloré muchas caricaturas para mis niños en ambos formatos. Saludos. Fíjate, copiaste, me imagino, muchas caricaturas. Copiaste, grabaste y todo.
1: Coleccionaste.
0: Coleccionaste caricaturas. Claro. Compraste.
1: Ni tú ni yo.
0: Bueno, ya decídete, coño. Ah, no es cierto. No, amigo, te voy a decir una cosa. Seguramente tú eres una generación X, de la generación X, ¿no? Que pudimos vivir toda esta experiencia. El cambio tan abrupto de tecnología de los cassettes a los CDs, de los CDs a los DVDs, de los DVDs al Blu-ray, que el Blu-ray duró muy poquito. O sea, ya sabes, hasta el Laserdisc. Si ustedes recordarán, también hubo un Laserdisc. Y ya ahorita ya no hay. Todavía encuentras, sí, búscalo en Mercado Libre, todavía encuentras reproductores de Blu-ray a muy buen precio, muy económicos, que sí vale la pena, si tienes toda una colección así, que tengas un reproductor en casa.
2: Sí, sí.
0: Sí vale mucho la pena que sí tengas un reproductor de estos en casa, ¿no? Y ya también hay manera de todo eso digitalizarlo, pero no te conviene digitalizarlo. Te conviene tenerlos así, tal cual, como están, ¿no? Te mando un abrazo, viejo. Gracias por tu comentario. Vayan pidiendo sus canciones. Ahorita ya me pidieron una por acá de la generación millennial. Entre millennial y generación X también. Vivíamos muy bien la música, cabrón. La música que se hacía era, no sé, un Enanitos Verde y de repente escuchabas a Outkast y de repente escuchabas a un Guns N' Roses y había una gran variedad de música. Pero tan chida, güey, que sonaba tan bien, que bueno, ¿qué les diré? Mándenos su mensaje, opine y participe. 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Por acá, Guns N' Roses o Aerosmith. Claro, o sea, eran muy buenas rolas, o sea, muy buenos grupos que en aquella época. Y que nos daban un material discográfico maravilloso. Que quien no cargaba su Walkman con el cassette de Guns N' Roses o con el cassette de Aerosmith, ¿no? O ya después cuando estaban los CDs, tu porta CDs, güey, ¿no?
2: Sí, sí.
0: Y y ahí vas escuchando en tus viajes de camión, ¿no? De una ciudad a otra, escuchando la música que te gustaba. Pero después vivimos la era digital cuando empieza el MP3. Y entonces ya eran estos aparatitos que te cabía cierta capacidad de canciones y que tú lo cargabas con esas canciones de tu preferencia. Y con eso viajabas, escuchando con tus audífonos.
2: Sí, sí.
0: Pero también duraron muy poco.
1: Sí.
0: ¿No? O sea, fue un crecimiento tecnológico tan rápido
1: que muchas, no se disfrutó.
0: No se disfrutó y muchas cosas fueron obsoletas,
1: sí,
0: ya.
1: Sí, sí, sí.
0: ¿No? Pero bueno, mándenos su mensaje. Recordar es vivir, lo decimos en el brinquito de la noche. 99-32-59-51-19. 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Voy con esta complacencia. Este es millennial, pero también tocó mucho la generación X. Es sí. Outkast, se llama Hey Ya, y nosotros regresamos. No le cambies. 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

Oigan, ya estamos de regreso. Hablando acerca de ¿cuál es esa verdad incómoda de tu generación que casi nadie, pues nadie quiere aceptar, ¿no?

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5: Las 9 con 5 minutos.
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8: Durante 2025, el estado de Tabasco registró lluvias escasas a diferencia de este año, donde no se han presentado como se esperaba. Por esta razón, las lagunas El Encanto y El Sacrificio afrontan problemas de sequía, reveló el titular de la Secretaría de Medio Ambiente y Recursos Naturales en el estado, Salvador Heredia Domínguez, quien confía que durante este mes de agosto lleguen las lluvias de la época. Tanto la Comisión Nacional del Agua como Protección Civil del estado registraron a los meses de junio y julio como secos, siendo los más altos en la historia de la entidad, que sin duda han afectado a esos cuerpos lagunares. La situación, lamentablemente, de las lagunas El Encanto y El Sacrificio no es nueva. Hace un año se vivió una situación similar. Sin embargo, pobladores de la zona señalan que además del intenso calor, la crisis comenzó con el saqueo del agua por parte de empresas privadas, además de ser invadidas por grava, escombro, basura y llantas. Los problemas se agravaron con la aparición de cazadores furtivos, quienes impunemente comenzaron a saquear la fauna local. Se reportan casos de captura de pequeños cocodrilos y la depredación de peces que quedaron atrapados en el escaso volumen de agua. Ambas lagunas son vasos reguladores importantes para que no se inunde Villahermosa. Por eso, son de enorme preocupación. Hasta el siguiente comentario.
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0: Verdades incómodas de nuestra generación, de tu generación, sí, que nadie acepta. Pero bueno, mándenos su mensaje, opine, participe, sea parte del programa. Por supuesto, hay muchos comentarios. Se los agradecemos de todo corazón porque ustedes hacen este programa. Gracias. Yo soy Eduardo, tengo 42 años, soy millennial. Y nos burlábamos de nuestros padres por quedarse en matrimonios infelices. Pero algunos millennials estamos repitiendo exactamente lo mismo por miedo a estar solos. Lalo, pues, ¿qué haces ahí, Lalo? ¿Qué haces ahí, caramba? Por acá dice Claudia, buenas noches, tengo 34 años. Ya lo habíamos leído, gracias a ti, ya te habíamos leído, Claudia, perdón. Sonia dice, yo soy generación X, nos sentimos orgullosos de haber trabajado desde jóvenes, pero la verdad es que muchos sacrificamos tiempo con nuestros hijos creyendo que trabajar más era quererlos más. Muy cierto, una verdad muy incómoda, Sonia. Muy cierto. Fernando, de 53 años, dice, mi generación presume que no necesita terapia. La verdad es que muchos necesitaríamos terapia desde hace 30 años. Otra verdad súper incómoda. Yo creo que todavía nuestra generación lo veía como, ay, ir a terapia es estar loco, ¿no? Y gracias a Dios ya se ha roto ese mito. A que hoy es de lo más normal del mundo el ir a terapia, el cuidar de nuestras emociones y sí, todo ese rollo. Muy cierto. Por acá dice Chemita, no sé si te tocó los jueves de barra libre, los jueves de barra libre en Dasha, creo que se llamaba 259 y piedra gratis con las yardas.
1: Piedra gratis.
0: Peda, perdón.
1: Ah, la peda.
0: Peda gratis con las yardas.
1: No, fíjate que no soy, o sea, sí soy de esa generación, pero no soy de la generación que fue a Dasha. Acuérdense que yo tengo menos tiempo viviendo aquí en Villahermosa.
0: Igual, a mí me tocó conocer Dasha ya en su último... Sí. En sus últimos
1: estirones.
0: Ándale,
1: sus piñas y todos esos antros, ¿no? Uh-huh. Allá por, ¿cómo se llama esa avenida? ¿Es Mario Brown o México? No, no es México.
0: Es Sandino.
1: Sandino,
0: ajá. Allá en Sandino.
1: Todo eso, sí. No, pero no me tocó, pero sí, pues a mí me tocaron. Fíjate que allá de mi pueblo, un famosísimo lugar que se llamaba Bulls Country Bar. Y ese sí me tocó mucho. Y otro que se llamaba Limbo.
0: Limbo.
1: Y la canción de Limbo, Limbo, algo así, era como que su opening de ese antro.
0: Claro.
1: Así muy chido. Pero sí, fui de antro.
0: Dice, ¿mm? Bueno, acá dice, ¿qué tal, Rafa? Tengo 42 años, soy de la generación X y algo muy representativo también fue usar la máquina de escribir mecánica, que si te equivocabas tenías que volver a hacer todo. Los fresas tenían la eléctrica que corregía el error. Cuando llegó la computadora fue un alivio. Saludos. Sí, güey.
1: Yo tuve la Brother, la eléctrica, la que cuando se equivocaba regresabas la palabra y ta ta ta ta ta ta ta ta ta ta ta ta ta ta ta ta ta ta ta ta ta. Que marcaba con el corrector y quedaba la hoja bien.
0: Sí, bien, sí, exacto, sí, es cierto, muy cierto.
1: Pero sí, yo fui de máquina eléctrica y era fresa. Todavía se utilizan las máquinas eléctricas, ¿eh? Por aquí todavía hay máquinas eléctricas. Ahí en el sindicato hay una máquina eléctrica que todavía se utiliza.
0: Neta, sí, güey, sí. Oye, mi estimado Armando, me recuerdas la foto que me mandaste hace tiempo. Te agradezco, güey, claro, una fotaza que tengo con el Armando. Saludos, un abrazo, viejo, para recordar, pues sí, claro, wey, para recordar.
1: Ya, bésense.
0: Ya.
1: Oye, fíjate que una de las mayores verdades de esta generación, la generación millennial, la generación, sí, la Z, mejor dicho, la Z, porque la millennial todavía, la Z, es que ya no creen en el matrimonio y el tener hijos en sus relaciones, ya dicen, no, preferimos viajar, preferimos conocer el mundo, preferimos esto y el otro. Este fin de semana estuvimos con la familia platicando y hay tres primas que se dedican a la educación. Nos estaban comentando que las tres en diferentes centros de trabajo tuvieron que cerrar el turno vespertino en kinder y en primaria porque no hay matrícula para llenar el cupo ¿sí? de la escuela.
0: De hecho, es una nota nacional ya,
1: ¿sí?
0: ¿Eh?
1: De, o sea, de y es la verdad.
0: Tabasco, ¿eh? Sí. O sea, la nacional gente, y está sucediendo en Tabasco y es nota nacional.
1: Sí, la gente ya no quiere tener hijos.
0: Y a los niños los están mandando a otras escuelas, mucho más lejos de sus casas.
1: Sí.
0: Les están complicando un poco la vida a los papás, pero porque ya no hay niños, ya no hay niños.
1: ¿Y eso es bueno o es malo? ¿Tú qué opinas?
0: Híjole.
1: Ay, no ya sé. Es un mundo súper mega recontra el
0: requetre. Estamos súper repoblados.
1: Sí. El alimento ya no alcanza.
0: No, ya no te alcanza a tener un hijo, sí, también.
1: La economía no te lo permite. Exacto. Sí. Entonces. Pero oye, siendo frívolos, dices tú, chido, la generación está disfrutando de ser uno y así, pero a veces. Ya después dices tú, ¿qué onda, no? ¿Qué va a pasar después con las siguientes generaciones?
0: Así es.
1: La naturaleza es sabia y también están ocurriendo cosas que, o sea, no sé, a lo mejor lo hablo desde mi ignorancia, pero también no es que sea, porque no es una enfermedad el homosexualismo y así, pero se está dando un poco con más recurrencia. A lo mejor de manera natural para evitar una sobrepoblación. Lo opino desde mi ignorancia, ¿sí? Por la naturaleza y las evoluciones. Puede ser.
0: No sé, yo mejor no. Yo mejor no opino, amigo.
1: No, síguele dando, pues.
0: Oye, por acá nos dice Mariana, tengo 27 años, soy de la generación Z. Nos dicen flojos porque no queremos trabajar 12 horas diarias. La verdad es que vimos a nuestros padres hacerlo y muchos no queremos repetir esa vida. Claro que no quieres repetir esa vida.
2: No, no.
0: Como Luis también de la generación Z dice que tiene 25 años, decimos que no queremos relaciones tóxicas, pero tenemos relaciones por WhatsApp. Terminamos por mensaje y muchas veces ni siquiera sabemos comunicarnos cara a cara. Eso sí, es una verdad muy, muy, muy, muy, muy honesta,
1: sí,
0: de tu parte.
1: Esta generación, te aseguro, y los que nos están escuchando, que tuvieron las famosas relaciones cibernéticas, los novios cibernéticos, que jamás se conocieron. Uh-huh. Se juraron amor eterno por mensajes, iniciaron una relación y nunca se conocieron y terminaron y jamás se vieron.
0: Cierto.
1: ¿Sí? Cierto. Entonces, eso no pasaba en nuestras generaciones.
0: Es muy cierto. Uh-huh. Dice por acá Alejandra, 29 años, soy millennial joven. Ella dice, queremos libertad financiera, viajar, tener casa, ahorrar, emprender y además disfrutar la vida. La verdad incómoda es que queremos todo al mismo tiempo y nos frustramos cuando no llega. Muy cierto, Alejandra. Dice, quieren comer el mundo, pero cada vez es mucho más difícil lograr todo esto. Mucho, muchísimo más difícil lograr todo esto, Alejandra. Sigan opinando, manden su mensaje 9932-595119. 9932-595119. Ahorita los voy a complacer. Sí, me estaban pidiendo algo de Aerosmith. Con todo gusto la vamos a recordar en un momento más. Obviamente aquí a través de los 40. Pero ahorita viene Amazing de Aerosmith. Con todo gusto los vamos a complacer. 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Vámonos con la complacencia. Aerosmith se llama Amazing y nosotros regresamos. No le cambies.

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3: Las 9 con 27 minutos.
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1: Sí, sí.
0: Aunque usted no lo crea, sonó mucho. Fue éxito. Es Juanes. A Dios le pido.
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3: Las 9:38.
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0: Ya estamos de regreso, señoras y señores. Gracias por sus comentarios. 99-32-59-51-19. Por acá nos dice, yo tengo luz. Ya tengo luz e internet, dicen por acá. Ah, muy bien por ti, güey. Felicidades, aprovecha, disfruta, pon a cargar todo. Sí, celulares, todo por a cargar, porque si no, al rato, ¿qué hacemos, viejo? No, hombre, no. Oye, dice, soy Arturo, soy de la generación Baby Boomer, tengo 56 años. Mi generación critica a los jóvenes por no querer tener hijos, pero nosotros tuvimos hijos porque era lo que tocaba. Quizás nunca nos preguntamos si realmente queríamos esa vida. Bueno, mucho también, ¿no? ¿Cómo ha cambiado eso? Una cosa es que ahorita dijimos que la generación Z no quiere ya tener hijos, ¿sí? No quiere hacerse de responsabilidades, adquirir una casa a crédito, un coche a crédito. No quiere responsabilidades la generación Z. Pero otra es, mucho es cierto que las generaciones así también fueron educadas. Es que es lo que toca. Es, te preparas, estudias, mínimo una licenciatura en aquella época, mínimo una licenciatura, trabajas, tienes tus bienes, te casas, te compras un perro, güey, tienes hijos. O sea, es como que una algo muy marcado en nuestra sociedad. Cosa que ahora es una disrupción completa a partir de una generación X y a partir de una generación Z. Dice por acá, Héctor, también de 58 años, gracias Héctor por tu mensaje. Nos enseñaron que un hombre tenía que ser proveedor y no quejarse. Ahora entiendo que muchas veces confundimos ser fuertes con no permitirnos sentir. Muy cierto también, una verdad incómoda, pero es la verdad, cierto. Por acá dice Gabriela de 32 años, que ella es millennial. Mi generación habla muchísimo de amor propio, pero seguimos midiendo nuestro valor por los likes, por los seguidores, por la apariencia y por cuánto dinero ganamos. También una verdad incómoda, muy cierto. Por acá nos dice Rafael de 45 años, generación X, tocayo, saludos. Nos creemos más fuertes que las nuevas generaciones, pero quizás solamente tuvimos menos opciones y aprendimos a aguantar. Ok. Ay, güey. Ay, güey. 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Aprovecha estas super promociones. Vámonos con buena música. Esto es Bacilos, Pasos de Gigante. Y regresamos a despedir. No le cambien.
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0: ¿Qué? ¿Ya te dio sueño? Aguanta el palo. Perdón. Aguanta el palito. No. Perdón, que no te dé sueño y aguanta el brinquito. Regresamos.
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3: Las 9 con 53 minutos.
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6: Durante 2025, el estado de Tabasco registró lluvias escasas, a diferencia de este año, donde no se han presentado como se esperaba. Por esta razón, las lagunas El Encanto y El Sacrificio afrontan problemas de sequía, reveló el titular de la Secretaría de Medio Ambiente y Recursos Naturales en el estado, Salvador Heredia Domínguez, quien confía que durante este mes de agosto lleguen las lluvias de la época. Tanto la Comisión Nacional del Agua como Protección Civil del estado registraron a los meses de junio y julio como secos, siendo los más altos en la historia de la entidad, que sin duda han afectado a esos cuerpos lagunares. La situación, lamentablemente, de las lagunas El Encanto y El Sacrificio no es nueva. Hace un año se vivió una situación similar. Sin embargo, pobladores de la zona señalan que, además del intenso calor, la crisis comenzó con el saqueo del agua por parte de empresas privadas, además de ser invadidas por grava, escombro, basura y chantas. Los problemas se agravaron con la aparición de cazadores furtivos, quienes impunemente comenzaron a saquear la fauna local. Se reportan casos de captura de pequeños cocodrilos y la depredación de peces que quedaron atrapados en el escaso volumen de agua. Ambas lagunas son vasos reguladores importantes para que no se inunde Villahermosa. Por eso, son de enorme preocupación. Hasta el siguiente comentario.
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16: Oigan, hemos regresado para irnos ya, despedirnos de ustedes y agradecer que nos hayan acompañado. Mañana un tema más que seguro te va a encantar. Se quedan con el buen Chemita. Cuídense mucho. Hasta la próxima. Chemita, adiós.
17: Adiós, señor Rafa Ricardo. Nos escuchamos mañana a las 8 de la noche.
16: Cuídense mucho. Adiós.
17: Adiós, te queremos bien harto. Adiós. Te queremos.
18: Hasta aquí un tema más, que estoy seguro te encantó, pero te esperamos en la próxima emisión con más chistes, más regalos, más sorpresas, pero sobre todo con otro tema más. ¿Es en serio otro tema más que te va a encantar? Digo, esto del tema más creo que ya me está gustando. Bueno, ya, total, si te gusta o no te gusta un tema más, aquí te esperamos. Duermen como quesadillas, calientitas y dobladitas. No, pues para esto mejor les digo, duerman como hot dogs con la salchicha en medio, o mejor aún, como tamalito con la carnita dentro. Bueno, aquí ya no se puede más. Se acabó el brinquito de la noche. Adiós.
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22: Las 10 en punto.
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26: Hola, hola, bienvenidos a un nuevo episodio de Ya Oíste. Yo soy Génesis Sainez Silva, un gusto estar con ustedes. Hoy abordaremos un tema que la verdad yo siento que es muy poco conocido, pero que es muy importante hablarlo, y es el embarazo psicológico. Y para ayudarnos a entender qué es, por qué ocurre, cómo se trata, nos acompañan la doctora Diana Bautista II, que es ginecóloga. Mucho gusto. ¿Cómo está, doctora?
27: Muy bien, un placer estar con ustedes y muy contenta de hablar de ese tema.
26: ¡Uy! Se va a poner interesante. Y también tenemos a nuestra queridísima amiga Sharon Paredes. Ella es neuropsicóloga, ya nos ha acompañado en otros podcasts. Bienvenida, ¿cómo estás?
28: Muchas gracias, aquí de vuelta, ya sabes que me encanta estar con ustedes compartiendo conocimientos.
26: Uy, yo soy feliz porque siempre que les digo, cuando iniciamos el podcast, nos desconectamos del mundo y aprendemos. Me gustaría que nos contaran un poquito de qué es en realidad esto.
27: Ok, pues el embarazo psicológico es una condición en donde la mujer cree que está embarazada, pero además tiene síntomas de embarazo. Entonces, dentro de estos síntomas, pues podemos tener congestión mamaria, crecimiento abdominal, sensación de movimientos fetales. Puede wow. llegar hasta el punto en que la paciente puede tener contracciones.
26: ¿Qué?
27: Entonces, tiene todos los síntomas de una paciente embarazada y hasta muchas veces hasta exacerbados.
28: Otro de los síntomas que comparte la doctora, incluyamos la amenorrea. Y es algo muy importante que dice la doctora. No es una cuestión solamente de creerse, porque los síntomas están ahí. Exacto, los síntomas son reales. Entonces, estamos hablando no solamente de una cuestión psicológica, no solamente de una cuestión fisiológica, sino también neuroendocrina, ¿no? Porque también tiene que ver los cambios hormonales. Entonces, ¿en qué se presentan estas situaciones? ¿En dónde las podemos ver? En personas, en mujeres que hayan tenido un duelo, por ejemplo, perinatal, postnatal, también en personas que tengan muchos deseos de quedarse embarazada, también se presentan en pérdida de pareja. Pero está muy asociado, ¿verdad?, con esta obsesión puede llegarse a convertir en una obsesión, o también este deseo intenso de estar embarazada, ¿no? Entonces, no solamente en eso, también en personas que incluso tienen miedo de quedarse embarazadas.
26: Creo que he escuchado más esa parte del miedo, porque, pues claro, ¿no? O sea, se protegen y todo, pero dices que yo no quiero. Y tantito a lo mejor no vino su periodo porque a lo mejor se estresó de que justo ya dijo, ya no, ¿qué acabo de hacer? O el trabajo, y no les baja, ¿no? Entonces es como de ya. He escuchado más que es por el miedo que por otra, que es la parte justo del duelo. Eso se me hace muy interesante. O sea, a partir de un duelo vuelven como esa parte, ¿se activa o cómo es eso?
28: Sí, o sea, digamos que son situaciones o factores de riesgo, y más en una mujer que probablemente, ¿verdad?, tiene un historial para procesar emociones de una manera no confrontativa. ¿Cómo se puede diferenciar? Que en la psicosis, una vez que ya es revelado a través de estudios, ya sea de sangre, ¿no? O también, sí, en este tipo de estudios clínicos en donde ya se le menciona a la mujer, no estás embarazada. Cuando es psicosis, a pesar de que me están diciendo la verdad, yo todavía me aferro. Entonces, aquí, por ejemplo, tendría que ver con una cuestión de cómo se conecta con la realidad. Y, por ejemplo, en otras situaciones que no tienen que ver con psicosis, todavía la persona sí mantiene este contacto con la realidad porque llega a cuestionarse. Claro. Y entonces los síntomas que tuve que fueron, entonces puede que se trate de otra cosa, o sea, todavía tengo un cuestionamiento reflexivo.
27: De hecho, la paciente, bueno, hay que diferenciar, hay la paciente que también simula, esa es la paciente que no va a tener síntomas, sino que dice yo estoy embarazada y me lo estoy inventando, ¿no? Por ciertas cuestiones psicosociales principalmente. Okay. Pero la otra es la que ella cree que sí está embarazada. Y la que, como ya mencionamos, tiene síntomas y que además se hace prueba de embarazo.
26: Se me vino, qué bueno que lo mencionó, porque se la hace la prueba y sale positiva.
27: Hay cosas que pueden suceder. Una es la prueba puede salir, tienen falsos positivos. O sea, entonces la prueba confirmatoria es en sangre, es una hormona que se llama gonadotrofina coriónica, fracción beta. Okay. Que es exclusiva del embarazo y que se va duplicando, triplicando cada 48 a 72 horas. Uh-huh. Sin embargo, lo primero que hace la paciente, pues eso, la mujer, es hacerse una prueba en orina.
26: Claro.
27: ¿Vale? Entonces, pueden haber elevaciones mínimas por la alteración neuroendocrina, pero esa hormona no va a elevarse arriba de 14 miliunidades. O sea, es muy poquito y es poco significativo. Entonces, ¿qué es lo que hacemos nosotros? Tomar esa hormona de control. Ahora, algo importante que tenemos, la presión social. Eso es súper importante, que actualmente muchas de las pacientes, más las que van al instituto, pues están embarazando ya un poquito más grandes, ¿no? Porque ya tienen una licenciatura, tienen posgrados, maestrías y todo eso. Pero también hace que la gente te diga, oye, ¿y para cuándo?
26: Ya se te fue el tren.
27: Ya se te fue. Sí. O vas a tener alteraciones, o no te vas a poder embarazar. Y fíjate que me he dado cuenta que hay como un piquito, como a partir de los 35 años, que la presión social como que pega todavía mucho más, ¿no? Sí, ¿no? Yo ya tuve tantos, o ya te casaste, o todo eso. Entonces, eso involucra mucho que las mujeres empiecen con este tipo de trastornos.
28: Hay algo importante que me gustaría mencionar, y es que el ISSSTE tiene el código mariposa, que justamente este código mariposa se centra en brindarle empáticamente a una mujer que ha pasado por un proceso de duelo peri o postnatal. Y entonces, en ese momento, lo que se recomienda es darle un espacio y también brindarle quizá contención emocional y consejería.
26: El tratamiento que lleva es más parte psicológica, va de la mano con la parte ginecológica. ¿Cómo es ese trabajo en conjunto para ayudar?
28: Es psicológica. O sea, una vez que ya se identificó que no hay un embarazo real, ya es psicológico, y en algunos casos puede ser con tratamiento farmacológico y con el psiquiatra.
27: La paciente tiene un por qué siente esos síntomas, ¿no? No de repente me los inventé.
26: De la nada.
27: Si bien están relacionadas con el deseo de un embarazo, también es cierto que, ejemplo, o sea, tenemos alteraciones en hormonas. Las mujeres nos regimos por hormonas.
26: Sí.
27: Sí. Todos nuestros días están regidos por hormonas y de acuerdo a la edad que tenemos, pues eso obviamente si se disparan, si bajan, si se alteran y todo eso, ¿no? Yo les digo, es como de repente ir al dentista, ¿no? Pocas veces vas regularmente al dentista, ¿no? Lo mismo, pero cuando vas te encuentras todo lo habido y por haber. Igual con los ginecos, ¿no? Cuando vamos, pues encontramos todas las alteraciones hormonales que puedes llegar a tener y eso lo vinculamos a la sintomatología que tú tienes, tengas o no un deseo de embarazo. Okay. Entonces, en ese sentido, por ejemplo, muchas mujeres dicen, oye, yo digo que estoy embarazada porque aparte de que no menstruo, pues tengo secreción por el pezón, ¿no? Y tengo salida de leche, ¿no? Lo que llamamos la galactorrea. Pero además, yo siento que mis mamas están congestionadas. Pero además, siento que ya me estoy hiperpigmentando, ¿no? O sea, que me salen las manchitas del embarazo, dichoso melasma. Fíjate, me está creciendo el abdomen. Entonces, ¿de dónde me crece el abdomen si no estoy embarazada? Y puede ser esto tan prolongado como el trastorno que tenga cada paciente, ¿no? Porque hay unas que se pueden aventar los 9 meses diciendo que están embarazadas y hasta que ellas puedan aceptar una asesoría por psicología, porque tampoco las podemos obligar a ir.
28: De hecho, pues me gustaría dejar el correo de saludmental@iste.gov.mx si llegan a tener alguna otra duda también al respecto del tema o bien alguna orientación, pues podemos responderles por correo electrónico.
0: Muchas gracias por acompañarnos en este podcast, en su espacio. Espero que se le hayan pasado muy bien.
28: Claro, sí, muchísimas gracias. Gracias a ti por invitarnos.
0: Para la próxima ya vamos a buscar más temas y que nos acompañen en esta mesa de debate. Ah. Perfecto, gracias doctora, gracias Sharon y gracias a ustedes por escucharnos hasta este punto. De verdad que el podcast no sería nada sin ustedes. Cambia mucho el escuchar y el tener información. Y pues recuerda que la salud mental también es importante para todos hoy en día. Yo soy Génesis Zaine Silva y fue un gusto estar con ustedes. Nos vemos en un próximo episodio de Ya Oíste. ¡Adiós!
28: ¡Adiós!
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3: Las 10 con 14 minutos.

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1: Las 10 con 22 minutos.
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2: Las 10 con 32 minutos.
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3: Las 10 con 48 minutos.
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5: Durante 2025, el estado de Tabasco registró lluvias escasas a diferencia de este año, donde no se han presentado como se esperaba. Por esta razón, las lagunas El Encanto y El Sacrificio afrontan problemas de sequía, reveló el titular de la Secretaría de Medio Ambiente y Recursos Naturales en el estado, Salvador Heredia Domínguez, quien confía que durante este mes de agosto lleguen las lluvias de la época. Tanto la Comisión Nacional del Agua como Protección Civil del estado registraron a los meses de junio y julio como secos, siendo los más altos en la historia de la entidad, que sin duda han afectado a esos cuerpos lagunares. La situación, lamentablemente, de las lagunas El Encanto y El Sacrificio no es nueva. Hace un año se vivió una situación similar. Sin embargo, pobladores de la zona señalan que además del intenso calor, la crisis comenzó con el saqueo del agua por parte de empresas privadas, además de ser invadidas por grava, escombro, basura y llantas. Los problemas se agravaron con la aparición de cazadores furtivos, quienes impunemente comenzaron a saquear la fauna local. Se reportan casos de captura de pequeños cocodrilos y la depredación de peces que quedaron atrapados en el escaso volumen de agua. Ambas lagunas son vasos reguladores importantes para que no se inunde Villahermosa. Por eso, son de enorme preocupación. Hasta el siguiente comentario.
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2: Las 11 con 3 minutos.

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3: Las 11
4: con 11 minutos.

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2: Las 11:29.
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3: Las 11 con 47 minutos.
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5: Durante 2025, el estado de Tabasco registró lluvias escasas a diferencia de este año, donde no se han presentado como se esperaba. Por esta razón, las lagunas El Encanto y El Sacrificio afrontan problemas de sequía, reveló el titular de la Secretaría de Medio Ambiente y Recursos Naturales en el estado, Salvador Heredia Domínguez, quien confía que durante este mes de agosto lleguen las lluvias de la época. Tanto la Comisión Nacional del Agua como Protección Civil del estado registraron a los meses de junio y julio como secos, siendo los más altos en la historia de la entidad, que sin duda han afectado a esos cuerpos lagunares. La situación, lamentablemente, de las lagunas El Encanto y El Sacrificio no es nueva. Hace un año se vivió una situación similar. Sin embargo, pobladores de la zona señalan que además del intenso calor, la crisis comenzó con el saqueo del agua por parte de empresas privadas, además de ser invadidas por grava, escombro, basura y llantas. Los problemas se agravaron con la aparición de cazadores furtivos, quienes impunemente comenzaron a saquear la fauna local. Se reportan casos de captura de pequeños cocodrilos y la depredación de peces que quedaron atrapados en el escaso volumen de agua. Ambas lagunas son vasos reguladores importantes para que no se inunde Villahermosa. Por eso son de enorme preocupación. Hasta el siguiente comentario.
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2: Las 6 con 2 minutos.
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1: Muy, pero muy
2: ¡buenos días!
1: Miércoles 12 de agosto, aquí Gabo Ramos, está Nashla.
2: Yeah, ahora sí ya, miércoles. Me gusta el ombligo de semana. Siento que este día tiene una gran personalidad, ¿no?
1: Total.
2: Que todavía hay muchas cosas que hacer, pero ya se acerca el fin de semana.
1: Así es, también está arroba cojo feliz.
3: Aquí estoy, ya no hay miércoles 2x1 en el cine, pero aún así estamos cotorreando el miércoles.
2: Hoy tenemos
1: 2x1.
3: Hoy vienen dos invitados.
1: Así es, Manuel Medrano y también Moenia. Para que se la sepan, para que se queden con nosotros.
3: Sí, miércoles era de ir al cine cuando éramos chavos, ¿no?
1: Sí.
3: O sea, de que solo te puedo invitar al cine, pero en miércoles.
2: En miércoles. Hazle como amor, quieras.
3: Sí.
1: Puro güey caliente, ¿no?
3: Ahí sí. Puro chavito ahí así de.
1: No pides el hot dog.
3: Eso pídelo el lunes de hot dog. No, el miércoles.
1: Palomitas sin chile, yo traigo.
3: Ah,
1: tranquilo, aguanta.
3: Se lo ponen aparte, ahorita te digo dónde. Oye, es muy temprano para hablar de esto, pero. Es que estamos emocionadísimos diario de venir a trabajar aquí.
1: Sí.
2: Pues sí, la realidad es que uno tiene que tener buena actitud para empezar el día a estas horas. Y aquí eso. se tiene energía.
1: Y hay tema del día, ¿qué es?
3: Que el tema del día es... verdades que duelen.
2: Tras, ay. Verdades que duelen. Ya no te ves de 20. Déjalo ir. Sí
1: ya,
2: duele.
1: Ya no eres talla M.
2: ¿Por qué eres tan extra small?
3: No.
1: Me encantaría.
3: No, mi pantalón es 36 ya.
1: Ya, no.
3: Ya son
1: 38 yo.
2: No. Verdades que duelen. Ya no puedo cenar papitas en la noche.
1: No, se me hace la panza. Oigan, bueno, pues ya saben, participen 55-51-66-8101 y arrancamos con música para bañarse, mi Lion. Estás en Ya Párate.
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1: Y bueno, ya para tearnos, seguimos en la cabina completamente en vivo y ya llegó Mina Morales para explicarnos qué va a pasar el día de hoy con nuestros horóscopos.
2: Hoy hay eclipse, cojo feliz.
1: Ya empezó.
2: Ya empezó el eclipse. De hecho, ya lo estamos sintiendo desde la semana pasada. Pero a ver, ahí les van unos horoscopitos para que vayamos viendo cómo nos va a ir. Vámonos con el primer bloque, Aries. Pongan atención, ¿eh? Revisa tus hábitos, come mejor, descansa, pon en orden tu agenda, porque puede parecer algo pequeño, pero tu cuerpo nota cada decisión que tomas a su favor. Tauro, hoy la luna en Virgo está activando tu casa 5. Necesitas recuperar espacios que disfrutes de verdad. No todo tiene que ser productivo. Diviértete, crea, dedica tiempo a un hobby. También te lo puedes pasar bien, ¿no? No se trata nada más de estar trabajando. Géminis, tu casa influye más de lo que crees en cómo te sientes. Ordena todo, limpia, cambia algo en tu espacio para convertirlo en un lugar donde realmente puedas descansar. Y Cáncer, tu mente también necesita descanso. Si llevas todo el día saltando entre mensajes, pendientes, preocupaciones, a ver, haz una pausa. Hoy hay eclipse, necesitamos relajarnos y concentrarnos en una sola cosa. ¿Pusieron atención?
1: Sí, claro, claro.
2: Bueno, pues sí. Le seguimos en un ratito en el bloque 2.
1: Al cáncer yo le huyo, pero pues ahí lo tienen. Muchas gracias, Mina. La pueden seguir en @verdeesmeraldamx para que se enteren de sus horóscopos. Vámonos con más cosas aquí en Ya Párate.
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4: Las 6 con 13 minutos.
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1: Ya está aquí, es la número uno de los 40. Wow, Ariana Grande a lo grande, ¿eh? En la cúspide de la lista, la número uno suena en Ya Párate.
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1: Taparateanos, ustedes lo pidieron. Seguimos aquí con los horóscopos de Mina Morales porque falta el último bloque de este miércoles de eclipse. Querida Mina, a ver qué le depara a la banda.
2: Ay, Sagitario, no conviertas el estar ocupado en una competencia. Toda esta semana estamos sintiendo ahí un montón de gritos y todos queremos llamar la atención. Organiza mejor tus responsabilidades para cumplir con tu trabajo sin sacrificar descanso, comidas o el tiempo para ti. Capricornio, a ver, hay que salir un poquito de la rutina, aprender algo, cambiar de escenario, hacer las cosas de otra manera. Eso nos puede ayudar a devolver energía y ayudarnos a despejar la cabeza. Acuario, el rarito del zodiaco, hay emociones que también cansan cuando las cargas demasiado tiempo. Tienes que hablar de lo que te preocupa, pide ayuda. Todo esto te puede apoyar para sentirte mucho mejor y más ligero. Piscis, no tienes que resolver todo solo. Cálmate, permítete que alguien te ayude, delega una responsabilidad o simplemente acepta compañía. Cuidarte también significa recibir.
1: Pues todos tenemos chamba en este miércoles de eclipse, Mina.
2: Todos
1: tenemos que concentrarnos en nuestro respectivo área de la vida. ¿Dónde se te puede seguir para saber más de mi carta astral?
2: Verde Esmeralda MX en Instagram, ahí me encuentran, ahí agendamos, ahí revisamos la carta astral, ahí revisamos en los tránsitos de dónde nos está pegando el eclipse específicamente para cada persona.
1: Inició el curso la semana pasada, ¿verdad?
2: Ya estamos en friega con todos, pero vamos a estar teniendo ceremonias y vamos a estar teniendo como muchas meditaciones de luna nueva y de luna llena a partir de septiembre.
1: Bueno, pues sigan aquí en los 40 con

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3: Las 6 con 30 minutos.
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0: Presenta el 17 de agosto en el Auditorio Nacional para que estén al tiro. Aquí Gabo Ramos está Nashi Roll.
1: ¡Ea! Aquí presente, queridos.
0: Desde las 6 de la mañanita también está el Cojo Feliz.
2: Sí, contento y feliz.
0: Además de que hay palabritas ahí escondidas, ¿no?
2: Ah, sí, esta primera hora.
1: Las de hoy en lo personal me están divirtiendo demasiado. Recuerden que es el pase para poder jugar en el adivinómetro, claro, ¿no? Y llevarse los boletos que bien les estás comentando que tenemos de Sam Smith.
0: De Sam Smith y de Sentidos Opuestos, y además se pueden llevar su kit chaparatiano que consta de una gorrita coqueta.
2: Un vaso chidito.
0: Chidito.
2: Y una playera increíble.
0: Ay, mamacita, dice. Y una playera.
2: Entallada.
0: En las redes sociales de @yaparatooficial pueden checar, ahí está. Hay videos de Nash la modelando.
1: El camisón.
0: Oigan, el tema del día es verdades que duelen, y también tendremos a Moenia aquí en la cabina yaparateana. Y Manuel Medrano con todo y sus fans. Nos van a liberar el foro y nos vamos con los fans y hacer show allá.
1: Verdades que duelen, Medrano. Ya párate, es el mejor programa. Y lo siento mucho. Verdades que duelen, ya párate, es el mejor morning show que existe desde todos los tiempos. ¡Bravo!
0: ¡Vamos, carajo!
2: Por lo menos más alegre que los noticieros.
0: Eso es verdad.
2: O sea, se ríe uno más. En los de noticias sí es como de que yo en otras noticias estamos peor que ayer. En otras noticias, tristeza, dolor.
0: Ay, no puede ser.
1: Exacto, qué pura alegría.
0: Aparte de que hay noticias, aquí hay, pues hay chisme, hay más como que más chisme, ¿no? Aquí hay más chismecito.
1: Sí. Dirías tu cochambre, ¿no?
0: Cochambre, y me gusta el cochambre.
2: La verdad, sí. ¿Para qué quiero saber el índice de precios y cotizaciones? Díganme mejor qué pasó en el espectáculo, en la farándula.
0: Oigan, ¿qué es Dolce Vita? ¿Qué pasó con Dana y Belinda?
1: Hay mucho chisme, ya saben que yo me apasiono, me quitan el micrófono, me lo mutean en caso de que ya no tengamos tiempo.
0: Preparen el de... ¿Quién es monólogo?
1: Exacto.
2: ¿Quién es monólogo?
1: A ver, ¿ustedes se acuerdan? Sabía, y es bien temprano, caray. Pero bueno, ahí les va. Seguramente vieron en redes sociales algunas imágenes donde Belinda y Dan estaban juntas. De hecho, ¿te acuerdas que comentamos que estaban como en un spa? Decíamos, sí. ¿Qué está sucediendo, no? Sí. Están haciendo una colaboración.
0: En el mundial salieron con bata y dice, ¿vienen en un spa? No, estaban grabando un video, ¿no?
1: Okay. Está exactamente, de una nueva colaboración que sale el 27 de agosto ya en plataformas.
0: Déjalo, anoto, 27 de agosto.
1: Que se llama La Dolce Vita. A ver, ahora, ¿tú de quién eres fan? ¿De Dana o de Belinda, Cojo Feliz?
2: Yo les agradezco mucho a las dos porque como que eran el crush de la generación completa, ¿no? Sí. O sea, sí es como de que, y las dos juntas, wow, ayuda más fácil a
1: soñar. O sea, pero las amamos, ¿no? ¿Y viste las fotos, o sea, con lo que están promocionando La Dolce Vita?
2: No,
1: siento que no. Métete a verlas ahora que puedas.
0: Yo vi unas piernas. O sea, son las piernas combinaditas así juntas. Y obviamente a mí no me preguntaron si prefería a Dana o a Belinda, sí. Pero yo me voy del lado de Belinda.
1: Pero te iba a preguntar, espérate, Belinda, porque ahí va mi siguiente pregunta.
0: A mí el tema es la güera con ojo claro.
1: Yo sé que es todo tu tipo. Bueno.
2: Como moreno, quieres embarazar güera.
1: Se sabe. Exacto, ¿no? Quieres como cambiar un poquito, ¿no?
2: Mejorar la raza, dicen los abuelos.
0: Mejorar la raza.
1: Ok, bueno, el punto de todo ello es que en redes sociales ya saben que la gente, si no busca pleito de un lado, busca del otro. Ellas, ¿se acuerdan que hace mucho se habían también reunido con Kenia Oz? Ajá. Y hasta habían incluso estado en un podcast y fotito aquí, fotito allá. Bueno, entonces la gente, como siempre quiere buscar pleito, dijo, ah, caray, ¿y por qué hacen una colaboración juntas sin Kenia Oz? Y empezaron a crear una polémica alrededor de esto. Órale. Pero de verdad no saben cómo se dejaron ir los cibernautas.
0: ¡Qué miedo!
1: Ahora, no fue solo eso. Hace unos días, desde la cuenta de Spotify, de Dana, que está verificada, literalmente salió la canción de Kenia Oz que se llama Belladona.
2: ¿Cómo?
1: Así, Belladona, porque es una canción de Kenia.
0: ¿No es Belladona?
1: Belladona, perdón. Ah. Es que la leí por acá.
0: ¿Se conocen tanto?
1: Se conocen, no, pero...
0: Oye, espérame.
1: El Bella. Punto es que estaba tergiversada.
0: ¿Qué es tergiversada?
1: O sea, que estaba cambiada completamente.
0: Ok.
1: No, porque empezaba, o sea, la canción original no es lo que estaba en la cuenta de Dana. Empezaba así una canción donde denigraban a la mujer.
0: No,
1: obviamente era un ataque directamente a Kenia Oz.
0: sacó de onda a todos.
1: Sí, no, no, no, pero oye, ¿qué onda, no? Dijeron, ¿por qué la canción de Belladonna está por la cuenta de Dana Paola? Total, ayer Dana, en el aeropuerto, la agarraron los paparazzis y pues aclaró como varias dudas, ¿no? Entre ellas dijo, por supuesto que yo no subí esa canción, por supuesto que mi equipo tampoco. Sí saben que los fandoms están vueltos locos. Claramente ahí hubo un hacker y subió esta canción.
0: No manches.
1: Donde genuinamente dice cosas terribles y no vino de este lado, mi equipo ya lo checó y ya lo bajó.
0: Nashla,
1: ahora,
0: ya párale, ya párale. Con
2: si
0: el
2: es
0: chisme.
2: Lo que le apasiona es el tema.
1: El chisme. Ajá. Me apasiona, bueno, porque obviamente crecieron muchas polémicas alrededor de que si estaban peleadas. Dana ya aclaró, no estamos peleadas, existió la colaboración con Belinda, pero no quiere decir que estamos peleadas con Kenia Oz. Y por cierto, no, jamás iría al podcast de Juan de Dios Pantoja.
0: ¡Tómala! ¡Pum! Ahí está la información, está. Para que se la sepan. Y hay parte 2 y parte 3. @ Nashy Roll, más información. Y también en loscuenta.com.mx. ¿Cómo ves, mi cojito? Bien, ¿no?
2: Pues bien. Sí. Y mi respuesta es Belinda.
1: Okay. ¿Y para todo esto?
2: Para todo esto, mi Belinda. Respuesta es Belinda.
0: Vámonos con música superestrella. Ella es Aitana. Y suena en Ya Párate.
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0: Segunda palabra, bajito, bajito.

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1: Y el Coco Feliz.
2: Sí.
3: Saludos a toda la gente de La Hora Parada y también de Ya Párate Feliz.
2: Sí, todos los que ya se mezclaron los fans, pero no sabía que se levantaban temprano. Buenos días, buen camino al trabajo.
3: Oigan, tenemos boletos de Sam Smith y también boletos para, aquí lo tenemos anotado, maldita sea, sentidos opuestos, ¿no? Entonces se van a dar en el adivinómetro, pero antes también hay un filtro que son unas palabras que están escondidas para que se lleven su kit ya paratiano, que es gorrita, playera y también su vasito coqueto, ¿no? Además, en instantes ya llega a la cabina ya paratiana Moenia.
4: ¡Yay! Y ahora también, sí, listos, listos para mal. Cantar, ¿eh?
3: Y también llegará Manuel Medrano.
2: Con público en vivo.
3: Sí, puro fan presente.
4: Así es, estaremos presentes con estos dos artistas que nos hacen el favor de visitar la cabina yaparatiana, entrevista exclusiva, y pues también, ¿no? Los vamos a obligar a cantar.
3: Ay, totalmente, estén al tiro, vámonos un corte y regresamos a Ya Párate.
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6: Las 6 con 52 minutos.
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1: 7 de la mañana, estamos en vivo, segunda hora de Ya Párate. Aquí arroba Gabo Ramos Oficial, está arroba Nashi Roll.
2: Aquí estoy, es correcto.
1: Y también está arroba Cojo Feliz.
3: Saluditos, buenos días.
1: En un gran día porque hoy es su roast.
3: ¡Ah!
1: Agárrense.
3: ¡Qué miedo! ¡Respétenme!
2: ¡Arriba las manos!
1: Su roast en el Marqueteatro acá en la Ciudad de México. Bueno, ahora sí. Estuvieron soltando algunas palabras de un lado a otro. La gente tenía que anotar la hora, la canción y también la palabra. Y ya con eso puedes ganarte tu kit ya para ti. Así que márcanos 55-5166-8101 o el
2: 800-00-610-00.
1: Y hay un WhatsApp para ti.
3: A mí me toca los tímidos al 55-49-35-24-41.
1: Ok, bueno, pues vamos a esperar las llamadas para que se lleven ahí su kit ya para ti. Y con eso también puedan pasar a jugar el adivinómetro. Es un filtro para llevarse los boletos de Sam Smith o Sentidos Opuestos.
2: Están
1: buenos los
2: pero,
1: dos.
2: Pero siento que nada que siempre ver uno con el otro, ¿no? O sea, como que son públicos distintos, esa es la realidad.
1: Pues bailas en tacones con los dos, ¿no?
3: Sí,
1: es verdad.
3: Tú te la pasas bien donde sea.
2: Exacto, ¿ah? ¿Eh?
1: Hay llamada, bueno.
4: ¿Hola?
1: Sí, hola, ya con duda. Hola, ¿estás en el exilio? Ah, hola, ¿cómo estás? ¿Cómo te llamas? No,
2: en el
4: inframundo. Me llamo Eunice.
1: Eunice, bienvenida, Eunice. ¿De qué zona nos marcas?
4: De Cuapa.
1: Perfecto.
2: Donde la mujer es guapa y la cerveza.
1: ¿Qué?
4: Es barata.
2: ¡Es barata!
1: Qué bueno que es así y no al revés, ¿no?
3: Ajá.
1: Ahora sí, por favor, Eunice, necesito que nos digas la primera palabra, la hora y la rola.
4: Ok. La primera palabra fue rápido, a las 6:33.
1: Sí.
2: Sí, sí, sí.
4: Y la canción fue de David Guetta.
1: Y no manches. Ay,
3: sí.
1: ¿Ah, sí?
3: Sí, sí, sí,
1: ah,
3: sí.
1: ¡Correcto!
2: Quise decir bien.
3: Sí,
1: muy bien, Cojo.
3: Pero es que la canta con
2: Baby Rexha.
4: Con Baby Rexha. Rexha.
1: Uh-huh. Sí. ¿Y cómo se llama?
4: Rapid, se llama Sad Girls.
1: Muy bien.
2: Excelente.
1: Chicas tristes. Siguiente, por favor, siguiente palabra.
4: Pues bajito. A las 6:41.
1: Uh-huh.
4: Aitana, superestrella.
1: Oye, creo que esto es una respuesta
2: correcta.
1: Muy bien, Eunice. Siguiente palabra para que te lleves tu quiche para Tiano.
4: Si se acaba el mundo de Ana Paola. ¿Sí? A las 6:57. Bueno,
1: por favor, ¿qué palabra es?
4: Oscuro.
1: Cojo Feliz, ¿puedes corroborarlo?
3: Pues sí, sí, efectivamente. Sí, que las diga juntas.
1: A ver, dilas juntas, las tres palabras.
4: Rápido, bajito, oscuro.
1: ¡Vámonos! Es una respuesta
2: ¡correcta!
1: Dice, a partir de ahorita ya tienes tu kit ya para Tiano. Gorrita traviesa, playera modorra y hasta vasito coqueto. No, se va guapa, se va guapa. Vas a venir tú por ello, ¿verdad? No hay que mandarlo.
2: Oye, aparte, sí, estamos al ladito. Como
4: sí.
2: Cinco minutitos.
3: Sí. Ahí en el tren ligero agarras ahí en la estación Vergel y te bajas, no sé cuál se quiere bajar.
2: Sí, pero todos bien confundidos.
1: Te la creí,
2: bien confundidos, así como de, según yo no, pero.
3: ¿Sabes? Uh-huh. Bueno, ¿estás lista? ¿Estás lista para el adivinómetro?
4: Lista, pero no han dado pista.
1: Primero, también tienes que decir boletos para qué, para Sam Smith o Sentidos
4: para
1: Opuestos.
4: Sam Smith,
1: perfecto, Eunice.
2: Bien
1: Sam
2: hecho,
1: Smith.
2: Bien hecho.
1: La pista, ¿cuál es la pista que le vamos a dar?
2: Ok.
1: A ver.
3: Yo voy a decir que es personaje de caricatura.
1: Ok, adelante, Nash.
2: ¿Puedo yo decir?
1: Otra pista, sí.
2: Es un personaje del mar.
3: Ya. Está ahí.
1: Yo
3: ya
1: no quiero dar pista.
3: Ya con
2: eso. Ah, ¿de plano? ¿Te reservas?
1: No, ya, Eunice.
2: ¿Te reservas tu
1: Ya con
2: tu,
1: eso
2: tu
1: lo vas a lograr. Primera pregunta. Solamente puedes hacer preguntas tú y nosotros decimos sí, no, o puede ser, podría ser, ¿va? Primera pregunta, Eunice.
4: ¿El personaje es amarillo?
1: ¡No!
3: ¡No! ¡No es amarillo!
1: Segunda pregunta.
4: Híjole.
3: Pero vas bien.
1: Segunda más.
4: ¿Sí?
3: Pregunta
4: ¿sí?
3: más.
4: ¿Qué?
3: Pregunta más.
1: Pregunta.
4: ¿El personaje es rosa?
1: ¡No!
2: Pero diría.
1: No, ¿qué dijo?
2: Que sí es rosa.
1: Ah, no.
2: Pero
1: no.
2: Diría el cojo, vas bien, vas bien.
3: Vamos.
1: Una más, tercera pregunta y última, Eunice, por tus boletos de Sam Smith.
4: Pista.
1: Ay, no, hombre, ya.
2: O sea,
1: ya,
2: más barcos.
1: Vas bien.
2: No, o sea, que sí, aparte vas bien.
4: Voy bien, pero vas.
1: Última pregunta.
4: Ya se me bloqueó la mente, estoy con una caricatura, pero no es.
1: Bueno, yo te voy a dar una pista. Y te voy a dar una pista nada más con una palabra. Guapo. Ya con eso, vas.
3: No, pues ya.
2: Ya.
4: Guapo.
0: ¿Quién es el guapo?
1: Tercera pregunta, vas.
2: No, pues mejor dile quién.
4: Ay, caray, ¿el personaje es verde?
3: Sí, en un tono de verde. De verde. No verde digo. Pálido, verde grisáceo.
1: Verde pálido.
2: Uh-huh. Verde grisáceo.
4: A ver.
1: En el adivinómetro, ¿quién está? ¿Quién es el personaje?
4: El personaje es Calamardo.
1: Y esa es una respuesta correcta.
2: ¡Eunice, bien hecho!
1: ¡Bravo!
2: Oye, siempre lo supiste. Vive en una piña debajo del mar.
1: Bob Esponja.
4: ¿Sí? Yo me fui con que era Bob Esponja,
2: Yo sé. Me gustó ese instinto que directamente le atinaste a la caricatura. Bien hecho. Ese es un verdadero fan de Bob
1: Felicidades,
2: Esponja.
1: Felicidades, Eunice. Aquí unas palabras del cojo feliz.
3: Felicidades, nadie había atinado con tantas pistas hasta que llegaste tú. Ya nada más faltaba que te dejáramos. Tiene tentáculos y vende hamburguesas.
2: Y termina en Mardo, ¿no?
3: En Mardo. Pero mira, de todos modos ganaste. Muchas felicidades.
1: Eunice, quédate conectada para que la producción te diga cómo recoger tu quicha para Teano. Felicidades y tus boletos, ¿va?
4: Va, muchas gracias.
1: Órale, va,
2: ¿nos
1: que va.
2: ¿Nos vimos barcos?
3: Bastante.
2: ¿Sí?
3: Bastante. Y aparte ya me di cuenta que un niño es el que decide los personajes del adivinómetro, ¿verdad? Se los preguntas a tu hijo, ya te caché. Ya
2: pero,
3: te caché.
2: ¿Pero por qué?
3: Siempre Mario Bros. Bob Esponja, Mario Bros, Simpson. Batman.
2: Oye, yo también lo elegiría.
1: Ya pongan un Roberto Gómez Bolaño.
3: Sí, ya. Martin Scorsese, algo así difícil, perro, algo así perro.
1: Oigan, tema del día, verdades que duelen. Verdades que duelen.
2: Que nunca voy a estar contigo, bebé. Esa verdad duele. Tú verdades. Sabes quién eres. Ay.
1: Verdades que
3: sí,
1: duelen.
3: Uy. Esa de no podemos ser nada más que amigos.
2: Uy.
1: Oye, verdades que duelen. Sigo pagando el coche.
2: Oh. Ay, esa sí me. Ay.
1: Hasta te dolió, pero el codo y todo el cuerpo, ¿no?
2: Sí, hasta me hice así como que me retraje.
1: Bueno, prepárense para que nos marquen y sean parte del tema del día. Vámonos con música. 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
3: Las 7 con 14 minutos.
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0: de los teléfonos en cabina. Tenemos el 55-5166-8101. Además, Nashi.
1: El 800-00-610-00.
2: Y hay un WhatsApp, párate, que es el 55-49-35-24-41.
1: Verdades que duelen y que son muy cercanas. Obviamente el tráfico va a estar terrible.
0: Claro.
1: ¿No? Sí, ya, ay, ya lo verdades siento venir, duelen, ya. Sí, sí.
0: Cargo aprobado, así cuando te llega el mensaje de cargo aprobado, dices, no, porque le volví a dar.
2: No, o que pasa la tarjeta y dices, por favor, que no pase, que no pase, para que alguien más pague. ¡Pum! Pasó. Verdades que duelen.
0: Verdades que duelen cuando vas a un grupito de amigos y pagan así de que te deposito, yo te deposito, no te va a pagar.
1: No va a pasar. No, verdades que duelen saber que tu ex ya te superó y saber que ya se casó.
2: Está bien.
1: Sí, sí, arre.
2: Verdad es que duelen. Aparte, Nash lo vio así, lo dijo viendo el celular. Sí. Como que todavía tiene ahí un recuerdo raro, ¿no?
0: Sí. Y desde una cuenta así de una cafetería. Así. Nash, ¿a poco tienes una cuenta alterna de una cafetería?
1: Donasdechocolate.com.
2: La llamada. Bueno.
3: Buenos días.
2: Buenos días. Aquí ya párate, ¿allá quién?
3: Dante Vázquez de León.
2: El buen Dante de León, muchas gracias por marcarnos, oye Dante.
3: ¿Cómo están, chicos?
2: Felices de que hayas marcado, cuéntanos verdades que duelen.
3: Esta es especial, es para el señor Hugo.
2: A ver, el Hugo.
3: Verdades que duelen,
2: cojo feliz.
3: La mejor pluma de México.
0: La mejor pluma de México a tus órdenes. ¿A quién le duela?
2: Se sabe.
0: ¿A quién le duela?
2: Se sabe y se dice.
0: A muchos comediantes no les gusta, no les gusta que me digan así.
2: Pero
0: yo no me lo puse.
2: No,
1: ¿eres la mejor pluma?
2: Sí.
0: Pues dicen, pero también está
2: muy bonito y
0: está muy bajo el estándar, entonces. Si esta es la mejor, ¿cómo estará la peor? ¿Cómo estará la peor? Pero no, sí.
2: Claro.
0: Acepto el piropo. Muchas gracias, hermano.
3: Mucho éxito en la noche, cojito.
0: Gracias. Lindo día para ti, hermano. Buen día.
2: Saludos, Dante. Desde León.
0: Desde León. Soy de León. Así
2: como Pepillo,
0: como Rigel,
2: ¿no?
0: Sí. Soy de León.
2: Es a León.
1: Ay, llamadita.
2: Ay, Martita.
1: Ay, ay, ay. Buenos días, yo párate. ¿Quién habla?
4: Hola, buenos días.
1: ¿Quién es?
4: Raúl.
2: Raúl. Buenos días, Raúl.
0: El que se comió.
4: Hola,
0: en
4: días.
0: El pirul.
2: Ah, no,
1: no. ¿Qué onda, mi Raulish? Oye, estamos hablando de las verdades que duelen. ¿Cuál es una de ellas?
4: Ayer fue un tema, de hecho, en la oficina. Verdades que duelen, que el empleado promedio sepa más que el jefe.
1: Y tras.
0: Es parte de. No, y ya alborotaste aquí la cabina. Hay como cuatro güeyes que saben más que el jefe.
2: Ya están pegándose como minions.
0: Hay cuatro que ya le quieren renunciar al jefe.
2: Oye, ¿y también es tu caso? O sea, ¿tú también sabes más que el jefe?
4: Pues, no mi jefe directo, pero hay jefes que sí. O sea, son como varios, digamos.
1: Es hermoso, ¿no? De pronto, bueno, o creer tú esa verdad de sé más que el jefe. Merecería, yo supuesto, ¿no?
2: Sí.
4: Pero digo, bueno, si ellos llegan, eso significa que yo también puedo.
0: ¡Eso! Oh, así se tiene que ver la vida.
2: Esa es la actitud en los 40. Toda la actitud.
1: Me encanta. Siempre cuando tienes ese pensamiento de, ay, si a este se lo dieron, seguro que a mí también.
2: Ah,
1: ¿no?
2: Caray. No, ay,
0: sí, este jefe.
4: Exacto. Si él pudo, ¿por qué yo no?
2: Mi Dante, te mandamos un abrazote. Gracias. Abrazote, gracias por ser parte. Oye, verdades que duelen.
0: Si sabemos más que
1: verdades que duelen. Sí. No fuimos al concierto de Harry Styles.
2: Uy, que sí, sí. Ya me dolió el lunes, ya antes no había dolido. O sea,
0: ¿qué
2: ya.
0: tal? Buenos días.
5: Hola.
0: Hola, ¿con quién hablo?
5: Con Sandra de Guadalajara. Buenos días.
0: Sandra. Muy, pero muy, pero muy. ¡Buenos días,
1: Sandra!
0: Sandra, ¿qué verdad que duele nos tienes?
5: Ay, ahí te va, que ya se nos acaban las vacaciones.
2: Y...
0: ¿Eres maestra o qué?
5: No.
2: Soy mamá, dice.
5: Mamá.
0: Ah.
2: ¿De cuántas bendis?
5: De una nada más.
2: Ah,
5: con
2: relax.
5: Una me bastó.
0: Ay, qué hermoso. Ya. ¿Y ya te va a doler que se vaya a la escuela?
5: Sí, la verdad es que sí la voy a extrañar.
0: ¿Y no se aburre ahí en tu casa?
5: No, para nada. Somos Hacemos muchas actividades.
2: Ay, sí, somos uña y mugre. Ella es la mugre. Ay.
0: ¿Verdad? Es que duelen. Tu hija sí ya se quiere ir a la escuela. Sí.
2: Extraña a mis amigos, dice tu
0: ya, hija. Mamá, déjame.
5: De hecho, sí.
0: No, bueno, ni modo, eso pasa a veces, que los hijos son prestados, dicen por ahí.
2: Claro.
5: Ya sé. Oye, pero bueno, ni modo, a la rutina otra vez.
0: Muchas
5: bueno,
0: gracias, Sandra, por participar.
2: Pero feliz, ¿no? O sea, la rutina sí, también chida, ¿no? Tu rutina solita, tu cafecito, sí, tus aerobics, ¿no? ¿Qué haces? ¿Haces ya hacer size? ¿Aerobics? ¿Qué haces? ¿Zunga?
5: Sí, entreno triatlón.
2: A ver, ¡órale! ¿Ves? Y ahí vas sola, no vas con tu hija, ¿no?
5: No, ahí voy sola, sí.
2: Sola con tus pensamientos, ¿no?
5: Es mío, mío, mío.
2: Y tu no, ansiedad.
1: Solo mío.
0: Y un episodio de Ya Párate. Claro, puedes te lo poner ahí.
2: Te lo pones, ¿no? Sí.
1: Oye, no, hacer triatlones es de gente dura. Muy bien.
2: Sí, Sandra. Bueno, te mandamos un beso.
5: Muchas gracias.
2: Oye, ¿verdad es que duelen? Ahorita en la mañana el cojo me dice, ¿ya estás tomando minoxidil? ¡Ah, chido! Oye, lo necesito, ¿eh? O sea, estoy tan mal ya.
0: Oye. ¿Te dejo tus entradas o tú ya traes las tuyas? ¡No!
2: ¡Qué fuerte, oye! Ay. Son verdades que duelen, tengo entradas, sí.
0: Todos, no, pero a los 40 ya, todos.
1: Te empieza a suceder, pero no, Gabo. Fíjate que tienes buena mata.
2: Sí, tengo buena mata.
1: No, ¿verdad? Te dejes, no buen te copete. Dejes.
0: Tienes un copetazo.
2: Llamada. Ay, bueno, la espalda baja bien peluda.
6: ¿Qué tal? ¿Cómo están? Buenos días.
2: Muy, pero muy. ¡Buenos días! ¿Cómo estás? ¿Cómo te llamas?
6: Muy bien, habla el Javi desde Piedras Negras, Coahuila.
2: Órale, el Javi desde Piedras Negras, te mandamos un abrazote. Oye, verdades que duelen.
6: Bravo, ahí te va esta verdad que duele. Nunca, pero nunca voy a volver a tener ese pelazo que tenía ya, nada más me quedó la pura peloncita.
2: No, oh, de fraile. ¿Traes de fraile o pues traes ya copete de hueso?
6: No,
1: de, o de bueno, queso Oaxaca.
6: De, de fraile, pero más bien como un expresidente.
0: Ah, ah okay. Como, sí, sé cuál.
2: ¿Cuál? Bueno.
0: ¿Uno del 94?
6: ¿Uno del 93, sí? Pues sí.
0: Ah. Ala. Oye, pero pues tienes una nuca peluda, agradece eso, que tu nuca es prominente de pelo, ¿no?
6: Hay, o sea, hay de dónde agarrar.
0: Sí, haz claro, una trencita, así, para que te pueda jalar ahí tu pareja. Claro. Así de,
2: oye, ¿sí te, sale, ¿sí te dejas largo el pelo de atrás?
6: No, no, todo rapadito, así, rapadito.
2: A ver, súbele, Lion. Pelón, pelonete, cabeza de cuete. No te engancho. Cabeza de pelo, más que en el cachete. No, Javi. No, no tanto.
0: Verdad es que duelen, el de la cabina es grosero.
2: Ah, no.
0: El Lion.
2: Te mandamos un abrazo, Javi.
6: Un abrazo a todos, un saludo, muchas gracias, hasta luego.
1: Besos.
2: Beso en tu pelona.
0: ¿Hasta dónde te lavas la cara?
2: Hay más llamadas. Venga, bueno. Hola, hola.
7: Buenos días.
2: Sí, ¿qué tal? Muy buenos días, estás aquí con nosotros, ¿cómo te llamas?
7: José María de Morelia, de nueva cuenta, ¿cómo José están?
1: María. José María Morelia y Pavón.
2: Ya recurrente. Oye, José María, ¿en qué baño estás encerrado ahorita? ¿Estás en una tina?
7: En el baño de la oficina, para que no me regañen.
2: Muy bien. Verdades que duelen, ¿qué traes?
7: Verdades que duelen, México no va a ganar el Mundial de Fútbol.
1: Oh. ¡Ay! Estamos bien tranquilos, ¿eh?
2: Es el tema del día, el tema del año, no manches.
0: Son los sentimientos de la nación.
1: Exacto. Exacto. ¿Verdad? Relájate, por favor, José María. No recuerdes.
7: Son nuestras realidades.
2: ¿Llegaste a apostar en algún partido o qué perdiste?
7: Sí, perdí, ¿no?, varias cosas. Además.
2: La felicidad. Dice.
0: O sea, ahí hay que rendirnos.
7: La tranquilidad.
0: Está difícil. Está difícil, pero tal bueno, vez en 4 años, Gil Mora, si no Cándale, conoció el alcohol este camino, si no conoció la promiscuidad, tal vez Gil Mora nos salve.
1: Yo también estoy pensando.
7: Nuestro niño héroe. Que lo cuiden bien, por favor.
0: Sí, claro. No le den chupe, ahí Alexis Vega, no le des chupe a Gil Mora.
7: No, que no se junte con Alexis, por favor.
0: Sí, muchas gracias.
1: Órale, José María.
0: Saludos. Siervo de la nación.
7: Saludos.
1: No, yo fíjate que esa verdad no no me la voy a comprar, lo siento mucho.
2: Ya sé mucho que no sonaba Shakira, ¿no?
1: Ya sé. Sí, nada, sí. Let's go. Nada, bueno, nos quedan otros 4 años para seguir creyendo. Y sí. Pero bueno, estas son las verdades que duelen. Pueden obviamente seguir participando, ya se las saben. Les dejamos de nueva cuenta nuestros números 5551668101 o el
2: 800-00-610-00.
1: Y venga, vámonos con una rola. Esto es Ruleta Rusa, Kenia Oz, aquí en Los 40.
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1: La temperatura, 12.
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4: Las 7:36.
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1: Claro, claro, ya. O sea, ya es la hora de tu sección favorita. Sí, son las 7 de la mañana, 41 minutos, ya para Teano. ¿Y tú pediste las más pedidas? Sí, ya es la hora,
2: Coco. Ya es la hora, ya es cuando tendrías que estar yendo a la escuela, pero aunque no hay escuela, hay las más pedidas, Nashi. Sí,
3: es la hora, es la hora.
1: Márquele,
3: es
1: márquele.
3: La hora, es la hora.
1: Pida su rolita y cántela la en la cantar. Cadena nacional. 55-5166-8101 o el
3: 800-00-610-00.
1: Y hay un WhatsApp, párate.
2: 55-49-35-24-41.
1: Es el momento de los chaparateados.
3: Oigan, sí, ¿no? A ver, nadie se acordó porque no. Sus ojos me dicen. No, sus ojos me dicen que no se acuerdan. Cojo y Gabo Ramos.
1: Ah, prometiste a, no, es, ah, de Luis Miguel.
3: Claro, habíamos quedado que el día de hoy eran las más pedidas, pues basado en canciones de Luis Miguel, ¿no?
1: Vamos a ver el poder de convocatoria de Nash.
3: Sí, ¿no? Así cero, si nulo. A ver si.
2: A ver quién llama.
1: ¡Bueno! ¡Hola, hola!
4: ¡Buenos días!
1: ¡Buenos días! Oye, ¿cómo te llamas?
4: Raúl, soy Raúl de nuevo, molestando.
1: Muy bien.
3: Raúl, tú eres fan de Ya Párate y sabes que estamos solo cantando canciones de Luis Miguel.
4: Compañeros de trabajo. Los extraño mucho cuando llego y se atrasaron con las más pedidas.
1: Ah, órale, ya nos anda regañando, ¿no?
2: A ver, la escaleta.
1: ¿Qué rolita quieres? ¿Qué rolita quieres?
4: Me acabo de enterar que eran las especiales. Vamos a cantar cuando sale el sol, cuando calienta el sol.
1: Órale.
3: Excelente, Raúl.
1: Pero cántala.
4: Cuando calienta el sol aquí en la playa.
1: Punto para Nashla.
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0: Sí, porque dices, ¿será un robot o será él? ¿Cuál saldrá? ¿Saldrá el doble hoy? ¿Saldrá el verdadero?
1: Claro.
2: Será amo las teorías conspirativas.
1: Hoy será más naranja. ¿Qué Pantone traerá?
2: Ay, llamadita. Buenos días, sepárate. ¿Quién habla?
3: Sí, buenos días.
2: ¿Quién es?
3: Buenas. Pues, ¿cómo es?
1: Muy, pero muy, pero muy. ¡Buenos días! ¿Quién habla?
3: Soy Champion de Tampico, Tamaulipas.
2: ¡Eso, Champion!
1: Oye.
3: Tengo años haciendo esta llamada y nunca me ha entrado. Es la primera vez que me entra.
1: ¡Ya te entró, Champion! ¡Ya te entró!
2: ¡Mi Champion! Oye, qué emoción. Y en las más pedidas, la sección favorita del Cojo Feliz, ¿eh?
0: Sí, ¿qué nos vas a cantar, amigo?
3: Bueno, pues como soy del norte, esto es para Nashla. Que te quieran bonito de Grupo Firme, no sé si lo sepan.
0: A ver,
1: pero...
2: ¡Cántala!
3: Que te quieran bonito, que no te hagan llorar, que no te falte nada, que te quieran, que te mimen.

0: es nueva. Es 40.
1: Bueno.
0: Qué rico, güey. Qué rico grupo firme hasta ahora, güey.
2: Hola.
1: Hola, buenos días.
2: Hola.
0: Hola, ¿cómo estás? ¿Cómo te llamas?
2: Hola, hola, hola. Diego.
0: Diego, ¿qué rolita quieres, Diego? ¿Qué rolita?
2: Las chicas
1: de
2: bikini azul.
1: La otro punto para Nashi.
3: Lo estás haciendo excelente, pero...
0: ¡Cántala!
4: De pronto, la chica de bikini azul, de nuevo, Flash. Y no puedo.

0: Miguel en las más pedidas.
1: ¡Ea! Tenemos llamada. Buenos días, ya párate. ¿Quién habla?
2: Hola, hola.
1: ¿Quién es? Buenos días.
2: Ah. Hola, buenos días.
0: Ay, Pamquechito.
1: Ah, esta llamada es para Ramos.
0: Ay, Pamquechito, ¿cómo estás, Pamquechito?
2: Bien, ¿y ustedes?
0: Muy bien, ¿sigues en pijama, Pamquechito?
2: No, pero agradecería estarlo en pijama porque hace frío.
3: Sí, pero sigo con la baba, dicen.
4: Sí. Entonces, ¿qué otras puesto, dinos? Bueno, a ver, buenos días.
3: ¿Qué rola quieres?
2: Quiero de Luis Miguel, la de Ahora te puedes marchar.
1: ¡Qué rola, Panquechito!
3: Punto para Nashi.
1: ¡Ay!
4: Punto para Nashi.
1: Pero ¡cántala!
2: Si tú me hubieras dicho la verdad, si yo me hubiera visto yo también, por eso ahora que estás aquí, ahora comprendo que no estás aquí. Pues ahora te puedes marchar.
3: Ahí dicen por dos esa.

0: Hay más llamadas. ¿Quién va?
1: Yo. Venga. Buenos días. ¿Quién nos llama y de dónde?
2: Buenos días, ¿cómo están?
0: Muy bien, ¿y tú?
2: También muy bien, habla Memo de Monterrey.
1: Memo de Monterrey, a ver, ¿te vas a sumar a esto que tenemos con Nash de hablar de Luis Miguel o vas a cantar algo más?
2: No, claro que sí, no hay poder que pueda negar al Sol de México.
3: ¡Eso! Bien. ¡Vamos!
0: ¿Cuál?
2: Vamos con Fiebre de Amor.
3: ¡Uy! ¡Qué rola!
0: Pero ¡cántala!

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1: No.
2: Siempre de amor.
1: Wow.
2: De amor.
1: Ya sé cuál es.
2: Yo.
1: Es como José José, ¿no?
3: Claro, su versión ahí parecida.
1: De Bar de Sanborns.
4: Se cumplió, se logró, gracias de aparatearnos por entender la fucking vibra. Yo en realidad voy a escoger una de Cristian Castro.
3: No,
4: Miguel. ¿Cómo creen? Fíjense que
1: tenía
4: varias en la mente, la incondicional, suave, pero me voy por ¿será que no me amas? Porque no nos podemos ir de aquí sin esta rolota.
1: El algoritmo
4: que
1: te lo pide, ¿no?
4: Pero, exacto.
3: Pero, ¡cántala!
4: Conmigo la cantan, muchachos.
3: ¡Sí!
4: No sé qué está pasando, que todo está al revés, que tú ya no me dejas como ayer, que anoche en la playa.
5: Houston, tenemos un problema.
4: Algo entre nosotros no va bien.
3: No culpes a la noche.
2: No culpes a la playa.
1: Qué oso.
4: No culpes a la lluvia. ¿Qué?
2: ¿Será que no me amas?
4: No culpes a la noche. No culpes a la playa, no culpes a la lluvia, ¿será que no me amas?
2: No busques más culpas, no siento tus
1: más adelante, Moenia ya está aquí en Radiópolis, ya está Moenia. En instantes entra a la cabina yaparateana. Está el Coco Feliz, está Nashi Rock.

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2: Las 7 con 51 minutos.
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0: 57 minutos, hora centro de México.
1: 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Que esta novela ya llegó al
0: sí.
1: final.
0: Conectados a toda la cadena 40. No están en la cabina yaparateana. ¡Moenia!
2: ¡Vamos! Vamos, carajo.
0: ¿Cómo están?
3: Hola, hola,
0: vamos.
3: Buen día. Sí, sí, escucha. Sí, sí.
0: Sí, sí, estamos todos conectados. Oigan, qué bueno tenerlos aquí a ustedes. No, pues, y aparte, completo. Nuevamente le dicen, no, pues que vaya uno, dos,
4: sí,
0: y no,
4: el
0: los
4: que vive
0: tres.
4: Más cerca. Siempre mandamos a Midiberto.
0: Al Midi. Gracias, Alex Pichardo. ¿Cómo están?
4: Muy bien, muy bien. Gracias, gracias por tenernos nuevamente en esta mítica cabena de
2: sí, nuevamente aquí. Yo creo que desde los 17 años venimos a promocionar.
0: Se echaron varias quietitas, ¿no?
4: Hoy en la mañana, así que ya sabes, dije, hoy le voy a mandar un mensaje así a mis managers, por favor, ya no hagamos ya para.
0: No.
5: Es
0: ya
5: muy
0: temprano, ¿no?
5: Ay,
0: no podemos
5: sí.
0: grabarla, dices.
4: Es muy temprano.
2: Gracias.
4: Ya es nuestra edad, ya esto es muy feo.
5: Ustedes conocieron temprano.
6: Conocieron al primer Facundo,
2: ahorita,
6: ¿no? O sea,
2: todo,
6: antes de que lo reemplazaran al primer Facundo.
2: El que siempre sin falta como prioridad en la promo, o sea, ya parate, es que llevan muchos años siendo los top.
6: Eso, vamos, gracias, carajo. Gracias.
0: Oye, qué emocionante. Obviamente el halago también se regresa. Ustedes son súper top y veníamos cantándolo desde la semana pasada. Viene Moenia. Tú te enteraste ayer, pero nosotros lo sabíamos que venían. Y creo que también han sido parte del soundtrack de Latinoamérica, porque se reconoce también su música pues en todas partes, ¿no?
2: Pues gracias, bueno, ya hablando en serio, gracias, gracias por la bienvenida, gracias por siempre el apoyo de los 40, de Ya Párate, y de todo el país. Sí, nosotros pensamos que, bueno, primero que nada tenemos el apoyo de México, ¿no? De que ya son muchos años, ya sí. estamos cumpliendo 30 años, imagínate, de tener discos y ya de forma, digamos, profesional, claro. De discos, giras, etcétera. Y pues sí, obviamente ya nos conocen en cada rincón del país, obviamente afuera del país también, pues sí. Nada más que pues es
0: pero creo que también ahora las plataformas son bien chidas menos. Porque te va contando por dónde está sonando tu música, ¿no? Ustedes se meten al Insight y se topan con otros países también, ¿no?
7: Sí, sorpresas, ¿no? De repente ves que en, no sé, por decir algo, en Rusia escucharon tu rola.
5: ¡Órale!
7: Dices, ¿cómo es posible, no?
0: Qué chidas las rusas, ¿no?
6: Sí, sí, sí, que escuchan Moenia, sí. Sí. Ahí Manto Estelar. Manto Estelar.
2: O las tendencias que de repente una canción que no es de los sencillos empieza a sonar.
0: También.
2: En algún país de Latinoamérica.
0: Los idiomas.
2: Y que no sabes ni por qué. Luego también hay como cosas virales que nosotros ya no entendemos y no nos metemos en eso, pero de repente. No sé, alguien la metió en un TikTok o algo así, entonces alguna rola de nosotros
5: claro.
2: empezó a sonar en algún país que nosotros.
5: ¿Y
2: eso es lo que puedes ver en las plataformas también, ese tipo de estadísticas. Que tampoco vemos nunca, pero.
5: De no, pero rascar. Siento que es parte de su normalidad. O sea, yo recuerdo haberlos visto en un festival en Estados Unidos.
2: Sí,
5: entonces,
2: también.
5: 100% creo que han conectado alrededor del mundo y ya, wow, 30 años.
7: Sí.
5: 30 añotes y ahora viene un palacio de los deportes. Llegan por primera vez solos, ustedes. Qué emoción, felicidades primero que nada.
4: Sí, la verdad es que es algo histórico para nosotros, ¿no? Es de estos lugares que pues desde niños ves, ¿no? Y le comentaba ayer en una conferencia de prensa que pues pasas en el coche o a veces cuando vas llegando en el avión y ves este domo de cobre y cuando eres niño dices que es como un dinosaurio, como así yo de chiquito siempre pensaba que era como el caparazón,
0: una tortuga, ¿no?
4: Así, sí. Ajá. Y luego te toca ir, ¿no? A ir a eventos, conciertos, porque aparte pues es ahora sí que multimodal, ¿no? Hacen de todo ahí en el palacio. Y no lo teníamos realmente en el horizonte, ¿no? Nosotros estábamos haciendo pues otro tipo de venues, habíamos hecho esta gira, la iniciamos en el auditorio y hemos hecho pues bastantes auditorios últimamente.
0: Claro.
4: Y de repente pues se nos puso enfrente, ¿no? Decir, oye, ¿qué quieren? ¿Hacer más auditorios? ¿O quieren dar ese salto al palacio? A ver, y pues a esta etapa de nuestra carrera, pues encontrar retos así es interesante. Dijimos, va, vamos a hacerlo y estamos preparando todo. Y
0: 24 de septiembre, 24 para de que septiembre. Estén al tiro, estén atentos, 24 de septiembre en el Palacio de los Deportes. Y Moenia siempre está un paso adelante, sobre todo en el seteo, ¿no? En la cuestión de pantallas, los he visto con cascos, con luces. Este palacio, ¿cómo está armado? ¿Sí lo van diseñando poco a poco?
7: Sí, la verdad es que es un evento súper especial que está dentro de la gira, de esta gira, ¿no? Pero sí es obviamente un reto muy grande. Y es parte de, como te digo, de esta gira. O sea, trae la esencia de la gira, pero por ser lo que es, pues sí, obviamente te tienes que adaptar y escalar para hacia arriba, ¿no? Y no nada más son más pantallas, más grandes, más, sino que tienes que, como dice el MIDI en las entrevistas, tienes que crear momentos, atmósferas, tenemos muchísima música. Entonces, estábamos viendo que si hiciéramos un concierto como lo pide la gente y eso, duraría como 3 horas y media. Pero no, o sea, realmente a nosotros nos gusta mucho los conciertos que van a la cabeza, ¿no?
0: Al filete, que puro trae, filete.
5: O sea, al grano, dirías.
7: Que trae todo, porque no, la gente que escucha Moenia no nada más es la gente que escucha los sencillos, sino que también escuchan los discos y saben que por ahí hay cosas que no son synth pop, que son incluso industriales, que son experimentales, que son darkies, que son dark synth.
0: Y es un gran regalo verlos en vivo, ¿no? Esos tracks.
7: Y exactamente, entonces
4: porque no los tocamos tan seguido, ¿no?
7: Exacto.
4: Dice, ay, ¿cuándo va a sonar
0: esto? Entonces, y es, hay un apapacho, ¿no? También al fan de verdad.
7: Y a nosotros también. También. Sí.
6: Y
7: sí.
6: También da gusto verlos que después de 30 años se siguen llevando bien, o sea, se ve que se llevan bien.
7: Increíble.
6: Hay bandas que ya no tanto, hay bandas que piden viajar separados y que dicen, no, yo no voy a entrevista junto a ese carnal, ya no me hablo.
5: Son hermanos de la misma familia y no se hablan.
6: Solo por hoy.
0: Un día a la vez. De la vez.
6: Porque es el Palacio de los Deportes. A ver a estos carnales en la mañana, aparte, horrible, ¿no?
2: Así. No, pues también son 30 años de que sabes llevar esas energías, ¿no? Sí, claro que nos hemos puesto unas maracas. Si no los tres al mismo tiempo, pues yo con él y tú con él y luego él con él y luego que no me hablas y luego yo no te hablo y así.
0: ¿Quién es el mediador más chido de ustedes?
5: MIDI.
2: El mediador
5: es MIDI.
2: No sé, ¿tú crees? Yo creo que los tres nos ha tocado ser mediadores en algún momento.
6: Sí, pues son años de carretera, de viajes.
2: No, ya hablando en serio, pues ya te conoces tan bien que bueno, ya le das su espacio, ¿no? Un rato y así.
0: Claro, ahí lo detienes.
2: Y además, ¿sabes qué aprendí? Sí aprendimos mucho de que hay bandas que nos gustaron muchísimo cuando empezábamos y todas se deshicieron porque se pelearon. Sí. Eso sí aprendes. La neta sí aprendes, es como diciendo eso.
0: No quiero ser ellos, ¿no?
2: Sí, pues ¿para qué?
0: No quiero ser uno de ellos.
4: Nos burlábamos, me acuerdo así, hace varios años, así íbamos en las camionetas y decíamos así, para 1900, no sé qué, ya la banda había tomado caminos, ¿no? Nosotros ya estamos ya rascando esos escenarios.
6: Esos años.
0: Y es que son 30 años, está.
5: Tres
0: heavy,
5: décadas.
0: Sí. ¿Tú apenas estabas naciendo o no?
5: Sí, pues,
0: ¿no?
5: O sea, en mi edad, pero yo sí los escucho. Sí, y morir tres veces es un himno.
7: Es un himno. No, exactamente, pero no nada más es eso, los 30 años, sino que también tenemos familia, entonces ahora tenemos que juntar los calendarios familiares con los calendarios de
5: la banda, de chamba y todo.
7: Y de repente, pues sí, obviamente, si es el cumpleaños de uno de los niños, ¿no? Todos tenemos hijos.
0: Claro.
7: Pues obviamente, si quieren hacer una fiesta o algo, pues.
0: Ya llegó tu tío Midi.
7: Se respeta.
6: ¿Qué creen? No vamos a poder hacer Auditorio Nacional, es el cumpleaños de.
7: Lo llevamos, lo subimos allá al escenario. Oye, no hay mejor regalo, ¿no?
6: Claro.
7: Hemos hecho y los chavos se quedan así como de.
0: ¡Ay, esto hace mi papá, ¿no? Aparte que como hablando de estos 30 años, obviamente pues ya es generacional, ¿no? También creo que ya en su público van papás con sus hijos, ¿no? Con los sobrinos, o sea, ya se siente más también familiar, ¿no? Una tocada.
4: Sí, no todos, pero sí tenemos varios tipos de conciertos porque nos presentamos en todo tipo de lugares, ¿no? Uh-huh. Pero sobre todo cuando hacemos estos eventos de ferias alrededor de la República Mexicana, que son eventos en su mayoría gratuitos y familiares.
0: De ahí hecho, es cuando la Feria Nacional, ¿no?, de Zacatecas van a estar.
4: Sí, vamos a estar ahí en la FENASA.
0: Moenia, la Arrolladora Banda Limón. ¿Qué combinación?
5: ¿No? Oye, eso está bueno, está chido. Está ¿Qué día van a estar?
4: Creo que es el 4, ¿no?
0: Ajá, sí, del 4 al 20 de septiembre. Pero eso está padre porque vas conviviendo también con eso, con otras bandas también, ¿no? O
4: sí,
0: el público.
4: Eso es increíble.
0: ¿No? El olor a elote, ¿no?
4: Es como que estas ferias son el precursor de lo que son los festivales, ¿no?
0: Exacto.
4: Ya son más cool, pero esa es la realidad. Y hacemos los dos y siempre hemos dicho que son foros que nos permiten precisamente llegarle a gente que no necesariamente conoce o quiere ver a Moenia, ¿no? Y sobre todo en estas ferias del pueblo, ¿no? De repente ves así a la abuelita, a la señora de los elotes ahí, como diciendo, claro, con cascos y con luces.
5: ¿Y estos
4: luces,
5: chavos quiénes son? ¿No?
2: Pero es padre, ¿no? Nos curtieron ya para hacer Vive Latino.
4: Exacto.
0: Ah,
4: digamos listo.
5: Para ya freciarse, ¿no? El que ya esperando por ahí en Los Ángeles de pronto.
7: Que, o sea, uno dice, no, puta, se van a ir, ¿no? Y no es cierto. No, no está siempre lleno. Hay banda que le gusta el grupo en todos lados, y el último que hicimos fue en
4: Pátzcuaro,
7: en Pátzcuaro, en la feria de los globos de Cantoya, que se ven increíbles. Estuvo, o sea, bueno, de repente ves arte, así, cientos y cientos volar, luego uno choca contra el otro y baja así como fuego. No, estuvo increíble, pero la plaza donde tocamos estaba llena, y estuvo llena hasta el final. Veías al chavito de 10 años, claro, cantando y bailando desde la primera rola hasta la última, y eso es súper padre.
5: Es gratificante.
7: Sí, además en lugares donde nunca has hecho promoción, por ejemplo, ¿no?
5: Uh-huh. Oye, va a ser quizás una pregunta un poco tonta, un poco rara, pero bueno, llevan 3 décadas estando.
0: Y qué rara pregunta.
5: Qué rara pregunta, no, pero me refiero, altas y bajas. Después de 30 años siguen existiendo estos retos de decir, híjole, no sé si vamos a llenar, no sé si sea una locura volver a sacar un show, vender boletos. O sea, sigue existiendo siempre esta espinita, la el cosquilla, síndrome del impostor, le diríamos hoy en día. Sí. A parte de la chaviza.
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6: Inseguro de mí mismo.
4: Precisamente como decíamos, el hacer el palacio para nosotros es eso, ¿no? Porque, pues, es llegar a un lugar que no hemos tocado nunca solos, ¿no? Y cuando estuvimos ahí hace unas semanas para
0: como a checar el scouting, todo, ¿no?
4: Sí sentimos, ¿no? Como decir, esto es otra cosa.
0: ¿Cuántas personas le caben? Según
4: creo que ¿cuánto?
0: A veces meten 20, unas lonas, ¿no?
7: No, 24.
0: 24 mil por ahí.
6: Sí.
4: No, okay, depende también cómo sea el cómo hagas el,
6: exacto, si, ¿no?, es circular,
4: si
6: completo.
4: Si es 360 es más, sí, ¿no? Pero en nuestro caso no va a ser 360, pero pues sí sigue siendo imponente. Y entonces sí son retos que podríamos, como digo, no haber tomado y decir, oye, hacemos mejor otros 2 auditorios y ya, ¿no? Pero pues está padre buscar
0: la fotito, fotita con el dinosaurio.
4: Exacto.
0: Así, ¿no? mi foto,
4: sueño de infancia.
0: Cumpliéndole a nuestro niño interior. Exacto. Muchas gracias por estar con nosotros.
7: Gracias.
0: Ya se la saben, en el Palacio de los Deportes va a estar Moenia 24 de septiembre, ¿correcto?
2: 24 de septiembre.
0: Y también un discazo también que estamos escuchando, Temporal, tienen colaboración con Paty Cantú también. Sí. Muy bonito, en verdad, creo que se están reinventando cada vez más, pero también sigue la esencia de Moenia, ¿no? Que se siente.
2: Gracias, muchas gracias.
6: Que lo difícil no es llegar, sino mantenerse.
0: Exacto.
6: Entonces.
5: Ay, qué profundo, mi amigo.
6: Son muestra clara.
0: Y en todos los casos,
2: Tienes toda la razón. Sí. Es mucho más complicado.
6: Es más complicado seguir ahí y seguir en el circuito presentándose. Sí. Muchas felicidades.
7: Gracias.
6: Pues vámonos con una canción de ellos para el corte.
0: ¿No? Manto Estelar.
5: Venga.
0: Sí, venga, un clásico, sí, ¿no? Que suene Manto Estelar. Gracias. Estuvo Moenia en Job.

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2: Las 8 con 16 minutos.
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1: A ver.
2: No me acordaba de los ríos.
1: Ya párate, 8 de la mañana, 23. Digo, 8 de la mañana con 23 minutos, hora centro de México. Y si nos escuchan así medio raro, es que estamos en el foro de acá de Radiópolis, porque hay fans. Que escuche que hay fans, venga. Y todos ellos, Nashi Roll, son de Manuel Medrano. Buenos días, Manuel, ¿cómo estás?
3: Buenos días, familia, muy bien, muy feliz de recibir esta sorpresa, de empezar el día así de la mejor manera. Estoy muy contento, la verdad. Han sido días difíciles, pero hoy en especial estoy muy feliz, gracias a ustedes.
4: Bienvenido a México.
3: Gracias.
4: Mira, qué manera tan bonita de llegar, de tener aquí a tu público. A ver, otro grito.
5: Eso.
4: Estamos completamente en vivo. Mira, hay una guitarrita cerca de ti, un micrófono. Eso quiere decir que se viene canción en vivo.
3: Hoy se canta, hoy se canta, hoy se ahogan las penas.
1: Oye, hoy viene muy mexa, ¿eh? Trae botita, trae bonita. Oye, México ya es tu segunda casa, obviamente. Ya te has echado varias temporadas por acá. Buenas fiestas también, ¿no? Grandes amigos. ¿Con quién te sientes cercano así acá estando en México? ¿A quién le echas acá el mensajito en la noche?
3: Siempre que llego, yo la verdad soy una persona muy solitaria, pero tengo la suerte de haber construido grandes amigos acá en este país hermoso y es gente que amo. Entonces, bueno, cada que vengo, la verdad, a México, como que me traen en chinga, como dicen ustedes. Trabajamos desde las 8 de la mañana, como se dan cuenta, hasta las 8 de la noche.
4: Desde antes, ¿no? Desde antes, porque tuviste que llegar un poquito antes.
3: De hecho, ayer terminé en los 40,
1: en el tracuache,
3: a las 8 de la noche, con el Diablito, y hoy empecé los 40 a las 8 de la mañana. Evidentemente no tenemos mucho tiempo como para socializar, pero siempre paso muy bien, paso largas temporadas de mi vida acá en México, no solo de gira, sino también haciendo surf. Ajá. En Puerto Escondido o disfrutando de Cancún y sus alrededores o de todos los lugares
4: un chico de playa.
3: Mágicos que hay en este país. Sí, sí, la verdad sí. Y he corrido con la suerte de haber logrado una gran relación con México. Entonces sí, disfruto mucho tanto mi vida artística acá con mis queridos intensos.
1: Los intensos. Y
4: oye, Gabo,
1: tu música te acompaña en cualquier momento, en la playa, también en una rica cenita.
4: Claro, bien. Oye, siempre tu música es deliciosa.
1: Sexy.
4: Pero fíjate, me voy a levantar, voy aquí con una de tus fans que obviamente trae el uniforme, trae la playa de Manuel Medrano, pero no solo eso, mira, vente de este lado.
1: Está pasando Nash con los fans, ¿eh?
4: Trae una funda de San Manuel Medrano.
1: ¡Órale!
4: ¿Qué me puedes decir de este gran detalle?
3: El Señor de los Milagros.
4: ¿Qué tal? Mira.
3: Así es. Usted encomiéndese a San Manuel Medrano que... Para que no te falte nada, bebé.
4: ¿Para qué? Para que no te falten los conciertos.
1: ¡Ay, qué bonito!
3: Para que todos tus sueños se hagan realidad.
1: Oye, estás en una gira súper potente, pero hay una gran noticia, por favor. Atentos todos, que seguramente los fans ya lo saben, pero vas a estar en el concierto de Sam Smith.
4: ¡Wow!
1: ¡Madafaka Manuel Medrano! ¿Cuándo y cómo? ¿Cómo va a estar todo eso?
3: Es como un sueño hecho realidad, claro. ¿No? Qué locura.
1: Ajá.
3: Sí, no, fue muy loco, la verdad, de esos regalos que te da la música, podría decir, porque la música ha cumplido la gran mayoría de mis sueños, la gran mayoría de los sueños de Manuel cuando yo era niño. Incluso pues los de ahora que soy grande, ¿no? Porque pues Sam Smith se ha vuelto uno de mis artistas favoritos desde que yo estoy haciendo música.
1: Que hace tendencia, ¿no?
3: Totalmente. Sí, es uno de los artistas más virtuosos que existe, yo siento, y con la voz más hermosa, así que es un privilegio para mí abrir su concierto.
4: Wow.
3: Y sobre todo en este país que amo, vamos a estar abriendo el concierto de Sam Smith en Guadalajara.
4: Yeah.
3: Compartiendo tarima con ese crack, estoy muy emocionado, saludos a Sam Smith, a todo su equipo, gracias por tenernos ahí.
1: O sea, y te la creo, o sea, él sí puede decir saludos a Sam Smith y sí le va a llegar el saludo, ¿eh? O sea,
4: tal cual. Oye, pero ¿y qué? O sea, ¿te invitó su equipo? ¿Fue algo que se venía planeando desde hace tiempo? ¿Solo surgió?
3: Sí, eso por lo general pasa muy de equipos. El equipo de booking nos dijo, existe la oportunidad de abrir el concierto Sam Smith en Guadalajara. ¿Quieres hacerlo? Sí. No revisamos no condiciones, duda. Absolutamente nada, no hubo ninguna duda. Compartir tarima con él me parece genial. Ajá. Su club de fans ha sido hermoso con nosotros también, han estado súper pendientes, compartiendo qué todo. Cool. Entonces ha sido una experiencia muy linda, la verdad espero divertirme mucho. Es ya este fin de semana, el 14 de agosto, viajo mañana para Guadalajara, pues ya a listar todo.
1: Todos los yapalateanos de los 40 de Guadalajara, ahí a gritarle por a Manuel favor. Medrano. ¿Cómo le van a gritar, intensos? Qué rico, felicidades, felicidades.
3: Gracias.
1: Y aparte la gira, ¿no? Tú también estás ya dando la gira como solista, ¿no?
3: Sí, estoy muy feliz, estamos rodando una gira este año que se llama El Superior Tour. Esta gira, para los que no sepan, comenzó en Colombia hace unos meses y ahorita en octubre y noviembre vamos a estar visitando Centroamérica y México. Vamos a estar en diferentes ciudades del país, algunas ciudades donde nunca habíamos ido, como por ejemplo La Paz, Los Cabos, Acapulco. Yo he ido a Acapulco a la vacación.
1: Ajá.
3: Pero nunca había ido a,
4: uy,
3: a
4: se dar un concierto. Los conciertos se ponen deliciosos, sí, sabrosos.
1: Vete en playerita como esta, claro, así, para que para el calor, por favor.
3: No mames. Soy listo, güey.
1: Claro. Y es mi rey.
4: Manuel Medrano, ya eres mexicano. Manuel Medrano, ya eres mexicano. Oye, sí, se viene una gira bastante ambiciosa. Mira, les voy a decir, por aquí está Costa Rica, El Salvador. Tenemos el 6 de noviembre Acapulco, 8 de noviembre Mérida, 13 de noviembre Coatzacoalco. Tenemos 21 de noviembre Chihuahua, 27 de noviembre Torreón, 28 de noviembre San Luis Potosí, wow, 4 de diciembre Los Cabos y tenemos 5 de diciembre La Paz. Así que estén muy pendientes, obviamente, de las redes sociales, compren su boleto.
1: Y en todos lados nos escuchan, en la cadena, claro, 40. Ahorita claro. Estamos en vivo en todos los lados para que vayan a ver a Manuel Medrano.
4: Así es, y bueno, ahora sí, queremos escucharte.
1: Rolita. Cantar.
4: Estamos listos, emocionados. Sí,
3: pensé que me iban a pedir otra cosa.
1: No, y después preparen sus preguntas, ¿eh? Vamos a dar chance nada más a una persona. Mínimo tres. Y aparte hay gorrita de Ya Párate, hay vasito, ¿eh? Está todo el kit yaparatiano también acá esperando para todos los fans. ¿Qué rolita va a ser, Manuel?
3: Eso, bueno, les voy a cantar la que está de moda.
1: Ajá.
3: No, mentiras. Voy a cantar una nueva. No,
1: ¿Cuál va a ser? Se está decidiéndola ahorita.
3: Estoy pensando. La verdad. Bueno, este cuento me gusta.
0: O mojado.
3: O mucho más que ayer. No, la verdad me estoy aprendiendo mucho más que ayer en esta promo, porque pues siempre la toco con la banda, entonces cuando me toca tocarla con la guitarra, luego no me acuerdo muy bien.
4: Ok.
3: Pero entonces estoy practicando, entonces ¿la quieren oír o no? Mucho más que ayer, ¿no? O este cuento, o por ejemplo, Aún te extraño, se está volviendo mi canción favorita de Manuel Medrano.
1: Órale.
3: Debo confesarlo.
1: A ti mismo.
3: Sí, pero es de esas canciones que a nadie le gustan, solo a mí.
1: Entonces disfrútala.
4: Oye, sí, sí, sí. Eso no es cierto, nos gusta todo.
3: Vamos a empezar con una que se sepan. ¿Cuál quieren cantar?
1: Venga,
3: ¿Este cuento? ¿Seguros?
1: Está Manuel Medrano en vivo en Ya Párate de los 40.

0: increíble cómo solo tú y solo tú, tú solito haces todo eso. O sea, conectamos, estábamos todos cantando. Ya se pueden dejar de besar, gracias.
1: Suéltense por allá.
0: Ponte la ropa tú, Lion, ¿no?
1: Salvados.
0: Se empezó ya la sensualidad y verte feliz, o sea...
1: Este es el verdadero sentir de la emoción.
0: Ajá.
1: De verdad, ¿qué voz tienes? O sea, ¿alguien más iba a llorar o soy la única que sintió la lagrimita salir? ¿Verdad que sí?
0: Sí.
1: Oye. ¿Qué voz, qué todo, qué presencia. Gracias. Muchísimas gracias, Manuel Medrano. De verdad que estamos muy, muy contentos de tenerte por acá. Y ahora sí, chicos.
0: Que se quede con nosotros un ratito más.
1: Va.
0: Sí, hay que ir a un corte. Estamos en vivo desde el foro digital de Radiópolis con Manuel Medrano. Hay más de 20 fans mínimo. Se van a llevar su gorrita, su vaso, ya para Tiano. Y regresamos, ¿eh? Estamos aquí, Gabo Ramos, Nashla, Manuel Medrano en Ya.

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4: Las 8 con 36 minutos.
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3: Arriba, peino al niño. Levanto la mano. Aplauso.
4: Aplauso. Oigan, están los fans de Manuel Medrano y acá durante la rolita encontramos a alguien que aquí hace una pregunta. ¿Cómo te llamas?
5: Hola, Eréndira.
4: Eréndira.
3: Pregúntale el día. Primero, yo soy un libro abierto, mami.
4: Primero, pregunte sin miedo. Un piropo para confianza. Manuel Medrano. Primero, un piropo para decir la

0: Uy.
1: Perro. Canción para conquistar a alguien ahora mismo. Estoy como muy mood baladas últimamente. Estoy otra vez en mi baladas era. Así que escogería Felicidad o Cartas al Amor.
2: ¡Ay! ¡Qué bonita!
3: ¿Cómo era? ¿Cómo era?
2: Hay otra.
0: Estoy, mira, de este lado.
2: Está allá atrás, de otro lado del estudio.
0: De otro lado del estudio, los saludo. Hola, hola.
1: Hola, ¿dónde
0: Porque
1: estás?
0: Aquí.
1: Ya es te vi, ya te
0: justo no me ve. O sea, Manuel, te creo que no me veas.
1: Es que soy muy alto.
0: Estoy aquí con uno de tus fans que, miren.
2: Hay cartelito y todo.
0: Un cartel precioso. ¿Cómo te llamas?
4: Hola, Víctor.
0: Oye, Víctor, ¿desde cuándo eres fan de Manuel Medrano?
4: Más de 10 años.
0: Wow, ya la década entera. Hiciste un cartelito, a ver, ¿qué dice? ¿Qué dice?
4: Si pudiera darle vueltas a la tierra.
0: ¿Y qué más? Yo veo otra cosa.
4: Tú y yo somos una tormenta que no, nunca se va a acabar.
2: Posdata, hazme un hijo, ¿no?
0: Posdata, reconoce a tu hijo.
1: Qué buen cartel, señor, muchas gracias. Me encanta que conectes con esas canciones, con esas frases. También son de mis favoritas, ¿eh?
4: Igual también la de una y otra vez.
2: Claro.
1: Tremendo.
2: Hay más preguntas,
1: bueno,
2: de este
1: de
2: lado.
1: Superior, la favorita es ¿cuando te beso? Sí. ¿Sí?
2: Oye,
1: qué gran frase. Tú y yo somos una tormenta que sí, nunca se va a acabar. Yo siento que es una frase muy tóxica. De hecho.
2: Lo reconozco, dices.
1: Totalmente. Pero bueno, así somos.
2: El video te decía que está excelente. Es una película, por favor, cuando
1: Ay,
2: te
1: gracias.
2: Beso, váyanlo a ver. Increíble. Hay una pregunta más de este lado. ¿Cómo te llamas?
5: Regina.
2: Gracias, Regina. Piropo para Manuel Medrano. Es el filtro para tu pregunta.
5: Pues que es un ángel caído del cielo.
1: Ay, te amo. Gracias. Ay, muchas
2: y esas
1: gracias.
2: Alotas. Bueno, ahora sí, pregunta.
5: Bueno, mi pregunta es, ¿qué canción te ha costado más componer y cuál ha sido la que ha sido más fácil para ti componer?
1: Uy, de las canciones más difíciles de componer, yo creo que fue Imagínate, de Perfecto. Fue un momento muy importante para mí en el estudio, porque cuando estábamos escribiendo esa canción con el productor, la pregunta era si tuviera la oportunidad de decirle algo al mundo en este momento, ¿qué le diría? Entonces es como mi mensaje de mí para el mundo, pues, y la letra pues es muy especial. Ustedes saben, imagínate poder tener un día más para sentir la energía de tu cuerpo, y sobre todo hoy me pega más duro esta canción cuando Colombia está pasando por un país así donde sí. Pues muchas personas no tuvieron esa oportunidad de tener un día más, ¿no? Entonces cada que pasan estas cosas se vuelve más valioso ese mensaje para todos. Entonces, bueno, quiero aprovechar este espacio para mandarle un mensaje a mi gente de Colombia de mucha fuerza, de mucha resiliencia, de estar muy unidos en este momento donde más lo necesitamos, y un abrazo gigante a todos los afectados, a esa gente que perdió todo de la noche a la mañana. Colombia, te amo, te llevo en mi corazón siempre, y estamos moviendo cielo y tierra para encontrar a toda la gente que está perdida. Y para lograr llevar apoyo a donde más se necesita lo más pronto.
2: Así es.
1: Un abrazo gigante y gracias México también por estar tan pendientes.
2: Manuel Medrano con nosotros en Ya Párate los 40. Una pregunta más, Nash.
0: Así es, abrazos para Colombia. De este lado tenemos a
6: Maggie.
0: Ok, empezamos por supuesto con un piropo.
6: Oye, Manu, tu mamá es panadera por tremendo bizcocho que se aventó.
2: ¡Ay! ¡Bizcochón!
0: Eso.
1: Dios mío, Dios mío.
2: Cada vez se puso más candente, ¿eh? O sea, cuidado.
0: Ay, no, no. Ay,
1: eso me gustó. Creo que nunca me han echado tantos piropos en la vida.
2: Ah, y hasta ahora, dices, ¿no?
0: Oye, y tenemos preguntita, ¿no?
6: Sí. ¿Qué probabilidad hay para alguna fecha en Ciudad de México?
2: Órale.
1: Todas las probabilidades, ojalá por el resto de la vida. Yo siempre quiero venir a Ciudad de México. Entonces, pendientes, porque obviamente estamos planeando hacer el mejor show en la ciudad y próximamente lo vamos a anunciar, ¿ok?
0: ¡Aplausos!
2: Es importante decir que todos los intensos que están aquí ya escucharon el disco nuevo de Manuel Medrano.
0: Sí, está bien alto.
2: Está bien grandote, está bien grandote.
0: Me veo muy chiquita, Manuel.
1: Nos vemos bien, ¿verdad?
2: Ahí está la comparación. Una rolita más. ¿Quieren una rola más?
0: ¡Una rolita más!
2: ¡Una rolita más! ¿Cuál podría ser, Manuel Medrano? ¿Cuál podrías armarte ahorita en vivo? Estamos para toda la cadena nacional. Están pidiendo la distancia. Aquí los intensos. Una y otra vez piden.
0: ¿Cuál?
2: No.
0: La distancia otra vez por acá.
1: Pero, a ver.
2: Pero consideren que es
1: la distancia, nenita, aún te extraño. ¿Cuál quieren escuchar? ¿O mucho más que ayer? ¿Seguros?
2: Ayer,

0: Vamos a enamorarnos de mucho más que ayer. ¿Se acuerdan cuando nadie se sabía bajo el agua? Que tocaba cantarla y cantarla para que los demás se la aprendieran. Lo mismo pasa con las nuevas. Vamos a aprovechar este espacio.
1: Claro.
0: ¿Aún te extraño o mucho más que ayer?
1: Mucho más que ayer. Está Manuel Medrano en Ya Párate de los 40.

0: Manuel Medrano presente en vivo desde ya Párate de los 40 y todos los fans, los intensos, ¿cómo se escuchan? Que el primer paso era darle follow arroba ya Párate Oficial, ya traen su gorrita, su vaso y todo. Manuel Medrano, qué hermoso conectar contigo una vez más y que traigas nueva música y estas grandes noticias. Felicidades por todo.
1: Qué felicidad, chicos, estar aquí. Gracias por invitarme, gracias por traerme esta sorpresota. Ya extrañaba demasiado verlos. Esto, la verdad, me hace muy feliz tener tanto cariño en México. Y quiero decírselos personalmente, muchas gracias por su apoyo. Siempre se los digo en los conciertos, pero ustedes saben que tenernos cerca es importante y es lindo y se siente bien. Así que hoy quiero decirles a cada uno de ustedes gracias, gracias por todo, por conectar con mi música, por ser personas buenas, por ser tan especiales conmigo en la distancia y conectar con todo lo que hacemos, wow, con estas actividades, con la radio, con nuestros conciertos, con nuestras giras, con cada una de nuestras canciones, con todas las creaciones y con todo ese universo que hemos logrado crear juntos alrededor de Manuel Medrano. Gracias, este aplauso es para ustedes,
2: bravo,
1: por favor.
2: Bravo.
1: Gracias a los 40 y nos vemos en el Superior Tour. Y ya párate, que ya son las 9 de la mañana.
0: Ya casi 7 minutos para llegar a las 9 de la mañana. Estamos en vivo. Muchas gracias. Me saludas a Sam Smith el fin de semana.
1: Por favor, de tu parte, amigo.
2: Oye, sí, felicidades nuevamente. Te damos este vasito para que siempre nos recuerdes. Por ahí, gracias, cuando estés en tu gira, le pongas hielito, tu bebida favorita.
1: Claro que sí. No me voy a olvidar de ti. Eres muy linda.
0: Arroba Yapárate Oficial, estamos en los 40. Muchas gracias, Manuel Medrano. Estuvo en
2: Yapárate.
0: Ya regresamos.
1: Los quiero.

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2: Las 8 con 55 minutos.
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0: Pati, 9:04 a.m. Qué hermoso. O sea, vimos a todos los, bueno, a los fans, a los ganadores y a paratianos ganadores, ¿no?
1: Oye, sí.
0: Hay fotito, hay video grupal para que se lo chequen en las redes sociales de @yaparateoficial. Denle follow. ¿La pasaste bien?
1: Ay, obvio.
0: Muy bien.
1: Obvio, la verdad, Manuel Medrano es un adorado, tiene una voz espectacular. Muchísimas gracias por tomarte el tiempo esta mañana, porque fíjate que todos los artistas sí nos hacen, o sea, como que puntualizan mucho, sí. ¿No? Es bien temprano.
0: Pues está bien.
1: Como que ya uno pierde la noción, ¿no?
0: Que de decir, se pongan a chambear.
1: ¿Por qué? Si 6 de la mañana.
0: Ahí para ti nos despiertos, claro. Oigan, es momento del turbolengua. Hay boletos ahorita de sentidos opuestos. Entonces, márquele, márquele.
2: Ese tiempo perdido.
0: Ah, sí, no, se quedó, sí está.
1: Ahí está.
0: Arroba, sí, soy Rudy. ¿Qué pasó, mi Rudy? Están?
2: Pues nada, sentidos opuestos.
0: ¿Vas a jugar turbolengua?
2: Me la van a, pero súper persinar.
0: ¡Ay, perro! Bueno, ahora sí, arroba sí soy Rudy, está desde Monterrey, Nuevo León, arroba Nashirol desde la Ciudad de México, y vámonos con el turbolengua. Recuerda que hay una categoría y luego hay que repasar el abecedario.
2: Venga.
0: ¡Bueno!
3: Hola, buenos días.
0: ¿Qué pacho? ¿Cómo andas? ¿Quién habla?
3: Todo bien, por acá Diego.
0: El Diego. Diego, ¿de dónde marcas, Diego?
3: De aquí de la CDMX.
0: Perfecto, ¿de qué zona?
3: De aquí, de la alcaldía Cuauhtémoc.
0: Excelente. Diego, boletos para sentidos opuestos. Está Nashla y está Rudy para jugar contigo el turbolengua. ¿Estás listo?
2: ¿Estás entrado, perro?
3: Listísimo, perro. Sí.
0: Órale, ahí va. Empieza. Tu categoría es cosas innecesarias que tengo en mi coche. Cosas innecesarias que tengo en mi coche. Ash, Nashla.
1: Ah, ¿me dijiste Ash?
0: Ay, perdón. Ah, Nashla.
1: Un Ash. De Pokémon, pues, ¿pa' qué?
0: Innecesario.
1: Sí, ya, lo que voy a tirar.
0: Ya pasó la temporada.
1: Pues sí, ya, ¿pa' qué?
0: B, Rudy.
2: Botellas de agua vacía.
0: C, Diego.
3: Calzón sucio.
0: Sí. D, Nashla.
1: Dinero de otros países. Pues,
0: Rudy.
1: ¿Pa' qué, no?
2: Estacionamientos, tickets del estacionamiento.
0: Muy bien.
2: O sea, estacionamiento.
0: Estacionamientos, tickets. Hola, how. F, Diego.
3: Un poco fundido.
0: Órale. G, Nashla.
1: Greñas.
0: ¿Greñas de quién?
1: De mí.
0: H, Diego, otra vez. H, Diego.
2: Yo voy, güey.
0: H, Diego.
3: Huevo duro, huevo duro.
0: Huevo duro. Y Rudy.
2: El instructivo del coche. Nadie lo usa, no sirve para nada.
0: J, Nashla.
1: Jícaras, como pa' qué, ¿no?
0: ¿Pa' qué?
1: ¿Pa' qué tengo jícaras?
0: Cosas innecesarias que tengo en mi coche. K, Diego.
3: Kilos de papel.
0: Kilos de papel. L, Rudy.
2: Lentejas.
0: M, Nashla.
2: ¿En el carro?
1: Manzanas.
0: N, Diego.
3: N de...
0: Tres.
3: Niurka, su foto de en bikini.
0: Órale, nenucas. Órale.
2: Niurka, ¿no, Diego?
1: Niurka.
0: Ah, Niurka. Ñ, Rudy.
2: Otra chamarra por si hace frío.
0: Ñ.
2: ¿Eh?
0: Ñ.
2: Ah, Niurka, foto de Niurka.
0: Oh, Nashla.
1: Osos de peluche.
0: Osos de peluche.
4: ¡Nashla!
0: P, Diego.
3: ¿P, cuál, cuál?
0: P, P, P de Pepe.
2: Ay, sí, haciendo
3: P de Pepe. Pañuelos desechables.
0: Usados. Q, Rudy.
2: Quesos, quesos manchego, ¿para qué quiero ahí en mi carro?
0: Cosas innecesarias que tengo en mi coche. R, Nashla.
1: Un ratatouille. O sea, ¿pa' qué? Que además cuelga.
0: Puros juguetes.
1: Ya sabes, sí, ni me deja ver bien.
0: Ese, Diego.
3: Un silloncito de juguete chiquitín.
0: ¿Un qué?
2: Silloncito.
3: Silloncito.
0: Silloncito, ok. Tito, Rudy.

0: Rudy.
1: Y, Rudy.
2: Yoyos, tengo muchos yoyos en mi carro. ¿Por andas qué
1: vendiendo,
2: tengo tantos?
1: Andas vendiendo, puro yoyopo. Sí. Diego, Z.
0: Un zapato.
1: Ah, Rudy.
2: Antojitos mexicanos. ¿Para qué los quieres si acabo de desayunar?
1: Diego, para que ganes por tus boletos de sentidos opuestos, cosas innecesarias que tengo en mi coche, pero con la letra B de burro.
0: Bote.
1: Bote, ¿qué bote, güey?
2: ¿De cheve o qué?
1: ¿Qué bote?
0: Bote de basura.
1: A ver, con C, convénceme, con C.
0: Con C. Un
2: conchas.
0: Bueno, calceta vieja.
1: Con D, dedo.
0: Dado. Que no ocupo para nada porque no se puede jugar en el carro.
1: Y esas exacto son unas respuestas. ¡Correctas!
3: El Diego.
1: Te mandamos un abrazo, Diego. Quédate conectado para que te lleves tus boletos ahí, te pongas de acuerdo con la producción. Gracias por participar.
0: Gracias, Gabo. Gracias, Rudy. Abrazo.
2: ¡Hombre, a la orden, compadre!
1: ¡Claro que sí!
3: ¡Dilo bailando, Gabo! ¡Dilo bailando la música!
1: ¡Quédense aquí en Ya Párate! ¡Saludos a toda la gente que está conectada! ¡Vámonos con Gloria Trevi! ¡Suena en los 40!

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2: Las 9 con 14 minutos.
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1: ¡Tú! ¡Ay, ya está aquí! Arroba, sí, soy Rudy.
2: Manuel Medrano, claro, agárrame.
1: Ya eres
2: la guitarra, la guitarra.
1: De Lolo, dices, ¿no?
2: La guitarra de Lolo.
1: Ya eres mexicano.
2: Ya eres mexicano.
1: Puro fan acá, mi Rudy. Vinieron los yaparateanos, sí, presentes.
2: Sí te creo. Espero que hayan llevado cafecito y pan dulce.
1: Pues leve.
2: Pues sí, para la banda de perdido. Oye, güey, le está haciendo el favor de llevarle al pelado de 2 metros de altura, güey.
1: ¿Qué tal, Nash? ¿Cómo le pasaste?
3: ¿Viste dónde le llegaba Rudy?
2: Sí, claro. Seguramente la circunstancia. Claro. No, ese vato a mí me cae súper bien.
1: Sí, es muy chido.
2: Sí, es camarada.
1: Ahí de allá a la cabina de los 40 de Monterrey.
2: Sí, exactamente.
1: Oye, mi Rudy, ¿qué tal la locura que se están armando e inventando en la casa de los famosos? Nah, ya paren.
2: Qué mugrero, güey. Qué mugrero. Yo por eso ya mejor la granja VIP, güey.
1: Ah, oye.
2: Ahora que entre Nashla.
1: No, y ya confirmaron que Adame va a ser uno de los conductores, que es Cristal, ¿sí? Silva, Alfredo Adame y Adal Ramones, los 3 conductores de la granja VIP.
3: Pues es que Adame le fue bien.
1: Sí.
3: La pasada le fue bien.
2: Sí, le fue bien, pero también la granja necesita rating y por eso empezaron a aventar tanta banda, ¿no?
1: También.
2: Tanto nombre le invirtieron.
1: Ahora, ¿tú crees que le vaya a ganar a la casa de los osos cariñositos?
2: No, no le va a ganar. No le va a ganar. El proyecto de la casa es más fuerte, creo yo.
1: Oye, cuéntanos de la casa de los famosos. ¿Qué pasó ayer?
2: En la casa de los famosos, la noche de noche. Ahí te va. Lo más relevante. Sale Fede Villevani.
1: Sí.
2: Se sincera ante
3: en lágrimas,
2: compañeros.
3: ¿Eh?
2: En lágrimas, cañón. El vato se pone a llorar, está destruido básicamente, y les explica y les dice: güey, no soy un traicionero, así era, así tenía que ser, estaba nada más por 2 semanas el contrato, no les alcanzó para más, casi lo dijo.
3: No, pero dijo 2 semanas, 3 días.
1: Claro.
2: Sí, claro.
3: O 2 días, no, una
2: y, me tengo, y me tengo que ir, dijo.
1: En pocas palabras dijo, tengan mejor manager a sí, todos.
2: Exacto. Exacto. Les voy a pasar el teléfono a mi manager.
3: Aprendan a negociar.
2: Claro. Sí, nos vemos 10 semanas después.
1: Y bueno, Brianda, que tiene los mismos followers, se quedó, ay, yo sí me quedo, pásame tu manager, ¿no?
2: Sí, ahora claro. A mí me hubiera gustado que subiera el Fede una noche antes a la suite para que hubiera pasión entre Brianda y él.
1: Ay, ya ves.
3: O sea, tú a fuerza querías que sucediera.
2: Pues sí, güey, a mí delicioso, me cae re bien. Creo que le hubiera ido muy bien a...
3: Pero son amigos, o sea, hasta Fede ayer que le explicaron un poquito como el shipeo que estaban haciendo entre Gema y él, pero que Brianda también era ahí como que creíamos que quería que sucediera algo entre ellos, y hasta él dice, no, hermanos, tranquilos, ella siempre ha sido mi amiga desde hace más de 10 años, para nada estaba surgiendo algo.
2: Pues a los amigos...
3: ¿Se les desconoce?
2: Pues a veces no.
1: A veces no tanto.
2: A veces.
1: Bueno, entonces Fede sale.
2: Bueno,
1: ¿no?
2: Sale Fede, pero antes de salir el vato le dicen, oye, ven acá afuera en la cochera, está tu trocona que te ganaste el día 1. El vato sale y dice, se la quiero regalar a Cari. Sí. Ojo.
1: Me encanta cómo lo cuenta Rudy, ven a la cochera. Nunca le dijeron eso, pero
3: sí,
1: bueno.
3: Sí, sí, y agarra tu troca.
2: Era la cochera, okay. Pinche hombre.
1: Y luego.
2: Sí. Entonces el vato sale y dice, se lo quiero regalar a Cari. Está chido lo que lo hizo, güey. Está muy bien, pero se vio bien armado, güey.
1: Y la mamá.
2: También Karina que. ¡Ay, gracias!
3: Oye, imagínate.
1: Faltaron unas lágrimas ahí, ¿no?
2: Sí.
3: Imagínense cuánto gana Fede en la casa de los famosos y también en sus negocios, que puede regalar una camioneta.
1: Claro, sí, güey.
3: Ya quisiese, ya quisiese.
1: Yo, si hubiera sido Karina, hubiera pellizcado una nalga, algo, o no sé, la ingle, para poder llorar un poquito más.
2: Sí, algo, arráncate un pelo, un vello púbico para que llores. O de la nariz, aunque sea, porque salga una lágrima.
1: Súbete el cierre, le dices.
2: Sí. O bájatelo.
1: No, bájatelo.
2: O bájatelo. Oye, bueno, total le regalo.
1: Y sí tiene freno de mano, ¿no?
2: No tenía.
1: La camioneta de Fede.
2: Botón. Era de botón, pero el freno de mano ahí estaba.
3: Les encanta, hecho, ¿verdad?
2: Cuando
3: les
2: se
3: encanta.
2: Fue Fede y se lo regaló a Karina, ahí ya tenía freno de mano.
1: Claro, ahí sí.
2: Ya tenía freno de mano.
1: Y luego.
2: De palanca, no. palancón.
1: Luego regresa Karina ya a la casa, emocionada, ¿no? De ya tengo troca, ¿no?
2: Y regresa también el Fede y ahí ya se va el vato. Sí, se despide.
1: Ah.
2: Eso fue como lo más relevante, pero después. Pasan Tomás del Exilio y están, ya sabes, en la decadencia total.
1: María
2: Jimena
1: Mercedes,
2: y Mariana, güey.
1: María la del barrio, güey.
2: Jimena 2 días sin bañarse, Mariana recién bañadita y perfumada con madre.
1: Otra.
2: Ya había ido con Jordi Rosado y la
3: sí,
2: chingada.
3: No, Mariana no dejó de pasarla bien en el exilio. Le enseñó la coreografía a Jimena. O sea, yo sinceramente veía la cara de Jimena de Dios de mi vida.
2: Ya
3: necesito
2: ir,
3: que esto
2: claro.
3: ya... corto, me voy a mi casa o a la casa de los famosos, pero no
1: es
3: puedo
1: que
3: ser
1: un exilio, pasar con Mariana Ochoa una hora. No, ella se echó dos días, güey.
3: Pues
1: días,
3: porque ya venía descansada también, ¿no?
2: No, bueno, sí, exacto. Ella ya estaba con madre, venía a desayunar frutilupis en su casa, güey. Sí, la otra morra venía de caciquear albóndigas sí, sin caldo, güey. Claro. Oye, bueno, total, de repente dicen, y el público eligió 5 millones de votos.
1: ¿Qué? ¡Achi!
2: Ajá, güey, ¿de dónde? Ajá. Pero bueno, dice 5 millones de votos y han elegido y piden que entre Mariana a la casa, que regrese. No, entonces, no, no. La Mariana, falsísima, la neta, muy mala actuación, entra a la casa, y lo que más me sorprendió fue que la raza gritó, ¡una licuadora nueva!
1: Sí, como que no entendieron que se iba a quedar, como que dijeron, ah, llegó Mariana con la licuadora y se va. Y no, exacto, se queda, es habitante y vuelve a participar en el juego y ahí les cambió la cara a todos. El Aldo hizo una cara de neta.
3: ¿Neta?
2: Sí, Yair también puso cara de qué pedo, güey, ¿qué está pasando aquí?
3: Pues es que entonces, los estantea, ¿no? Se va Fede, es un infiltrado, llega Mariana, nos están viendo la cara.
1: Le dan una troca a Karina.
3: No, quieras o no.
1: Llega una licuadora, güey.
3: Tú como participante te empiezas a cuestionar, pues ya está arreglado, ¿no?
1: ¿Quién hizo su arreglo?
3: Pues es que, exacto, Fede se va, Mariana dice que es expulsada, pero regresa y ahora no la puedes nominar esta semana. La verdad es que
2: yo
3: también...
2: Tampoco nominar a ella ni participar en nada esta semana.
3: Ay, sí, pero igual estás inmune, te.
1: Oye,
3: vale.
1: Bueno, creo
3: pero
1: que tú... íbamos repasando lo bueno y lo malo, pero sí, lo peor, ¿sabes qué fue? Lo de Jimena, güey.
2: Que la dejaron morir ahí en el exilio.
1: Qué gacho la despidieron.
2: Sí,
3: bueno, gracias por participar. Cierra la puerta.
2: Sí, yo creo que debió haber tenido la chance de... Compañeros, estuve aquí en el exilio, claro, aguantando vara con esta ruca y ya me voy. Bueno, chido, nos vamos afuera.
3: Me aprendí las coreografías.
1: Y la familia, y exacto, el foro, y Galilea.
2: Nada. También ha de haber olido a puro pazuco, güey. ¿Sí, no?
1: Dos días, güey.
3: Ahora sí empiezo a creer, Rudy, que nos están viendo la cara un poquito.
2: Te estoy diciendo,
1: es
2: te
1: un
2: mandé,
1: show.
2: Ayer le mandé un WhatsApp a Ashley, le dije, ¿ya me crees o no?
3: Sí, es un show. Empiezo ahora, a creer en las teorías
2: entra,
3: de conspiración.
2: Entra
3: de
2: Mariana y se quita el micrófono horas después, en la madrugada. Me vale madre que ya estén haciendo caras, no me voy a callar. No me voy a callar, ya los vi. No me van a cortar. Entra, no. Entra Mariana y se quita el micrófono y dice, ya se abaranza, la voy a sacar.
3: No, júralo.
1: Bueno.
2: Sí. O sea, la morra se le ha soltado la boca bien cañón. Entonces,
1: con eso no sé nos quedamos, funciona. Puro chismecito de la casa.
3: Híjole,
1: de los famosos.
3: Es que sí estoy picada, como enojada.
1: Arroba, sí, soy Rudy.
2: No me voy a ir.
1: Denle follow, se tiene que ir.
3: Te WhatsAppeo.
1: Gracias, Rudy.
2: No me voy a ir.
1: Seguimos en Ya

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2: Las 9 con 33 minutos.
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0: este capítulo de Ya Párate, que puedes volver a escuchar en Spotify, puedes ver las mejores partes en nuestro canal de YouTube. Nos vamos, arroba Nashirol.
1: Ya Paratianos, qué buen programa. Ya saben, a pesar de su forma de ser, los amo, nos guachamos mañana.
0: Así es, y cerramos con el final feliz. Ya Párate con final feliz con arroba Cojo Feliz.
2: Ah, y como sigo con mi orden inventado, el miércoles de canciones.
0: El bar manda así como su
1: orden. Sí, me gusta, okay. Me gusta.
2: Ya tengo así, el lunes fue de consejo tecnológico, martes consejo familiar, de papá, sí, familiar. Y hoy miércoles es de analizar canciones. ¿Tú te acuerdas de la canción Sopa de Caracol, mi querido?
0: Sí, Sopa de Caracol.
1: What a very good soup.
2: Ah, muy bien, sí salió lo que quería. ¿Tú dices que dice what a very good soup?
1: Sí, pero porque ya lo descubrí después.
0: O sea,
1: sí. What a very good soup. Sufre.
0: Yo cantaba chupe pa' mí, chupe pa' ti. Guatameri, guanana. Chupe.
2: Guatameri, con su. A ver, pónmela, ¿no? ¿No?
1: Si
2: se quedaron ahí
1: bailar,
2: dormidos los del.
0: Sopa de caracol.
2: Hey.
0: Guatameri.
2: Dan cosas de. Dan ganas de bailar, pero no.
0: Ahí va. Mira. A ver. Guatameri, gutsu. Mi mami, chupe pa' mí. Guatameri, guanana. Chupe. Ah, ese chupe, ¿no?
2: Pues vengo a romperles la ilusión.
1: ¿Por qué?
2: Porque a pesar de que esto lo bailamos con tías.
0: Ajá.
2: Hace 30 años, Gabo, ¿te acuerdas?
0: Sí, cómo era? Sí.
2: Te jalara una tía y, venga,
0: bien
2: sobrino.
0: Incómodo.
2: Venga, sobrino, báilale.
0: Sí, que sí, ya, tía, por favor.
2: Sí, tu primer caderazo te lo dio una tía.
0: Mi tía, claro, sí. Mi tía Sonia. De verdad, que olía cigarro.
2: Sí.
0: Que fumaba todo el día.
2: No, no. Quiero bailar, tía, no me saque. Sonia, bueno, no. Pues no dice what a very good soup.
0: ¡Oh!
2: En realidad el coro está cantado en garífuna, una lengua hablada por una etnia afrodescendiente que habita principalmente en las costas del Caribe de Honduras, Belice, Guatemala y Nicaragua.
0: Ah, caray, pero era what a very good soup, tú lo dices porque en inglés, ¿no, Nash?
1: No, porque yo ya había escuchado que...
0: Ah, qué buena sopa.
1: Obvio, todo el mundo siempre hacemos na-na-na-na-na y alguna vez creo que obviamente lo vi en internet que era what a very good soup.
0: Entonces no.
2: Y no es eso, porque es en esta lengua, dice guatenegui con soup, que en garífuna significa quiero tomar sopa con concha. La palabra con soup sí es un préstamo lingüístico que mezcla concha y la palabra en inglés soup.
0: Ajá.
2: Pero no es what a very good soup, es guatanegui con su.
0: Guatanegui con su. Y es un dialecto.
2: Y el resto del coro cuando dice Luri Ruami Guanaga. Luri Ruami Guanaga, que significa quiero seguirla disfrutando.
1: Luri Ruami Guanaga. Órale.
2: Entonces, el cerebro siempre busca rellenar esos espacios y dice, ah, pues a lo mejor dice what a very good soup.
0: Ajá.
2: No, es guatanegui con su.
0: Y chupi pa' mí, chupi pa' ti.
2: Eso sí, pero la versión del antro.
1: Me va a costar hablarla con el verdadero dialecto, ¿eh?
0: Y la de Lori Lori, quiero seguir chupando, ¿qué decía? Lori sí. Lori, quiero seguir.
2: Dice, a ver, está difícil. Dice Luri Ruami Guanaga, que significa quiero seguirla disfrutando. Luri Ruami Guanaga.
1: Luri Nami Ranana. Dice Lupe.
2: Lupe. La verdad no sé qué dice, pero ya hay que salir de la ignominia, amigos. Perdón por romperles el corazón. Ya había
1: wow.
2: Que. Sí, si un día vuelven a poner esta canción en una boda,
0: ajá,
2: que no la cantes mal.
0: Ponte un penacho,
1: no,
0: dice.
1: No,
2: sí,
1: exacto.
2: Estás bailando. De hecho, es vudú. Vudú africano.
1: No, o sea, en buena onda nos vamos a acordar de ti.
0: Sí,
1: porque además es un rolón. No puede faltar en ningún lugar.
2: Sopa con su. Sí. ¿Ustedes tienen alguna otra canción que se hayan enterado que no decía lo que tú creías que decía?
1: En esa no puedo decir tan claro porque me
2: te cobran la mención.
1: Sí. O el tren a Londres. Un tren a Londres.
0: Oye, la de Michael Jackson, la de ¿quieres una manzana? ¿Quieres una manzana?
2: ¿Cuál?
1: Sí, sí. ¿Ese cuál estás diciendo?
0: ¿Quieres una manzana?
2: ¿De qué eres una manzana?
0: Ajá, sí. Es que es una manzana.
2: La de agua en el refri.
0: ¿Agua en el refri?
2: Agua en el refri. Agua en el refri.
0: Agua en el hoyo.
2: Agua en el hoyo.
0: Agua en el hoyo. También.
2: Pues ahí lo

0: Huevos con aceite.
1: Huevos con aceite. Arroba Cojo Feliz, dele follow, por favor. Esto fue el final feliz de Ya Párate. Hasta mañanita. Ya se la saben, desde las 6 de la mañana. Ojo, desde las 6 de la mañana se están dando palabras para que ganen su kit Ya Parateano. Y también hay horóscopos con Mina Morales. Así que atentos mañanita. Y también hay música en vivo, ¿eh?
2: Yeah, claro que
1: Nos
2: sí.
1: Nos vamos.
2: Claro que sí. Bye, bye. Chau, chau.
1: Chau, chau.
0: Adiós.

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3: Las 9:56.
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4: Las 10. Con un minuto.
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0: morning por la mañana. ¿Cómo están? Estamos en Nos Agarró la Mañana. Espero que hoy se queden con nosotros en este hermoso programa. Bienvenidos. No estoy sola. Estoy con Pau Pau en los controles técnicos. Pau, ¿cómo te agarró la mañana?
1: Good morning, everybody. Buenos días. ¿Cómo están aquí ya empezando este miércolito ya? Rico y sabroso. Y pues ya, ombligo de semana. Ya estamos casi ya. Pues ya.
0: Ya.
1: Oye, a terminar de la semana.
0: Oye, pero siento que este mes se nos está yendo demasiado rápido. Siento que este miércoles se nos está yendo demasiado, demasiado rápido. ¿Cómo ves, Pau?
1: La verdad que sí, pues es que la verdad que el mes de agosto entró con ganas de que
0: ya se acabe.
1: Ya me voy porque ahí viene el mes de septiembre y viene con tocho morocho.
0: Ay, los chiles en nogada, Dios.
1: Ay, ya sí, yo tengo un antojo de
0: el
1: chile.
0: Pozole.
1: Ay, eso lo como en cualquier
0: momento. Yo no, nada más estas fechas.
1: ¿En serio?
0: Sí.
1: Lo Oye, que es... Gaby, entonces tú eres de la que si tienes cumpleaños, te hacen mole nada más el día de tu cumpleaños.
0: Bueno, decirlo. Te voy a decir, el clásico de la casa, bueno, cuando estamos con la bisabuela, sí es el clásico, el mole. El mole cafecito, el arroz blanco. Pero cuando estamos aquí en Villahermosa, lo clásico que se puede hacer es como que, bueno, el pozole o los frijoles charros, que es algo no tan común que se coma en mi casa. Pero sí es algo que en un cumpleaños o es el mole o son frijoles charros. O si bien nos va, el pozole. Si bien nos va.
1: Ok, bueno. Oigan, síguenos en redes sociales, como ¿sí? La mañana nos agarró. Ahí ustedes nos pueden encontrar. Y denle like a la página para que sigamos creciendo. El número telefónico para que se comunique y nos manden ustedes un WhatsAppito pidiendo complacencia musical es al 99-32-59-51-19. Ahí ustedes comuníquense con todos nosotros.
0: ¿Y qué opinen?
1: Así es.
0: Claro.
1: Y pues, a ver.
2: Good morning. Good morning, everybody. ¿Por qué no me abren?
0: Primero siéntate.
1: Estoy esperándote que te me acomodes, que te sientes para que no se escuche el ruido lo que estás haciendo.
0: Que respire, o sea, profundamente.
1: Todavía te estoy cuidando, por no decir que el señor Rafa Ricardo está llegando.
2: ¿Cómo están? Good morning, everybody. Qué gusto saludarlos. Bienvenidos a este espacio zen de sus vidas.
0: Oye, yo estaba haciendo Pau fiesta porque no íbamos a venir.
1: No, yo ya mi paz interior ya estaba todo lo que daba.
2: ¡Sorpresa!
1: Cuando se abre la puerta dije, ¡ay! la niña Fifi acaba de llegar. Y yo dije, bueno, ¿y tú qué haces acá?
2: Sí, pero no,
1: bueno.
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1: Ancina es.
2: Qué bonito, bueno, ¿no? Qué obvio. Sabroso. Hay muchas curiosidades el día de hoy. Aparte viene el Colegio de Psicólogos del Estado de Tabasco. También va a estar aquí con nosotros. Sí, claro, en un ratito más. Así es que no se despegue del programa. Hoy es miércoles. 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No ha desayunado. Saludos a Brindis, que lo acabo de ver allá afuera.
0: Sí.
2: Sí, sí. Yo pensé que me traía unos taquitos.
0: La un detallito,
2: un algo. No, ¿sabes qué traía? Ajá. Traía un paquete enorme, güey. ¿Ah? Sí, un paquete gigante así, gordo, gordo, gordo, gordo, gordo. Ay. Viejo, viejo, viejo, viejo. Traía a Fernando Valdés.
0: Entonces era él cuando llegué ahí estaba parado.
2: Sí, era Fernando Valdés al que traía. Yo dije, ay, mira, me trajo un, no sé, me trajo cochinita, no, me trajo un lechonzón. Me trajo un lechonzón. No, señor veo. Lechón. Nada más veo, señor lechón, que se va bajando del auto del Brindis. Saludos al buen Brindis, con mucho cariño, viejo. 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Oye, traigo polémica, ¿eh?
0: A ver, suéltalo de una vez.
2: Pero también traigo buena música, así es que voy con música y regresamos con polémica. No le cambies, estás en los 40.

0: Agarra la mañana por los cuernos. Vamos a un corte y regresamos.
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3: Las 10 con 18 minutos.
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0: ¿Quieres seguirte cargando de energía? Estamos de regreso. Nos agarró la mañana.

0: Y regresamos a Nos Agarró la Mañana. 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
1: Para un aniversario.
0: Así es, un intercambio. Así es. Es una buena opción.
1: Ahora que ya se van acercando ya las fechas, muy importante para todos nosotros.
0: Así es.
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0: Sí.
1: Y tenerlos así, y ya cuando llegue el momento, tú ya tienes el obsequio que vayas a regalar. Es. Pero esperemos y sea mujer, porque si no, pues vas a hacer el intercambio con tu esposa.
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2: 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Oye, rapidísimo.
1: ¿Qué pasó?
2: Tengo chisme.
0: A ver, ¿cuál es la polémica?
2: Ah, es que hay muchas cosas, pero digo, traigo muchas cosas de polémica, pero digo, más adelantito estaremos obviamente con Karina del Colegio de Psicólogos del Estado de Tabasco hablando acerca de temas específicos, como siempre. Perfecto. Todos los miércoles se aportan. Pero,
0: a ver,
2: yo les voy a dejar. Tengo tiempo.
1: Nos traes ustedes, en asco a las
2: sí, a ver. ¿Creen que pueda ser posible?
1: ¿Qué cosa?
2: Crear ropa interior. Ropa interior.
0: Ajá. Te escucho.
2: Contra las infidelidades.
0: Ay.
1: ¿Cómo está? ¿Cómo fue?
2: Es una realidad. Todavía no está a la venta. Están en productos de prueba. Pero en China, mendigos chinos, ¿eh? Mendigos chinos.
0: Mente retorcida.
2: Ya crearon bras y calzones para mujer y hombre con huella digital. Que no puedes desprenderlo, obviamente, si no colocas la huella digital registrada.
0: En este caso de tu pareja, de tu novio.
2: Tiene que ser el tu huella digital. Yo la huella, en este caso tiene que ser. O sea, yo te pongo mi huella digital en tu brasier, güey.
1: Tu pareja tiene que poner la huella digital.
2: Yo le pongo la huella digital a mi pareja, güey.
0: A ver, tengo una
1: pregunta. Oye, pero...
0: Entonces, ¿y cómo vas a hacer pipis?
2: En el momento en el que alguien quiera usurpar, quitar, arrancar ese brasier...
1: Ajá.
2: Te llega una alerta a tu teléfono.
0: Ya me imagino, sí, un simulacro. Wow.
2: Sí, como un simulacro. Le quiere ver la chichi. Oye, le quiere ver la chichi.
0: Déjate tú ver.
2: Le quiere ver la chichi.
1: Y lo mismo con la ropa interior.
2: Y para los hombres son unos boxers que igual el resorte y todo viene ajustado. Tal cual, con la huella digital. O sea, si en un momento dado, pues vas a ir al baño, va a sonar la alerta, sí. Ajá. Pues le vas a tener que demostrar a tu mujer, a tu pareja, que estás miando en el baño.
1: O sea, tienes pero que mandarle una foto selfie donde estás realmente en el baño.
2: Exactamente, sí, amiga.
1: Porque
2: si
1: no, ¿cómo?
2: Sí, amiga, así hay más comunicación en pareja. Así hay más comunicación en pareja.
0: Oye, pero la mujer para hacer o sea, es que te tienes que quitar todo, amigo.
2: Pues lo mismo, o sea, vas a tener que decirle, aquí estoy sentada en el baño, viejo, no te preocupes.
1: No pasa nada.
2: Nadie me los quitó.
0: Me los estoy quitando yo sola.
1: Ay, no, qué flojera.
2: Está en modo experimental. Está en modo
0: más tóxico.
2: Está en modo experimental, pero mira, hay tanta gente tóxica en el mundo que yo creo que es un gran mercado.
0: Tan enfermo y mente retorcida.
2: Bueno, hay tanta gente tóxica como tanta gente frúgil. O sea, no sé qué haya más, gente tóxica o gente frúgil.
1: Las dos.
2: Entonces, pues es un gran mercado.
0: Que manden toneladas a Tabasco.
2: No, si te quitas el bra, me llega la alerta. Ti, ti, ti, ti. Se las quieren chupar, se las quieren chupar, se las quieren chupar. ¿No?
1: Y allá abajo.
2: Se la quiere enterrar, se la quiere enterrar, se la quiere enterrar, se la quiere enterrar.
1: Ay. No, bueno.
2: Real,
1: no, no,
2: es real, es real, es real, es real.
0: No puedo con eso.
1: La verdad que no.
0: No, no, no puedo.
1: No me hago yo con uno así, o sea.
0: No me veo así.
1: Ay, no.
2: Ahí no, se los no, dejo. 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
2: 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Vámonos con buena música. No, vámonos un corte directo y ya regresamos, porque tenemos nuestra gran sección de de nuestros amigos del Colegio de Psicólogos del Estado de Tabasco. Ya está Karina con nosotros. No le cambie.
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5: Las 10 con 31 minutos.
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0: Oigan, ya estamos de regreso a través de los 40 y como siempre es un placer recibir a Karina Romero, psicóloga del Colegio de Psicólogos del Estado de Tabasco, que le mandamos un saludo a todos los que nos están escuchando y por supuesto también nos pueden ver en redes sociales. La mañana nos agarró en Facebook, estamos en vivo ahorita, la mañana nos agarró en Facebook, como también en tus redes sociales. Karina, ¿cómo estás? Ahorita nos dices tus redes, bienvenida, buenos días.
1: ¿Qué tal? Buenos días, pues muchas gracias por la invitación y gracias al Colegio de Psicólogos por esta oportunidad.
0: La verdad es que muy contentos. En tus redes sociales también te pueden ver, ¿no?
1: Así es, TDH Tabasco, ahí estamos en vivo también en este momento.
0: Ah, qué seriedad, ¿eh? ¡Ay, qué seriedad! ¡Qué seriedad! Oye, Karina, qué gusto recibirte nuevamente con nosotros, gracias al colegio de Psicólogos del Estado de Tabasco. Oigan, hoy vamos a hablar acerca de algo muy particular. ¿Qué especialista es el indicado para realizar un diagnóstico en trastorno de neurodesarrollo? Y para esto me gustaría primero preguntarte, ¿qué tipo de trastornos puede haber? Bueno, sí, ¿qué tipo de trastornos puede haber en el neurodesarrollo?
1: Claro, bueno, primero que nada, el trastorno del neurodesarrollo, pues realmente son las habilidades o los hitos del desarrollo que el niño no ha concretado de acuerdo a su edad y etapa que tenga en el momento, ¿no? Entonces, ¿cuáles son los que se encuentran dentro de los trastornos del neurodesarrollo? Pues tenemos al autismo, TDAH, discapacidad intelectual, trastorno del lenguaje, trastorno motor, trastorno específico de aprendizaje. Son 6 trastornos. Hay otros más que no están dentro de los 6, pero también son muy importantes mencionarlos porque pueden aparecer en cualquiera de los 6 trastornos del neurodesarrollo, como lo es el trastorno de TIPS, el trastorno sensorial, que actualmente tenemos muchos casos con trastorno sensorial que se pueden confundir con un trastorno de autismo, con un trastorno de TDAH o incluso con un trastorno de discapacidad intelectual.
0: ¿Cómo sería ese trastorno específicamente?
1: El trastorno sensorial tiene que ver con los 5 sentidos más 3 más. Los oídos, pues es una parte sensible, entonces hay niños que tienen hipersensibilidad o hiposensibilidad. Cuando tienen la hipersensibilidad, o sea, cualquier ruido les molesta, wow, o la hipo es que no escuchan muy bien y le suben el volumen a todos los aparatos electrónicos, okay, o hacen sonidos muy fuertes. También tenemos los niños con selectividad alimentaria, que es muy marcado en los niños con autismo, okay. Eso también tiene que ver con el trastorno sensorial. Tenemos los niños con problemas con etiquetas, con texturas de ropa, con que no toleran el resistol o alguna textura pegajosa o arenosa. Esto es pues el órgano más grande que tenemos es la piel y aquí tiene que ver con el trastorno sensorial. Lo vestibular, el proprioceptivo, el interoceptivo, todos estos tienen que ver con el trastorno sensorial y los vamos a ver muy común en los trastornos del neurodesarrollo, en cualquier.
0: Bueno, empecemos con tiene solución.
1: Como una mejor, se le da terapia para mejorar la calidad de vida, pero realmente nacemos con ellos y morimos con ellos, exacto, no hay una cura. Y también está las altas capacidades. Actualmente tenemos muchos niños con altas capacidades que el DSM-5 todavía no lo tiene como un trastorno del neurodesarrollo. Sin embargo, muchos niños con TDAH y autismo llegan a tener una alta capacidad.
0: Y después aquí hablar el tema de hoy es cuál es el especialista indicado para poderte diagnosticar algún trastorno de neurodesarrollo, porque qué es lo que suele pasar en el común. Que el niño ya va a clases a lo mejor en el kinder y de repente la maestra dice, no, pues es que tiene un problema de lenguaje, un trastorno de lenguaje. Ya la maestra lo está diagnosticando, ¿no? Y no necesariamente sea eso. A lo mejor el niño, pues, es un poco más distraído, a lo mejor tiene otro trastorno, TDAH, a lo mejor. O sea, no podemos diagnosticarlo nosotros de ninguna manera, y menos el maestro. Y de repente eso asusta a los papás, ¿no? Y empieza un proceso difícil de lucha interna, ¿no?
1: Claro que sí. Bueno, pues primero que nada van a llegar normalmente con el pediatra. Y el pediatra pues tiene que canalizar ya sea a un neuropediatra o sea a un neuropsicólogo o incluso paidopsiquiatra. Solamente neuropediatra y paidopsiquiatra son los que dan el diagnóstico, la confirmación del diagnóstico. El neuropsicólogo, que está en el área infantil, porque también tenemos en cuenta que hay 5 áreas de neuropsicología, entonces tiene que ser neuropsicólogo infantil. El neuropsicólogo infantil va a confirmar los síntomas que está presentando el niño, porque la mamá, o sea, la escuela te lo manda porque el niño no hace tareas, porque sale del salón, porque pega, porque grita, porque llora, ¿no? O porque no quiere ir a la escuela. Entonces, toda esa información que le dan a la mamá te la lleva a consulta. Y tú como especialista, un neuropsicólogo, lo que va a hacer es traducir toda esa información que está diciendo la mamá y viendo hacia dónde encaja esta conducta. Si encaja hacia un trastorno del neurodesarrollo, pues es donde se le ofrece la evaluación neuropsicológica completa. Teniendo eso, ya va con neuropediatría o paidopsiquiatría. Sin embargo, la verdad, la mayoría se lo brinca. Casi siempre van primero con el neuropediatra y luego ya el neuropediatra. Si el neuropediatra está de acuerdo en hacer una evaluación neuropsicológica, porque hay muy poquitos aquí en Tabasco que sí aceptan que hay una nueva ciencia y que con esta nueva ciencia ellos van a poder dar un diagnóstico más certero. La mayoría casi no les gusta mandar a hacer evaluaciones neuropsicológicas. Entonces, por eso hay falsos diagnósticos, por eso las medicaciones están mal, por eso las intervenciones terapéuticas están peor.
0: A ver, entonces, esta nueva ciencia, ¿no? Uh-huh. Como tú la mencionas, ¿a favor o en contra? O sea, ¿cuál es lo recomendado realmente para que los padres de familia, ojo, si el neuropediatra les dice, no, pues es que sí tiene esto? Y dices, a ver, espérame, ¿dónde está el examen? ¿No? ¿Dónde se hizo el examen? Y te dice, no es necesario hacer el examen. En tu experiencia, ¿es necesario o no es necesario?
1: Bueno, yo soy neuropsicóloga y soy infantil, entonces, por mi experiencia laboral, personal y académica, sí hay que hacer la evaluación neuropsicológica completa. Porque no estamos, o sea, si un neuropediatra, un paidopsiquiatra, un pediatra, o ya llámese qué especialista, te dice en la primera cita, tu hijo tiene TDAH y vamos a darle lo más famoso, ¿no? Metilfenidato, sal corriendo de ahí, porque ¿qué te asegura a ti que no es un trastorno sensorial?
0: Ah, puede ser, claro.
1: Sí, entonces, por ejemplo, yo tuve un caso de un niño que estuvo 2 años en terapia cognitivo-conductual. Tuvo 2 años medicado para TDAH. Y el niño, cuando yo llega a mí después de varios psicólogos, varios tratamientos y estos 2 años de terapia, le hicimos la evaluación neuropsicológica completa y descubrimos que el niño no necesitaba la terapia cognitivo-conductual, por eso no veían avances. El niño tenía un nivel de trastorno sensorial muy alto y también tenía una alta capacidad. Entonces, a veces la alta capacidad la confunden con un TDAH. Entonces, esto es muy importante, por eso hacerla.
0: Oye, y claro, exacto, el hacer este examen neuropsicológico, ¿neuro qué? Sí,
1: sí,
0: neuropsicológico, sí o sí. O sea, señora, señor, no por miedo a la economía, a lo costoso, no por miedo al resultado, dejen de hacerlo, háganlo. O sea, es tan importante, imagínense este caso, un niño que estuvo 2 años medicado para TDAH cuando realmente eso no era lo que realmente tenía, sino lo que tenía era trastorno sensorial, hipersensibilidad.
1: O sea, es una alta y una alta capacidad.
0: Y una alta capacidad. ¿Qué alta capacidad? ¿Qué quiere decir?
1: Sí, aquí los niños con altas capacidades son niños que tienen arriba de la media del coeficiente intelectual. Por ejemplo, la media es de 85-110. Si hay niños que tienen 115, 120, 125, hasta 160 han llegado a encontrar. Entonces, estos niños tienen un nivel de inteligencia muchísimo más alta que la normativa.
0: Claro.
1: Entonces, ¿qué sucede en el salón con estos niños? Son súper observadores, maestra. A mí me tocó con este niño que fui al salón y le dice, maestra, ahí te falta una coma. Ahí no pusiste bien esa letra. ¿Es una A o es una O? ¿Sí? Entonces, y antes de que la maestra terminara de explicar qué era la tarea que iban a hacer, el niño ya la estaba haciendo. La maestra iba en la segunda.

0: yo sigo las estadísticas que mandan aquí en Tabasco hay una estadística que es la que tiene USAER, pero aquí ellos les mandan educación especial. Así la encuentras en Google, ahí está. La ahorita no la han sacado, el 2025-2026. Pero la diferencia entre el 2023-24 y 24-25, hubo una diferencia de 364 niños con el aumento en un ciclo escolar. Teníamos alrededor de 2.742 niños en el 2025 con diagnóstico en TDAH. Pero lo alarmante a veces no es el diagnóstico, sino lo alarmante es que después del diagnóstico los papás hacen el esfuerzo por pagar una evaluación neuropsicológica y guardan el diagnóstico en el closet. Entonces ya no los llevan a terapia, ya no les dan seguimiento. ¿Por qué? Porque ya con la medicación mejoró. Entonces, como el TDAH es más funcional que el autista, por eso ellos buscan ya no darles terapia. Sin embargo, el TDAH es más peligroso todavía que el autismo. ¿Por qué? Porque es el que llega a la adolescencia con drogas, todo tipo de adicciones, con meterse más en problemas. Estar más en riesgo al peligro, los accidentes, el consumo de sustancias, los embarazos tempranos, la delincuencia y todo lo demás que exista, ¿no? Incluso los intentos de suicidio, los suicidios, se dice que no lo hace un depresivo, sino un TDAHoso.
1: Imagínate, o sea, lo importante que es darle seguimiento a todo esto. Y como dices, la alza, o sea, va en aumento los trastornos por el neurodesarrollo. Y por eso lo importante de tomar ácido fólico, señora. Digo, perdón, o sea, de buena alimentación, o sea, porque en el fondo no se sabe el por qué un niño viene con un trastorno de neurodesarrollo. No se sabe, ¿no? En el fondo es imposible saber el hecho real de qué sucedió en el embarazo para que el niño tuviera TDAH, ejemplo, ¿no? O tuviera una hipersensibilidad, ¿no? O un hiperdesarrollo, o sea, no se sabe específicamente, pero lo que sí es, oye, mamita linda, papito lindo, una buena alimentación, un muy buen cuidado de su niño y un temprano diagnóstico, porque aquí vamos a la parte de los trastornos motores, ¿no? Que de repente en los trastornos motores notas que su piecito está chuequito. Ay, pero al ratito, dice la abuela, al ratito se le endereza. Y no necesariamente, ¿no? Y de ahí vienen muchos problemas más también, ¿no?
0: Claro, por eso es importante que un niño que antes de los 5 años, que ya mamá o papá nota una dificultad o un hito del desarrollo que no está cumpliendo, es importante llevarlo a intervenciones tempranas integrales. O sea, hablo de que debe de haber terapia de lenguaje, terapia sensorial, terapia ocupacional, terapia fisioterapia. La fisioterapia es muy importante para los niños en sus primeros años de vida. Y una visita al neuropediatra. Es importantísimo. Yo le digo a las mamás de los niños que van saliendo del preescolar, aunque sea una vez en su vida, lleven. Porque de verdad pueden descartar o pueden confirmar muchas cosas, porque a veces entra a la primaria el niño, como ahorita que van a entrar muchísimos, y entran y le exigen a ese cerebro que se aprenda las vocales, que lea, que escriba, un montón de cosas que no se le exigían en el preescolar. ¿Y qué
1: Claro.
0: sucede? Que no le estás metiendo ninguna vitamina a ese cerebro. Entonces, por eso es importante ir con el neuropediatra, no solo porque te piensan a veces que, ah, es que me lo va a medicar. No, también hay vitaminas, también hay omegas que les pueden dar.
1: Dietas de alimentación
0: Sí,
1: sana.
0: y actividades, que los manden a hacer actividades físicas. Entonces, el neuropediatra te va a dar mucho más información de la que conocemos y a
1: Claro.
0: veces desconocemos.
1: Claro, vienen muchos trastornos, como también el trastorno del lenguaje, el trastorno de aprendizaje, que a lo mejor se identifica en la escuela por parte del maestro, pero el maestro no puede diagnosticar nada de esto. Tiene realmente que ir con un especialista, en este caso con Karina, que pues obviamente tienes esta especialidad, pero y hacer las evaluaciones pertinentes. No necesariamente siempre tienes que llegar al examen neuropsicológico, que aquí nos están preguntando, ¿qué evalúa el examen neuropsicológico en caso que tiene que llegar el niño así?
0: Bueno, como tal no es un examen. Primero, en neuropsicología se hace una

0: valoración de áreas de desarrollo para ver los hitos del desarrollo que se estén cumpliendo. Si después de esta valoración el niño es apto o adecuado para hacer una evaluación neuropsicológica completa, es una aplicación de pruebas de baterías. O sea, son muchas pruebas, no es una. Eso es importante saberlo, porque a veces llegan y me dicen, es que el doctor me mandó a hacer ADIRIA 2. A ver, ADIRIA 2 son dos pruebas para confirmar o descartar un posible autismo, pero esas pruebas no te dicen nada.
1: Okay.
0: Esas pruebas no te confirman ni te aseguran que tu hijo tiene autismo. Eso que quede muy claro, porque hay un montón de centros que, ay, aquí aplicamos a DIR, aquí aplicamos a dos, ¿y eso qué? Ahí nada más veo la hoja donde está el resultado, donde el niño sí tiene o no tiene. Pero a mí no me platicaste cómo hiciste la entrevista clínica.
1: Uh-huh.
0: A mí tampoco me dijiste cómo está el ambiente en la casa.
1: Okay.
0: Tampoco vemos cómo está el ambiente en la escuela. Tampoco vemos si hay familiares, antecedentes de familiares con estos diagnósticos. Hay familias completas con autismo ya. Hay claro. completas con TDAH, ¿sí? Síndrome de Down. Entonces, esto es importante saberlo. Y no solamente es aplicar por aplicar pruebas, que esto quede también muy claro. Porque llegas y ya no... A mí me pregunten, ¿quién es el que me va a aplicar la prueba? ¿Usted, que es el neuropsicólogo, o sus estudiantes o sus pasantes que tiene aquí?
1: También.
0: Porque eso es bien importante. Ahora, usted me está diciendo que usted me puede hacer la evaluación neuropsicológica. ¿Me puede usted decir qué estudios tiene? Porque usted está en todo el derecho de preguntar. Si es un psicoterapeuta infantil que tiene diplomados en evaluaciones neuropsicológicas, en trastornos del neurodesarrollo, que tiene diplomados incluso en trastornos del neurodesarrollo, evaluaciones neuropsicológicas, puede hacer la evaluación. Porque es un especialista en infancias. Conoce las etapas del desarrollo. Pero si es un psicólogo que no tiene ningún diplomado, ninguna especialidad en esas áreas, a veces creen que por estudiar una maestría en neurociencias educativas ya pueden hacer una evaluación neuropsicológica. Y de verdad están muy lejos de ser eso.
1: Y lo que dices, y me gusta que pones este hincapié tan importante de que, ojo, quién vaya a ser, con quién van a ir, ¿no? ¿Y quién va a atender a su hijo? Porque un mal diagnóstico puede afectar el resto de tu vida, el resto de la vida de tu hijo o de tu niña. Y dirás, es costoso. O sea, pensemos en eso, que mucha gente le da el miedo de, primero, el resultado. Segundo, pues lo que económicamente me va a ir generando esto. Y si el resultado no es favorable y tiene que haber una terapia de por medio, me va a seguir generando un gasto importante en mi familia.
0: Sí, mira, hay algo importantísimo y no solo lo digo yo, ahorita que acaban de abrir el Centro de Evaluaciones Neuropsicológicas en Monterrey, la directora del DIF lo dijo, ya abrimos centros de intervención, ya abrimos centros de todo, pero no habíamos abierto el Centro de Evaluaciones Neuropsicológicas. ¿Por qué? Porque sabemos que es más costoso, pero si hacemos esto mal, si no abrimos un centro de evaluaciones, la evaluación va a estar mal. Entonces la intervención va a estar mal y la farmacología peor, ¿no?
1: Claro.
0: Entonces, aquí sí es costoso, en Villahermosa es muy caro. Nosotros, por medio de nuestra asociación TDAH Tabasco, pues damos un poquito más económicas las evaluaciones y las damos en pagos. Entonces, ahorita yo les digo a los papás, vas a gastar en la evaluación. Sí es un gasto, pero es algo más seguro. Esa claro. es una. Dos. Ya ahorita hay muchísimos apoyos por parte del gobierno para que vayan a intervenciones. Uh-huh. En Comalcalco, en donde yo estoy, tenemos, gracias a Dios, a Seiko. En Tacotalpa también tiene su centro. Villahermosa acaba de abrir uno. Entonces, hay muchos lugares para las intervenciones donde las consultas ya no te van a cobrar.
1: Claro.
0: Entonces, ahorita lo que vas a gastar es en la evaluación y el neuropediatra, relájate. No lo vas a ver cada 8 días. El neuropediatra lo ves hoy y a lo mejor te dice dentro de un mes, luego te dice dentro de 3 meses, luego dentro de 6 meses y luego una vez por año. Pero si tú no haces la base, no hay nada.
1: Qué interesante. La verdad es que qué interesante. Voy a ir a un corte comercial y vamos a regresar, obviamente recapitulando qué hay que hacer para identificar algún trastorno de neurodesarrollo desde temprana edad, a dónde hay que acudir, obviamente, con qué personas acudir. Vamos a resumir los trastornos, obviamente, que pueda haber por aquellos que tengan alguna duda de qué trastornos pueden ser del neurodesarrollo, que no tengo idea, como yo también no tengo idea. Y vamos a recapitular eso y también nos platicas del próximo congreso, ¿no? También
0: claro que
1: viene
0: que
1: un
0: sí.
1: congreso importantísimo. Y nosotros regresamos, pero no sin antes agradecerles, si me permito, perdón, invitar a todos a que vayan a Buenas Alitas el día de hoy a disfrutar uno de nuestros patrocinadores. 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Vamos a un pequeño corte comercial y nosotros regresamos. No le cambie.
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6: Las 10 con 58 minutos.
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2: Las 11. Con 2 minutos.
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0: Estamos de regreso con Karina, psicóloga Karina Romero, hablando acerca de los trastornos del neurodesarrollo, la importancia de un buen diagnóstico. Y ya en un resumen, digo, agradeciendo tu participación con nosotros, ¿cómo identificar primero, saber qué trastorno pueda tener mi hijo? Voy a esto. Normalmente en las familias, la primera que diagnostica es la abuelita, diciendo, no tiene nada. Es normal para su edad. Déjalo hacer lo que tenga que hacer. Se está desarrollando. Y le creen a la abuelita cuando realmente a lo mejor lo que tiene es un TDAH, hipersensibilidad o algún otro problema más. Entonces, ¿cómo puedo como padre identificar algún detalle de estos en mi hijo?
1: Muy bien. Pues primero, en las primeras etapas de vida, es a veces que el niño no duerme. Tiene mucho problema para dormir. A veces duerme 2-3 horas en 24 horas. Entonces es mucho desgaste para los padres. El problema del lenguaje. Son 2-3 años y el niño solo dice mamá, papá o incluso nada más señala. Otra, las características, la selectividad alimentaria. No tolera ciertas texturas de comidas. Otro problema es esa actividad motora excesiva. La otra es que se tapen los oídos, que se metan debajo de la cama, debajo de las mesas, o corran o lloren. También que tengan mucho llanto. Hay niños que desde meses de nacidos o días de nacidos lloran demasiado. No se mantienen callados, solamente cargados, solamente con la mamila o con el pecho. Otras características, que a veces las piernas las tienen así como muy abiertas. También eso es importante por ahí empezar a detectar. Otra característica, pues ya de más grandecitos, cuando van al jardín, que no te escuchan, no te comprenden lo que les dices, le hablas por su nombre, no señalan, no aplauden, no dicen besos, no se emocionan al ver a un familiar nuevo o a papá o a mamá. Hay muchísimas características. O sea, perdón, aquí van a depender de cuáles tú estás observando en tu hijo o hija, que para ti no serían dentro de la norma. Claro. Si ya tienes una alarma por ahí, pues sería importante visitar a un psicoterapeuta infantil, no psicólogo general, que tenga una maestría en psicoterapia infantil. Él podría ser tu primer referente. El pediatra también es otro referente, aunque a muchos pediatras a veces te dicen, ¿para qué lo quieres llevar a que te medique? Para que se esté dormido. ¿No? Entonces, si te dice eso tu pediatra, busca un neuropediatra, que él es el especialista precisamente en esta área de neurodesarrollo, ¿no? Entonces, esos dos podrían ser tus primeros referentes. Ya si tienes la posibilidad a la mano e ir con un neuropsicólogo, pues adelante, ¿no?
0: Claro. Ese es el proceso para que usted ponga atención. No permita que nadie más que no sea experto diagnostique a su hijo, porque le puede cambiar la vida completa. Totalmente a usted y a toda su familia. Vaya con quien realmente es experto, que es bien importante. Karina, ¿cómo pueden localizarte? ¿Tu número, por favor?
1: Claro que sí. Mi número de contacto es 933-118-1680. Ese es el de TDAH Tabasco. Ahora, el de Neurocognitivo Romero es 913-102-6882. Ese nos encontramos en Comalcalco, Tabasco.
0: Ok, ahí están los teléfonos, también a través de tus redes sociales, TDAH Tabasco, TDAH Tabasco, así en Facebook los encuentran.
1: Sí.
0: Y ahí te pueden mandar también un mensaje directo, ¿no?
1: Claro, y en Neurocognitivo Romero.
0: Ahí está, Neurocognitivo Romero, también en Facebook. Ahí les pueden mandar un mensaje directo de, oiga, Karina, yo ya identifiqué este detalle con mi hijo, qué procede, qué puedo hacer, cuál es el siguiente paso. Como ya saben, hay mucho apoyo, como bien dices, hay apoyo también de gobierno en diferentes ya municipios de Tabasco, y eso es muy bueno, y que siga creciendo esto para identificar a tiempo, a temprana edad primero, y de ahí pues el seguimiento que corresponde, ¿no? Que es bien, bien, bien, bien importante. Y bueno, por otro lado viene un gran congreso, ¿no? Viene un evento muy bonito para invitar a todos.
1: Claro que sí, es el primer congreso de TDAH y neurodivergencias que hay y habrá en Tabasco, y pues sede la tiene Comalcalco. Me preguntaban en Facebook, es que quiero el curso. No es un curso, es un congreso. Somos 8 ponentes Los 8 ponentes son especialistas, los 8 tienen maestrías, doctorados incluso en las áreas, y los 8 están interviniendo desde sus áreas particulares, y en algunos trabajan para algunas instancias de gobierno, pero están en práctica. Entonces, todo lo que nos van a hablar, lo que nos van a mostrar, no solamente es de lo académico y desde su ciencia y desde su especialidad, sino también desde la práctica, que es lo más importante, porque no nos sirve que nos hablen de un tema tan importante, tan relevante, si no lo ha puesto ni el mismo ponente en práctica, ¿no? No conoce la realidad que vivimos diario en las escuelas, en las casas, que no escucha a los padres, que no tiene este contacto con los niños. Todos los que vamos a exponer, todos tenemos contacto directo con el paciente. Así que no se lo pierdan, los invitamos. No estamos cobrando como tal un precio. Estamos solamente recuperando con una cuota de recuperación de 200 pesos. Entonces, no es alto. Y pues me decían, va a haber uno para Villahermosa. Pues si no tiene buen nivel de asistencia en Comalcalco, pues va a ser complicado en Villahermosa, ¿no? Entonces, claro, apóyennos a ir a inscribirse en Comalcalco y depende, ya después pensamos en Villahermosa.
0: Claro, los que quieran inscribirse directamente en TDAH Tabasco en Facebook.
1: Sí, sí, así es.
0: En la página de Facebook, TDAH Tabasco, igual mandan un mensaje directo de, oye, me quiero inscribir a este curso, a este congreso, TDAH Tabasco, y ahí le escriben directo para que les den información, cómo apartar su lugar y que no se lo pierdan.
1: Claro que sí, están bien invitados todos los que gusten asistir.
0: Oye, Karina, pues encantado de que nos hayas acompañado el día de hoy, de veras de corazón. Como siempre, es un placer tenerte en el programa. Un tema muy interesante que creo que orienta muy bien a los padres de familia que nos escuchan. Como siempre, ponemos este granito de arena gracias al Congreso, al Colegio de Psicólogos del Estado de Tabasco. Y gracias por habernos acompañado.
1: Claro que sí, yo también agradezco por el espacio y también un saludo al Colegio de Psicólogos del Estado de Tabasco que me da la oportunidad de participar.
0: Claro que sí, nosotros vamos a ir con buena música y regresamos con más a Nos Agarró la Mañana. Tenemos mucho chisme, muchas cosas más que platicar con ustedes, así es que no le cambie.

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4: Las 11 con 15 minutos.
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0: ya estamos de regreso. Gracias a todos ustedes por seguirnos acompañando en Nos Agarró la Mañana. Recuerden que pueden mandar su mensaje al 9932-595119. 9932-595119. Hola Rafa, ¿cómo estás? Buenos días. Como comentario, a veces los médicos familiares se creen los especialistas y a mí como me purga eso porque luego adivinan. Mucho de lo que platicábamos con la psicóloga Karina, que el padre tiene que tener la conciencia siempre de que un médico especialista, un médico familiar, no es tal cual el que te tiene que dar algún otro diagnóstico más especializado. O sea, a lo mejor el médico familiar te va a decir, oye, pues quizás tiene indicios de algo. Eso sería lo correcto. Y él debe de referirte a un especialista en particular. Ustedes no se dejen llevar por el miedo al diagnóstico, al resultado, por el miedo a lo económico. No se dejen llevar nada más con un primer comentario, una opinión y demás, sino háganlo de una manera mucho más consciente. Por acá, buenos días, excelente miércoles. Saludos a todos en cabina, les escucho todos los días aquí en el taxi. Me alegran la mañana porque aquí en el taxi hay de todos los usuarios que a veces sacan de quicio, pero pues siempre con una sonrisa y buena actitud. Me llamo Jesús. Saludos, Jesús, te mandamos un abrazo y qué bueno que lo ves así, ¿no? Digo, como todo trabajo, como tu trabajo es tan importante, la atención al público, en este caso la atención a tus clientes que son los usuarios, me imagino han de vivir cosas muy, muy difíciles a veces, pero ni modo, hay que dar una gran sonrisa. Y si nosotros podemos ayudarlos a eso, a darles esa gran sonrisa, con gusto lo hacemos.
1: Y no, y déjate de eso, Rafa, que ellos como taxista tienen que estar escuchando todo la odisea que lleva cada una de las personas con diferente tema, problema familiar, que si con el hijo, que si con el esposo, que si con el trabajo. Imagínate ese pobre taxista como que
2: el estrés.
0: Sí, claro.
1: Y todavía llegar a su casa con problemas también. Ay. ¿Dónde queda el pobre taxista?
2: Se libera con pobre nosotros.
0: No. Yo
1: la verdad entiendo. Que mi admiración para todos ellos. Sí. Y porque la verdad que ser como que consejeros o escuchar o tratar de ayudar a las otras personas con los consejos que a veces que nos daban nuestros padres o nuestros abuelos, ancestros, y ya pues tú lo vas practicando pues en la vida.
0: Claro.
2: Claro.
1: Pero pues la verdad que Dios.
0: Ahí está. Qué bueno. Y agradecemos que nos manden su mensaje y es un placer poderlos acompañar.
2: Así
0: es.
2: Y leerlos.
0: Claro. Muchas curiosidades que tenemos para ustedes, por supuesto. gracias a todos por sus comentarios, por sus opiniones, por ser parte de este programa. Okay. De todo corazón. Muchísimas, muchísimas gracias. Apenas le estoy poniendo atención a esto.
2: Ah.
0: Muy mal de mi parte.
2: Sí.
0: Pero bueno, cada quien.
1: Agarra aire, Rafa.
2: A ver, respira.
0: A ver.
2: Inhala, exhala, todo va a estar bien.
0: Yo les pregunto a todos los que nos están escuchando.
2: A ver.
0: ¿Ustedes creen que estamos viviendo la era más aburrida del cine? ¿O solo extrañamos cuando todo era nuevo para nosotros?
2: A ver, la era del cine, aburrida.
0: Muy referente a qué. Oh. A que debido al crecimiento de la tecnología, a las redes sociales, a streamings, que quizás ya no nos emocionamos tanto cuando se estrena una película en el cine, porque sabes que hay muchísimo otro entretenimiento que puedes disfrutar en casa o desde una tableta, o porque también gracias al crecimiento de la tecnología ya todo está visto y nada nos sorprende.
2: Uh-huh. O son los mismos temas que siguen y siguen.
0: Mucho todos los de Avengers y todas esas películas de ciencia ficción, que viene la 1, la 2, la 3, la 4, la 5, la 6, la 10, Rápido y Furioso, ejemplo, ¿no? ¿Será que ya no nos sorprendemos tanto? Es increíble cómo China sigue revolucionando todo esto. Y a lo que voy es que ya hay en China, en una fase experimental, unos cines inmersivos, totalmente inmersivos, que desde que tú entras a la sala, el piso ya es parte de la película. Todo lo que son las paredes y el frente del cine es parte de la película. Está hecho a través de unas pantallas que no podemos decir ni son LEDs. O sea, quién sabe cómo le hayan llamado a esa tecnología.
1: Wow.
0: Y 4D, yo creo que muchos
1: han... 3D se queda tonto.
0: No, 4DX se queda 4DX. Tonto. Digo, yo creo que alguna vez hemos entrado a una película en 4DX, sí, donde... El sillón te mueve, ¿no?
2: El agüita,
0: y te avientan el agua y el aroma. Y, sí. O sea, todo ese rollo, ¿no? Sí. Ir a ver una película de Stitch en un 4DX es asquerosamente asqueroso porque te llega el eructo de Stitch. O sea, si sí hueles el aroma. O sea, pero se queda corto una peli 4DX, ¿no?
2: Sí.
0: Entonces, esta tecnología en China está en una fase experimental debido a eso. A que ya el séptimo arte está perdiendo muchísimo camino debido a la gran cantidad de producciones que ya se hacen debido a la misma tecnología, uh-huh, a la facilidad con la que tú adquieres la tecnología y otra a la facilidad para verlo en diferentes streamings, ¿no? Que hay muchísimos ya.
1: Ah, claro.
0: ¿No? Las mismas grandes distribuidoras y productoras de películas han creado sus propios streamings, así viendo es, que también es un gran negocio.
1: No, y aparte de eso, tú la puedes ver ahorita en cualquier otra aplicación y dice, lo que voy a gastar en un cine, mejor me lo gasto aquí en la casita y estamos en la comodidad.
0: Exacto. Sí. Pero lo que está haciendo entonces ahora China es darse cuenta que está perdiendo camino el séptimo arte y lo que quieren hacer es que siga siendo toda una experiencia.
1: Como que renovando lo que ya tenían para seguir avanzando y para que no se vaya perdiendo esa parte de lo que es el cine.
0: Es increíble esta tecnología, la verdad, porque obviamente esto también sigue cambiando a la misma producción del cine, uh-huh, el que tiene que actualizarse o se va a actualizar a estas nuevas tecnologías de transmisión, claro, de una película, ¿no? Entonces, ejemplo, cuando se hace una película en 3D, se tiene que hacer ciertos empalmes de imágenes para provocarnos a nosotros esa ilusión, o en lo que es 4DX también, uh-huh, y el integrar los movimientos de las butacas, es que los olores, todo, los sonidos.
1: Todo tiene que empalmar para que todo salga bien.
0: Por acá nos dicen, el cine como experiencia aún lo disfruto siempre y cuando sea una película que sea visualmente espectacular. Por ejemplo, La Odisea o La Última de Spider-Man. Nos dicen, no he visto ninguna de las dos,
1: no,
0: pero dicen que están muy buenas. Pero como producto de consumo solo hay que buscarle. Siempre hay buenos títulos, ya sea en plataformas o en salas de cine. Saludos. No sé ustedes, pero yo siempre disfruto mucho cuando voy al cine porque van conmigo lo más hermoso que tengo, que son mis hijos. La experiencia familiar, maravillosa. Ay, eso
2: claro,
0: sí, no sé.
2: Es lo primordial.
0: Es que ya hace falta que comiencen a despertar. Ya déjense de distracciones. El cine es un distractor. No, el cine es un entretenimiento, Erika. Sí, es un entretenimiento, amiga. La verdad es que en este caso depende de los gustos de cada quien. Hay gente así que no es, le gusta el cine y es muy válido. Como hay gente que no le gusta, no sé, el teatro. Bueno, es válido, ¿no?
1: Hay gente que no le gusta gastar, también es válido.
0: También es muy válido.
2: Ahí detalle.
0: Pero bueno, lo que sí, ahorita seguiremos hablando de esto. Porque están llegando los comentarios, muchísimas gracias. 99-32-59-51-19. Mientras tanto, voy a ir a música y regreso con ustedes. No le cambien.

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5: Las 11 con 35 minutos.
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14: Muy buenos días por la mañana. Saludos para la hermosa niña Fifi, la DJ. Saludos para ti, Rafa. Yo prefiero las películas de terror porque me gustan desde chico. No les tengo miedo a las películas de terror. Saludos.
15: ¡Órale! Saludos, saludos.
14: No cualquiera, ¿eh? No cualquiera.
15: A mí sí.
14: Fíjate que yo creo que sí, el cine está perdiendo mucho camino, mucho espacio. Creo que si se hace falta, si ya hay tanta tecnología y tanta facilidad para la tecnología.
16: Claro.
14: Recuerden que ya les habíamos platicado que ya está en práctica, si ya se está grabando, es una caja gigante, color gris, como un estudio, una bodega enorme, en donde ya nada más hay 2-3 elementos físicos y todo lo demás está hecho ya por inteligencia artificial. ¿Sí? Ya las películas se están empezando a hacer así. Eso ha reducido muchísimo los gastos de producción, pero muchísimo, muchísimo. Entonces, pues creo que si se reducen tanto los gastos de producción, creo que se le puede meter aún más producción. Claro. Y hacer aún más llamativas las películas para que el cine como tal no pierda tanto lugar como lo está perdiendo ahora. Pero bueno, cada quien. 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

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Voy a música, regresamos con ustedes. No le cambie, está en los 40.

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2: Las 11 con 49 minutos.
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6: En lo que va de este año, cerca de 6 hectáreas de los pantanos de Centla han sido afectadas por incendios. Y es que 35 siniestros han sido atendidos por brigadas dentro de esta extensa zona natural protegida. De acuerdo con el titular de la Comisión Nacional Forestal, Delegación Tabasco, Víctor Jesús Cepeda, estos incendios se concentraron en áreas de difícil acceso, por lo que brigadas rurales y de protección ambiental tuvieron que desplazarse por arroyos y zonas inundables para controlar el fuego de forma oportuna. En esa región se concentra cerca del 80% de los siniestros registrados en la entidad, situación que ha obligado a reforzar las acciones preventivas y considerar el uso de cayucos para llegar hasta sitios muy apartados. A pesar de los incendios registrados, la superficie afectada es de consideración, pues hasta ahora solo fueron 6 hectáreas que consumió el fuego en el año, cifra menor a la registrada durante el 2025. Hasta siguiente comentario.
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0: Oigan, estamos de regreso, señoras y señores. Agradecer a todos ustedes. 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Ya nos vamos. Gracias, Pau, en los controles técnicos, dirección artística. Gabriela Verástegui, nos vamos.
1: Nos vamos, nos sintonizamos mañana en punto de las 10 de la mañana con nuevos chismes.
0: Así será. Cuídense mucho, pásela bien. Nos escuchamos mañana. Adiós.
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2: Las 12. Con 3 minutos.
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14: En lo que va de este año, cerca de 6 hectáreas de los pantanos de Centla han sido afectadas por incendios. Y es que 35 siniestros han sido atendidos por brigadas dentro de esta extensa zona natural protegida. De acuerdo con el titular de la Comisión Nacional Forestal, Delegación Tabasco, Víctor Jesús Cepeda, estos incendios se concentraron en áreas de difícil acceso, por lo que brigadas rurales y de protección ambiental tuvieron que desplazarse por arroyos y zonas inundables para controlar el fuego de forma oportuna. En esa región se concentra cerca del 80% de los siniestros registrados en la entidad, situación que ha obligado a reforzar las acciones preventivas y considerar el uso de cayucos para llegar hasta sitios muy apartados. A pesar de los incendios registrados, la superficie afectada es de consideración, pues hasta ahora solo fueron 6 hectáreas que consumió el fuego en el año, cifra menor a la registrada durante el 2025. Hasta siguiente comentario.
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2: Las 12 con 6 minutos.
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11: Las 12 con 12 minutos.
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4: Las 12 con 25 minutos.
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18: Las 12 con 38 minutos.
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2: Las 12 con 42 minutos.
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3: Las 12:54.
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2: La 1:01.

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2: Pensaba, ¿y si sí?
3: ¿Y si sí?
2: ¿Y si sí? Ya me quedé pendejo. O sea, ¿y si sí? Ya realmente me quedé. Sí, ahorita por... que hiciste. Sí, ¿y si sí? Ya me quedé pendejo. O sea, porque bien puede ser, ¿eh? Yo creo que sí es posible que ya no me esté yo dando cuenta de que ya me quedé idiota. Pero, o sea, de que finalmente
3: tan
2: pretencioso ya...
3: lo que es como que ya te quedaste, o sea, siempre has sido.
2: Sí, pero digo, o sea, que ya me quedé en un estado de idiotez como constante, porque a lo largo de mi vida he dicho y he hecho muchas idioteces, ¿no?
3: Oye, ¿habrá un costo ahora que lo dices mental, cognitivo, neuronal, ajá, por pasar décadas y décadas hablando puras imbecilidades?
2: Estoy seguro.
3: Dañando el córtex prefrontal.
2: Sí. Bueno, lo que sucede es que tu cerebro se acostumbra a los patrones. Si tú te la pasas, por ejemplo, todo el tiempo viendo tu teléfono celular, porno, necesitas un golpe de dopamina. Porno, redes sociales o lo que quieras. Tu cerebro,
3: o
2: digamos,
3: porno en
2: que
3: redes sociales
2: está siendo condicionado a los golpes de dopamina. Cada vez que buscas, es más, el otro día estaba leyendo un estudio interesante acerca de cómo funciona, por ejemplo, la pornografía en tu teléfono y el consumo de la misma. Entonces, no, o sea, la puñeta no es el asunto relevante. Eso es lo de menos. Y ahorita les hablo de las cosas malas que pasan con las puñetas utilizando pornografía en tu teléfono.
3: Entonces,
2: pero
3: ¿cuál es el problema?
2: No, es que no hay un problema. Más bien es un patrón que tu cerebro consume y al cual se adecua y al cual se hace adicto.
3: Que necesitas el estímulo de la...
2: No, pero espérate. Desde que estás buscando, güey, que dices, a ver, hoy quiero señoras gordas, chichonas, rubias, pero de 40 años. Y entonces ahí estás, ¿no? Buscando. No,
3: suena bien.
2: Y encuentras, ajá, suena muy bien. Y encuentras las películas que te gustan, ¿no? Las imágenes que te gustan y ves así unos cachitos y no sé qué. Y cada que encuentras uno nuevo que te gusta más, tu cerebro recibe un golpe de dopamina. Que es un... Sí, y siente rico. Y tú sientes rico, ¿no? Entonces, ya desde ahí le estás dando a tu cerebro premios, vamos a decirles de esa manera. Entonces, ya encuentras la película que te gusta, ¿no? Y empiezas a ver, bueno, la escena que te gusta, porque nadie ve una película entera. La escena que te gusta, dices, ah, mira, aquí le están rebotando la chis bien rico, y aquí la voltean y le dan una nalga. Ah, aquí es donde, aquí me atiendo, ¿no? Aquí me atiendo. Entonces, ahí ya recibiste otro golpe de dopamina al encontrar ese momento. Es un estudio muy curioso el que estaba yo leyendo anoche, de una revista científica, que habla precisamente del cerebro. Y entonces ya llega el momento, ¿no? Y entonces dices, ya, ahora sí voy a apagar la luz, me voy a poner cómodo, llegó el momento de darme grasa. Bueno, o sea, voy a poner
3: musiquita.
2: Voy a hacer lo que yo quiero hacer,
3: ¿no? Aquí mis cremitas, ajá, y mis Kleenex.
2: Lo que necesites, pues. Entonces llega ese momento ya de concentración en tu placer. Y entonces empieza la faena, ¿no? Ya estás dándole durísimo. Evidentemente, estás utilizando una presión, una fricción y una fuerza que no puede replicar una mujer. Y aquí es donde empieza lo malo. Tu cerebro se empieza a condicionar a ese golpe de dopamina.
3: O sea, ¿le das durísimo?
2: Pues casi todo el mundo lo hace y casi todo el mundo le da rápido, porque pues, lo que quieres es la gratificación. Ya encontraste el video que te gustaba y la madre, ¿no? Entonces, y ya no, hiciste todo eso.
3: Que yo no lo hago así.
2: No, ya sé que no. O sea, bueno, no sé.
3: Ya sabes.
2: No todo el mundo le hace igual, es a lo que me refiero. Entonces, pero en general la gente hace esto que les estoy diciendo y sobre
3: me
2: todo la gente
3: horrible
2: que creció con las redes sociales. Es que mi telescopio está apuntado a tu ventana. Sí, no, desde Chicago.
3: Que a ti te gusta, perdón.
2: Desde chica. Entonces, tienes tu orgasmo y estás muy contento y rápidamente pasa el golpe de dopamina. Se acabó, se terminó, sí, todo rapidísimo. Y tu cerebro encontró este camino hacia el descanso. Uno, cognitivo, porque dejas de pensar mucho después de un orgasmo. Es una cuestión comprobada. Que
3: te relajas mucho.
2: Lo saben, te relajas muchísimo.
3: No, y durante la excitación, pues no estás pensando en absolutamente nada.
2: El problema es que te estás erotizando de una manera constante y una manera, digamos, muy barata. Artificial. Porque no tienes que ir a cenar, no tienes que tener una plática, no tiene que haber intimidad.
3: Estás viendo luces en una pantalla.
2: Estás viendo, exactamente. Entonces, hay una cosa que sucede en tu cerebro que se condiciona a ello. Y después mucha gente sufre fallas en la cama, en el sexo real, cuando está con una persona que no es una pantalla que te da una imagen cada vez más brutal y le puedes regresar y ponerle donde quieres y luego terminar y obtener otra.
3: Disciplinas diferentes, ¿no?
2: Sin duda, pero el problema aquí es que tu cerebro encuentra patrones, encuentra... Entonces, regresando a nuestra pregunta original, si decir tantas idioteces puede condicionar a tu cerebro a decirlas más o a quedarte más idiota, sí. Tú vas encontrando caminos, tu cerebro va encontrando patrones y los replica y los repite. Entonces sí te vas quedando progresivamente pendejo. Cuando
3: vas haciendo más viejo, vas a ir diciendo cada vez más tonterías.
2: Sin duda.
3: No vas a entender ya nada.
2: Correcto.
3: Solo vas a contestar chupas a cualquier cosa.
2: Ni te va a interesar además entender nada porque vas a decir, yo ya lo sé todo, ya estoy viejo y ya sé. A mí nadie me va a decir cómo está tal pedo. Y ahí empieza la rigidez también.
3: Tus últimas palabras van a ser arroba la corneta FM.
2: Chupa, arroba la corneta FM. Y así, adiós.
3: Volvemos. No se vayan.
2: No se vayan.
3: Vamos a un corte y regresamos.
2: Famosas últimas palabras. No se vayan, esto es la corneta.
3: Ya con los cables todos cruzados, bien tarugo. En
2: bien
3: terapia
2: puede
3: intensiva.
2: Ser, ¿eh? Nadie sabe, además de todo, acuérdate que la desconexión neuronal a la hora de la, en el momento de la muerte, dicen que hay una gran lucidez en el momento de la muerte, que la gente experimenta. Poquitito antes de morir, de que tu cuerpo se apague, al parecer el cerebro tiene un mecanismo que me imagino, pues es para evitar el dolor o no sé para qué sea.
3: ¿Pero qué beneficio evolutivo tendría eso? Ninguno.
2: ¿No será un premio de la evolución? No, pero al parecer hay una lucidez al final, en el momento de la muerte.
3: No siempre, en algunos casos, no en todos.
2: Bueno, si te das un putazo en un coche y te atraviesa un poste, pues no.
3: Hay todo tipo de finales, ¿no? Pero en algunas ocasiones sí se da esa lucidez. Premortem. Sí.
2: O sea, si mueres en una violación por parte de un burro, a lo mejor no.
3: A lo mejor no hay esa claridad, eso, esa ¿no? lucidez.
2: No, haces, güey, me está con el burro. Ay, me duele. No, o sea, no sé.
3: Desgarradores, literalmente.
2: Un momento desgarrador y terrible.
3: Así no es. Sé. Pero bueno, ya que estamos hablando precisamente de palabras, el día de hoy tenemos un top ten. Ay, burrito. Tenemos un top ten que tiene que ver precisamente con eso. Con cómo nos vamos quedando, pues se nos van desconectando ¿tontos? Las neuronas, y no tontos, pero pues quién sabe qué vamos a acabar diciendo. ¿Conoces gente disléxica?
2: Sí.
3: El top ten del día de hoy se llama frases de disléxicos.
2: Frases como, de disléxicos.
3: Como faltas no me ganan, ¿eh?
2: Yo aquí no veo nada mal escroto, ¿de qué hablas?
3: Padre cielo, que estás en lo nuestro.
2: Voy a cigarme un fumarro. Y así, ¿no? O sea, está bien.
3: Frases de disléxicos. Es el top ten del día de hoy aquí en La Correta. Pues todos hemos dicho una cosa por otra, ¿no? Una cosa
2: sin duda. A veces también dice uno cosas que está pensando en realidad y las corriges a medio camino. No, o sea, pues no sé.
3: Tú eres como experto en eso.
2: Oye, hola, buenas nalgas. Noches. ¿Cómo estás?
3: Nachas, noches, quise decir.
2: Digo que qué ricas están las
3: las veladas
2: que sirven en este. Sí. Las tardes, ¿no? Están húmedas.
3: Bueno, ya vamos a entrar en materia, damas y caballeros. Tenemos mucha información que compartir con ustedes y vamos a empezar con el hijo de Andrés Manuel López Obrador, el famosísimo Andy.
2: Hijo de López Obrador.
3: Andy López Beltrán, que le dio una entrevista a El Chapucero, un hombre alineado con la Cuarta Transformación.
2: Totalmente.
3: Sí, lo dice, lo reconoce. Y digamos que es un medio afín. Andy dijo que no iba a ir.
2: ¿Es un medio?
3: Es un medio, sí.
2: Es un medio.
3: Sí, tiene una página web, ¿no? También donde tienes un medio pequeño, si tú quieres, pero sí es un medio.
2: Ok.
3: Medio.
2: Medio. Pero bueno, no importa, di una entrevista. Aquí lo importante es el hijo de
3: Andy dijo que él no quiere, no le va a dar entrevistas a los medios que golpean a la Cuarta Transformación, lo cual pues me parece sensato de su parte. Yo haría exactamente lo mismo.
2: Una entrevista a un entrevistador que lo cuestione seriamente. Nada más le va a dar una entrevista a un palero.
3: ¿A ti te gustaría entrevistar a Andy?
2: Sin duda.
3: Andy,
2: me gustaría hablar de su cara dura, por ejemplo, con los actos anticipados de campaña, de los cuales habló en la entrevista, por ejemplo.
3: Bueno, Andy dice que la oposición quiere que Estados Unidos intervenga en México. Y este discurso es muy potente, ¿eh?
2: Pues es que no es como decir que comen bebés. Eso es lo peor. Es decir, es lo peor. Son son prointervención yankee. Es
3: real. Lo que estamos viendo con los señalamientos que hay desde Estados Unidos en contra de Rocha Moya, Insunza y otros políticos mexicanos por vínculos con el narcotráfico y que no pasa nada, es porque el que vengan de afuera, de Maciosare, hace que la gente diga: no, a mí me vale. Serán narcos y lo que tú quieras, pues son nuestros narcos. Tú no los vas a estar acusando.
2: Lo cual me parece
3: se convierte
2: muy extraño.
3: En un manto protector. La acusación que viene de fuera.
2: Pero ¿no te parece muy extraño? O sea, lo que dices tienes toda la razón, pero ¿no te parece muy extraño que venga una acusación de narcotráfico y demás y que la reacción del mexicano promedio sea, pues si viene de fuera, tenemos que resistirlo? Oigan, si hay una acusación, pues habrá que investigar ahora.
3: Pues es que hay una historia muy, muy larga y muy negra con Estados Unidos. Nuestra relación ha sido fatal durante
2: siglos.
3: Pero
2: no me digas que no hay una historia muy negra de colusión del narcotráfico con los gobiernos estatales.
3: Sí, pero está la psique y la idiosincrasia nacional. Y con eso no cuenta la oposición. Ellos no se dan cuenta que mientras más fortalecen esta idea de que sí, los buscan en Estados Unidos, pues se debilitan solos.
2: Pues sí, pero ¿no crees tú también?
3: En Miramón y Mejía, los que trajeron a Maximiliano.
2: ¿No crees tú también que el gobierno federal se está poniendo la cuerda solita al cuello cuando evidentemente le da protección o por lo menos cubre o de alguna manera protege a personajes señalados por cosas muy serias, ¿no? Huachicol fiscal, que es un robo a las arcas de México.
3: También que el gobierno se empinara nada más porque Estados Unidos dice, me parecería fatal.
2: No, pero que el gobierno investigara a un hito de los
3: eso estaría bien,
2: del partido.
3: Eso estaría bien.
2: O sea, porque Morena investiga a otras personas de otros partidos, pero jamás a uno de los suyos, nunca.
3: ¿Cómo no? A Nay Salvatore le quitaron sus derechos políticos en Morena por decir que los viejitos olemos a baúl viejo. Y nos estamos pudriendo.
2: Lo dijiste muy bien, qué curioso, ¿no? Las prioridades de Morena. Vamos a quitarle los derechos políticos a Nay Salvatore por decir una mamada en un podcast.
3: O a Sergio Mayer por irse a la casa de los famosos, pero Rocha Moya.
2: Pero Rocha Moya, ¿no? Y al ratito vamos a oír a la presidenta hablando de una cosa que a mí me llamó mucho la atención de Rocha Moya, que no ha ido a trabajar, no se presenta, está, digamos, desaparecido. Está localizable, dijo hace algunas semanas la presidenta, pero pues no está yendo a trabajar, no está gobernando su estado.
3: Por ahí quien dice que está tramitando su entrega a los Estados Unidos, no lo sé, lo veo muy complicado.
2: Yo no sé, pero la presidenta me parece muy curiosa su declaración. Es más, la quieren ver.
3: No nos hagamos bolas. Estábamos con Andy López Beltrán y la entrevista que dio el día de ayer, en la cual dice que la oposición.
2: ¿Dio su receta de chile relleno o no?
3: No habló de chile relleno. No sé qué tiene que ver, no sé qué viene al caso, tu comentario no lo entiendo. Y dice que la oposición quiere que Estados Unidos intervenga en México. Y aquí lo curioso es que ya perdió el tono chilango de quien creció en la Ciudad de México y como hablaba antes, y ahora ya es un poco como papá. Sí. Vamos a escucharlo.
2: Que está buscando un puesto de gobierno allá en Tabasco, ¿no? Entonces pues tiene que
3: una diputación, sí.
2: Escuchen ustedes
3: a obtener. Adelante, Andy.
2: A este muchachito.
4: Yo creo que ellos quisieran que el gobierno estadounidense interviniera en la política mexicana. Y eso es parte de lo que estamos informando casa por casa. Uh-huh. Que la gente se prepare y que la gente sepa que eso es un riesgo para la soberanía nacional.
2: ¿Para una invasión? ¿Que la gente se prepare para una invasión yanqui?
3: Sigue, por favor.
2: Vienen por nosotros.
4: No. No estoy relacionado con ninguna actividad delictiva. Y ahí, pues, el primer juez es la conciencia. Yo estoy muy tranquilo sabiendo que no estoy involucrado en nada de eso.
3: Ya ves, ya.
4: Sin embargo, pues, mentira que no mancha tizna. Uh-huh. Y ellos creen que en base a la repetición de una mentira van a manchar una imagen.
2: Y detengámonos un segundito. A ver, mi querido Andy, tú tienes la conciencia tranquila. A mí, si me piden una entrevista, si me fuera yo a lanzar un puesto público, yo, José Ramón San Cristóbal, pues no tendría yo ningún momento que aclarar que no participo en ninguna actividad ilícita, porque ni siquiera me pasa por la cabeza, porque nunca lo he hecho. Me llama.
3: Pero no sea así que no es el hijo de López Obrador, el hombre más poderoso de México. Por supuesto que le van a achacar cualquier tipo de delitos.
2: Bueno. A ver, pero
3: está en la guerra política, por favor.
2: Tú tendrías que decir en una entrevista.
3: José Ramón, no te chupas el dedo.
2: Eduardo Videgaray.
3: No actúes como tal.
2: En una entrevista que decir que no estás involucrado en ninguna
3: acción. Si estuviera yo contendiendo y fuera hijo de Andrés Manuel, pues obviamente me van a atacar y me van a lanzar todo tipo de infundios.
2: Pero ¿cómo sabes que son infundios?
3: Mira, yo, si yo me lanzo en una carrera política, me van a sacar quién sabe cuántas cosas de mi hermano y me van a aventar miles de calumnias.
2: Pero tú no has hecho nada.
3: No.
2: O sea, te pueden hablar de tu hermano, pero tú no has hecho nada, ¿no?
3: No, yo no he hecho nada con mi vida, ya lo sé, no tienes que recordármelo. Mi vida es así un desperdicio. Seguramente sí, y seguramente sería atacado. Oye, como
2: con
3: un montón
2: para
3: de calumnias,
2: Andy.
3: Como sería atacado Andy.
2: Para Andy. ¿Tú crees que realmente van a investigar al hijo de López Obrador en esta administración?
3: No, obviamente
2: si estuviera
3: no.
2: involucrado en una actividad ilícita, ¿nos enteraríamos en esta administración siendo
3: no.
2: quien es? Pues
3: obviamente no.
2: Entonces lo que está diciendo vale pa' pura madre, porque nadie lo va a investigar.
3: Bueno,
2: nada más porque es el hijo de López Obrador.
3: Él dice que él tiene la conciencia tranquila, que no está involucrado en ningún tipo de ilícitos. Ya la gente sabrá si le cree o no.
2: Oye, y la otra es, ¿qué es lo que tiene Andy López Beltrán como capital político? Nada más allá del nombre de su padre.
3: Sí,
2: él mismo lo dice. Lo único que vale de este güey es el nombre de su papá.
3: Él mismo lo reconoce. Vamos a
2: pues claro que
3: escuchando.
2: Oye, nomás faltaba que no. ¿Qué más trae aparte de eso?
3: Nada,
2: digo,
3: no trae
2: con
3: nada.
2: La que le pisen, ¿no? Y obras
3: bueno,
2: de arte
3: dices
2: en Tokio.
3: Tú,
2: pero
3: a mí no me consta. Yo no lo puedo.
2: Y un estilo de vida, pues realmente de superlujo, que no sé de dónde salió, pero. Bueno.
3: Ha tenido sus puestos en Morena y demás. Tendrá sus ahorritos.
2: Ah, no, pues sí, qué padre. Sus ahorritos.
3: Bueno, vamos a seguir oyendo, Andy, por favor.
2: De veras.
4: ¿Qué me dice la gente? Y es muy interesante.
2: Qué chido.
4: Me dice, lo recibimos a usted. Porque es hijo de Andrés Manuel López Obrador.
2: Pues sí.
4: Y
2: nada más.
4: No a todos los políticos los recibimos así. Pero Andrés Manuel López Obrador lo queremos mucho en este estado. Y por eso.
2: O sea que eres carnal, el orgullo del nepotismo de tu padre.
3: ¿Sí?
2: Eso es lo que tiene. Eso es lo que traes a la mesa. El
3: haz de cuenta Héctor Suárez Gómez.
2: No. Qué hijo de puta. Qué bruto, güey. Qué bastardo.
3: Ah, cierto, mi querido Gómez. Sabes que te estimo, aprecio.
2: Oye,
3: y admiro.
2: Ver,
3: pero déjame oír a Andy, güey. ¿Cómo
2: lo que trae a la mesa, Andy, es eso? Su
3: sí.
2: acento tabasqueño.
3: Con su acento tabasqueño que está.
2: Y más simulado
3: su pausa, ¿no?
2: Sí, y yo voy a empezar a hablar así, tío, porque fíjate, y mi papá ni habla como español.
3: No.
2: Pero bueno.
3: ¿Pero por qué vas a hablar tú como español, güey?
2: Pues porque
3: ¿para
2: mi
3: qué?
2: Papá nació en España, ¿no? Entonces yo tendría que hablar como español.
3: ¿Pero qué? ¿Vas a buscar un cargo político hablando como gachupín? No va a salir
2: no
3: muy
2: bien,
3: eso, güey.
2: No. No me va a ir bien con eso.
3: No va a funcionar. Bueno, ¿puedo ya acabar de oír, Andy? ¿De veras? ¿O vas
2: si
3: a
2: nos va a dar su receta de chile relleno? Sí, sí, no, no.
3: Con suerte, si crucemos los dedos. Adelante.
2: Venga, venga.
4: Entonces, a mí me ayuda mucho porque es la llave que me abre la puerta de todos los domicilios. Y ya abriendo la puerta, pues nos sirve para informar a la población.
2: Me encanta informarla cómo se le va el acento. Se le va el acento.
3: Se le va, se le olvida de pronto. Sí.
2: Se le olvida y... No hay pedo. ¿No? ¿Me puede traer el menú, por favor? Digo, ¿me puede traer el menú, por favor? Y
3: es un poco de su capital político.
2: Un chanchamito, ¿no?
3: Una que era la de la longaniza de Jalpa.
2: La longaniza de Jalpa. A que no la sirven aquí en este restaurante en Polanco, ¿ah? Ok, está bien.
3: Bueno, pues es su capital político. Él puede usarlo como quiera y lo estás usando correctamente.
2: Lo único
3: y yo
2: que
3: creo que sí va a ganar
2: este
3: su candidatura
2: es
3: y sí va a ganar su diputación.
2: Lo único que
3: a la sombra
2: es
3: de su padre, sí. Bueno, es muy joven, apenas está empezando, ¿no? Su carrera política, ya veremos.
2: Apenas está empezando, apenas está haciendo de mulas Pedro.
3: Todavía en una de esas llega a la
2: todavía no sabemos cuánto tiene, no podemos saber.
3: Y de ahí quién sabe a dónde, güey. El cielo es el límite.
2: En los próximos años que no lo van a investigar, pues va a poder seguir haciendo todas las cosas que quiera.
3: Acaba siendo tu
2: ¿no?
3: próximo presidente.
2: Imagínate nada más, qué horror.
3: ¿Por qué? ¿Qué tiene?
2: No, pues otro López Obrador, no joda.
3: Este es López Beltrán.
2: No, que como se llame el hijo de López Obrador.
3: A ver, ¿qué querías poner de la presidenta Sheinbaum, por favor?
2: La presidenta Sheinbaum, hablando del señor Rochamoya, que pues sigue sin regresar a sus funciones, ¿no? O sea, no está haciendo
3: nada. No ha regresado
2: nada.
3: A trabajar, sigue como gobernador de Sinaloa con licencia.
2: Y uno se pregunta por qué, ¿no? Uno se pregunta por qué, pero la presidenta nos dice qué opina acerca de que el señor pues no se presente a trabajar. Venga, presidenta.
5: ¿Continúan los Estados Unidos sin enviar la información que ustedes han solicitado?
6: Sí. ¿No han enviado la información?
3: Pruebas. Pruebas.
2: ¿Y entonces? ¿Por qué no
6: detención urgente para extradición. No han enviado ninguna información.
5: En este caso, presidenta, si no envían la información, ¿por qué el gobernador no regresa a sus funciones? Sé que es una decisión personal de él, pero algo que le haya comentado a usted la secretaria de Gobernación.
6: No, pues es una decisión de él.
3: Ajá.
6: De mientras siga este proceso, pues mantenerse. Así lo dijo él en el momento en que salió de su puesto. Dijo,
2: a ver, presidenta, una pregunta. Yo voy a tomar la decisión personal de no voy a venir a trabajar. Por motivos personales, ¿no?
3: Ajá.
2: ¿Y me va a seguir pagando mi empresa?
3: No, no le siguen pagando.
2: Me va a seguir con licencia, no. Pero voy a seguir teniendo mi puesto, digamos, de conductor de la corneta si no vengo a trabajar.
3: No, pues si te vas, te vas, güey. A la chingada.
2: Pero aquí, si se va, no se ha ido. Está escondido. ¿Dónde está, güey?
3: Imagínate que Rochamoya decide regresar a la gubernatura. Pues sería como pintarle dos dedotes a los gringos, güey.
2: Pues sí, regreso.
3: Obviamente no le dan permiso de regresar. Él dijo que no iba a pedir licencia. Obviamente la presidenta lo forzó, o alguien desde otro poder más alto le dijo, güey, tienes que ahorita.
2: ¿Desde dónde? ¿Desde el cielo, güey?
3: Desde el cielo. Cayó una caguama. Ajá. Sí. Le dijeron, pues tú tienes que renunciar de momento, o sea, tienes que separarte del cargo. Si regresa, pues sí sería como pintarle un dedote a la justicia gringa. Y ahorita, pues, no está el horno para bollos en la relación con los gringos.
2: Si no tuviera nada que esconder, podría regresar y no habría problema, ¿no? O sea, todo esto, todo este desmadre, toda esta discusión gira alrededor de que el señor evidentemente tiene algo que esconder porque no puede regresar a trabajar, sea porque se lo dijo la presidenta o un poder más allá, en el cielo,
3: supremo,
2: en el universo, ajá, supremo. El
3: cielo de Palenque.
2: El pedo es que está escondido porque está escondiendo algo, ¿no? Entonces, ¿por qué no estamos investigando qué esconde? Ya en serio, ya hablando en serio, ya hablando en plata, ¿no? Dejando de hacernos pendejos. Estaría bien.
3: Pues porque no quieren encontrar lo que podría aparecer.
2: Claro, si no queremos ver.
3: Eso es lo que yo sospecho, ¿no? No tengo pruebas para ello, pero supongo que es por eso.
2: Pues a mí me parece que este asunto de Rochamoya pues cada vez apesta más, ¿no? A nivel nacional, deja tú si las acusaciones vienen de fuera o si es el gobierno estadounidense o lo que tú quieras. ¿Por qué el señor no puede regresar a trabajar? Pues porque se está escondiendo, porque tiene algo que esconder.
3: Se está entretenido. Así de fácil, ¿En qué va a acabar este asunto? Pero bueno, vamos a hablar ahora de Vicente Fox, el expresidente mexicano que 26 años después se dio cuenta de que la cagó en que se le olvidaron los pobres, que son los más numerosos, que literalmente gobernó para las élites, gobernó para el empresariado, gobernó para los más ricos y pues lo tuvo que pagar posteriormente en las urnas.
2: ¿Ves cómo yo le digo viejo pedorro al expresidente López Obrador?
3: Sí.
2: Bueno, Vicente Fox es un viejo pendejo, porque la verdad lo único que hace aquí es hacerle favores a Morena. Ya
3: y que
2: cállate,
3: no se dio cuenta de que él podía haber elevado el salario mínimo. No, y Andrés Manuel lo hizo de una manera súper eficiente.
2: Lo que van a oír, esto es, hagan de cuenta que le está haciendo un regalo a Morena. Les está dando, pues, de qué hablar, porque él ahorita va a atacar. Y yo estoy de acuerdo con lo que, ya oí la declaración, estoy de acuerdo con lo que van a escuchar de parte de Vicente Fox. Pero ya cállate, Vicente.
3: A ver, cállate.
2: Porque nada más les ayudas, güey.
3: Cállate. Venga,
2: veras,
3: Vicente
2: cállate
3: Fox.
2: Cállate ya, viejo Fox.
7: Ya estamos en el peor momento en que estuvimos con el PRI. Peor porque el PRI creó instituciones, controló el voto, hizo trampa y controló el poder, pero creó instituciones buenas para el país. Estos cuates no han construido nada más que un trenecito que no funciona, que no camina y que no tiene clientes, o una refinería que se incendia todos los días. No han hecho nada por el país.
3: No es cierto.
7: En 8 años, estos cuates han hecho más daño al país que el PRI en 70 años. Claudia, mucho más elegantita, con una sonrisa en la boca, pero ya destruyó el poder judicial, ya destruyó el poder electoral, ya destruyó todos los balances y contrapesos que una democracia necesita.
2: Y en eso tiene razón.
3: Pero en muchas cosas se equivoca, ¿no? Por ejemplo, decir que no hizo nada este gobierno, que sacó a tanta gente de la pobreza, que elevó el salario mínimo, que incrementó el poder adquisitivo de una gran mayoría de los mexicanos.
2: Creo que más allá de ello, y más allá de esas cosas
3: que gobernó para los pobres, no para los ricos.
2: Más allá de eso que estás mencionando, sí ha habido una degradación de la división de poderes.
3: De la vida institucional de México, sí.
2: De la vida institucional de México, y eso realmente es un daño fuerte que le ha hecho Morena, y ya le ha hecho la supuesta cuarta transformación a México. Nos han echado para atrás muchos años. Entonces,
3: pero esa viejísima
2: tiene un punto Vicente Fox.
3: esa vilísima movida de Vicente Fox abre la puerta para que Claudia Sheinbaum le cierre el hocico de esta manera. Adelante, es que presidenta.
2: ¿Para qué, Vicente Fox? Eres muy pero no, de veras, güey.
3: Bueno, no, por mí que siga opinando, porque siempre es divertido.
2: Es que esa es la cosa, güey. O sea, de veras, nomás les estás haciendo favores, peneque. Pero a ver, adelante, gracias, presidenta. Usted la oportunidad para no hablar de Rocha Moya ni hablar de una serie de cuestiones importantes. Mejor contestarle al necio tarugo de Fox.
6: A Fox se le olvida ahora en su última entrevista que él promovió el desafuero de Andrés Manuel López Obrador.
3: Cierto.
6: Se le olvida que él promovió el fraude electoral del 2006. ¿Cómo puede hablar de un gobierno democrático
2: Él
6: promovió el fraude electoral del 2006?
2: Eso no lo sabemos.
6: O el desafuero de López Obrador. Y tuvo que echarse para atrás por la movilización popular. Pero su deseo siempre fue que López Obrador no llegara a la presidencia.
2: Eso es cierto.
6: Como lo delata en su entrevista. Nada más que resulta que el pueblo de México, pues, tenía otra visión.
2: Sí, pero fíjate cómo la presidenta muy hábilmente está hablando de todas esas cosas y no habla del daño institucional, no habla de la degradación de la separación.
3: No,
2: de poderes,
3: lo convierte todo en Fox. Correcto. Ataca a López Obrador cada vez que puede.
2: Correcto.
3: Y perdóname, en 2006 el candidato era Felipe Calderón, candidato del PAN. Si bien no era el candidato de Vicente Fox, que quería poner a Krill en la candidatura, sí era el candidato de su partido.
2: Así es.
3: Y sí ganó. En la opinión de quien les habla, pues de una manera medio fraudulenta, porque quemaron las boletas en cuanto pudieron para no volverlas a contar.
2: Pues mira, no lo podemos saber porque quemaron las boletas.
3: Así
2: y demás,
3: es,
2: pero
3: y eso, pues,
2: yo
3: es
2: creo
3: muy
2: que
3: sospechoso.
2: Todos en México sospechamos que así fue, ¿no?
3: Sí.
2: Pero a ver, de lo que está hablando Vicente Fox es de una cosa y Claudia Sheinbaum se va a la vieja confiable, ¿no?
3: Este güey es un enemigo de Andrés Manuel
2: López
3: Obrador.
2: Es el enemigo del pueblo porque habla mal de López Obrador, que es Tata López Obrador,
3: Tata
2: que no
3: López
2: puede
3: Obrador,
2: hacer ningún mal. Más allá de joder la economía y partirle la madre a las obras públicas y robarse hasta las chapas, supuestamente.
3: No, pero ha hecho cosas muy buenas también por los más necesitados. Eso es lo que la oposición no lo ve. Y mientras no entiendan eso, van a seguirla cagando.
2: ¿Sabes qué? Que aquí el asunto es que también hay que ver y hay que aquilatar lo que se ha hecho bien y lo que se ha hecho mal. Y Andrés López Obrador,
3: en muchos
2: aspectos, nos dio en la madre para muchas cosas, güey. Estamos pagando el precio y lo vamos a seguir pagando en seguridad.
3: Sí,
2: por decir
3: que hubo errores,
2: ¿no?
3: Y mira que compré mi boleto para la rifa del avión presidencial por hablar
2: eso
3: de
2: eso. Eso lo hiciste como es como mi americanismo, lo hiciste por estar chingando, cabrón. O sea, y lo sabes. Pero bueno.
3: Pero vamos a lo realmente importante. ¿Con qué deporte se identifica la presidenta de México?
2: A ver.
3: Venga, presidenta. ¿Qué deporte le gusta?
6: Yo hice, no es deporte, ¿verdad? Pero de niña hice mucho tiempo ballet. Y luego, cuando entré a la facultad, que ya
2: había
6: que escoger entre
2: nuevo.
6: Ser bailarina o ser física, pues decidí ser física. Y de ahí me fui así al lado opuesto e hice remo. Estuve en el equipo de remo de la UNAM.
2: Ah, no me digas.
6: Fui a... A las 5 de la mañana había que estar ahí en Cuemanco.
2: Salíamos, o sea que sabe remar.
6: Cuarto para las 7 para llegar a la clase de 7 a la Facultad de Ciencias. Y después estuve en atletismo también en la UNAM. Entonces.
3: Muy bien, presidenta.
6: Ahora,
2: padre.
6: ¿Les platico?
3: Sí, por favor.
6: Es que hace poco le dije a Romelo, oye, quiero aprender Tai Chi.
3: A Robert Pacheco.
6: Y me dijo
3: hay
6: otro ejercicio que viene de China, que se llama Qigong.
3: ¿Qué?
6: Es un ejercicio para la salud. Entonces ahora estoy practicando.
2: Especial para la salud,
6: ejercicio. Gracias a Robert.
2: A diferencia de todos los demás ejercicios que no son para eso.
6: Que ayuda mucho a la mente y a...
3: Respeta.
2: No.
6: De hecho, ya le dije que ahora hacemos la federación de ese deporte en México.
2: Ah, qué padre.
3: Vamos, sí se nota que hizo deporte y sobre todo que hizo ballet porque pues, tiene un paradito así muy, muy elegante, muy. ¿No? ¿Qué tal cuando caminaba en la cancha en la final del mundial?
2: ¿Qué deportes hacía López Obrador? Tiro con arco, ¿no?
3: Béisbol, güey.
2: Tiro con arco.
3: No hacía tiro con arco.
2: No, ¿cómo no?
3: Era beisbolista, macaneaba. Le gusta macanear y sigue macaneando.
2: País,
3: sigue macaneando,
2: país,
3: sobre todo la oposición, ¿eh? Que
2: macaneó al país.
3: Madriza les pone.
2: Pero bueno.
3: Bueno, damas y caballeros, rápidamente, antes de que tengamos que ir a un corte, ¿qué les parece si escuchamos a la exalcaldesa de Cuauhtémoc, Sandra Cuevas, esta mujer tan polémica, tanto por sus romances, como por su gestión, su presencia en redes sociales y demás, y incurrió en un error casi garfal, que le costó a las diputadas de allá de Puebla el que les quitaran sus derechos y perder un podcast por decir, hablar mal de los viejitos, de los adultos mayores. Y Sandra, pues, jugando con fuego en esta declaración, hablando de que a ella no le gustan los viejitos. No tienen por qué gustarle los viejitos.
2: Me he quedado pensando en este asunto. Vamos a ver a Sandra Cuevas y ahorita les digo un par de cositas, porque ya como que ya esto ya me está sabiendo un poco mal. Venga, Sandra Cuevas.
8: Fíjense que es un político, muy poderoso el político. Me dice, mi amor, ¿para qué trabajas? ¿Para qué te sigues esforzando tanto? No tienes la necesidad, yo te puedo dar lo que tú quieras. Solo te pido un favor, ya cierra tus redes sociales, dedícate a tu empresa, pero yo te puedo dar la vida que tú quieras. No necesitas trabajar, no necesitas hacer nada, si quieres estar con tu empresa bien y si no, yo te voy a dar todo.
9: ¿Eso de qué?
8: Y digo, pues de ser nada más de él.
9: Ah, claro.
8: Sí, de ser nada más de él y dedicarme a la casa.
9: Pero no es Adán Augusto, ¿verdad?
8: Digo, no, a mí los viejitos. Ay, perdón, pero a mí los viejitos no me gustan. Perdónenme, lo dije o lo pensé. No, perdón, pero a mí sí los. No, a mí la gente muy mayor a mí no me gusta. A mí me gustan de 40 para abajo.
9: Exacto.
3: ¿De qué habla? ¿De sentencias de 40 años por abajo?
2: Bueno, además Adán Augusto debe de tener unos 2000 o 3000 años, ¿no?
3: Sí, digo, para ser vampiro no es tan viejo.
2: Duerme en un cajón con tierra de Transilvania y ahí se mantiene.
3: Se rumora.
2: Aquí hay un par de cosas que me llaman mucho la atención. Uno, este asunto mercantil, vamos a decirle. O sea, una mujer cuando es independiente y trabaja y demás, es de cualquiera, es una mujer que anda por ahí suelta, pero para que sea nada más de uno, él debe de comprarla y darle todo lo que ella quiere, para que sea nada más de él. Y el problema aquí es que es viejito, no el discurso que le dijeron de, ¿sabes qué?
3: El que es viejito es Adán Augusto. Ajá. Ella dice que el otro güey que le dijo, mi reino, mi amor, no es un viejito, es un político muy poderoso, que le dijo, te saco de trabajar.
2: A mí toda la parte de te saco de trabajar, me parece que las mujeres deben de ser independientes económicamente siempre.
3: Pues mira, yo tengo una hija y eso es lo que le he dicho siempre, tú nunca debes de depender de nadie.
2: Para que esté, no, es que es terrible, porque tú imagínate que estás a una pelea de quedarte sin casa. Y sin dinero, si dependes económicamente de tu pareja.
3: Y Sandra ya cerró sus redes sociales, cerró su empresa, dejó la política y se dedica a cuidar la casa y ser exclusivamente de este político.
2: Pero además ser nada más de él. Ahora, entonces tú obtienes a una mujer cuando te casas con ella y tú solventas sus gastos, ya es tuya, es de tu propiedad. Ser nada más de él, me pareció terrible la manera de frasearlo.
3: Estoy de acuerdo.
2: Ser de él, pues si no eres una cosa, Sandra Cuevas.
3: Otra cosa que yo sacaría de esto es ya paremos las funas, ¿no?
2: O sea, esa es la otra que les iba a decir.
3: Si Nay Salvatore dijo que los viejitos olemos a baúl viejo, ¿qué? ¿Cuál es el pedo?
2: Nay Salvatore y las diputadas tampoco dijeron nada tan terrible. Fue muy torpe, fue una decisión mala decir esas cosas. Es torpe en estos tiempos decir las cosas en esos términos, pero tampoco hicieron nada malo, ¿no? Y que Sandra Cuevas habla de que no le gustan los viejitos, pues si no le gustan los viejitos, no le gustan los viejitos.
3: Está en su derecho, no tienen por qué gustarle los viejitos.
2: Correcto.
3: Incluso viejos sabrosísimos. Como el estaca, ¿no?
2: Ahora, el resto de su discurso me parece francamente asqueroso. Lo que oí me asqueó. Pero
3: espérate, esa es la oferta que le hicieron. Ella está diciendo que la rechazó.
2: Está bien. Nada más hablar en esos términos, ser nada más de él, me parece, eres una cosa, eres una propiedad, te compran.
3: Sí, es como esa expresión de la hice mía. No, güey,
2: no la hiciste tuya, te la cogiste. Y nada más, güey.
3: Y ya,
2: güey.
3: Y otros la han hecho suya, es un fraccionamiento.
2: Podríamos ponerlo al revés.
3: No,
2: ella te cogió a ti. Ella te cogió a ti, güey. Y ya.
3: O la hice mujer.
2: No, pues no. No, ya era. Pero
3: ya era, ya era, efectivamente. Bueno, tenemos que hacer un corte. Top 10 del día de hoy, les recordamos, es frases de disléxicos.
2: Frases de disléxicos, mande las suyas a @lacornetafm, que es la vía gratuita de este programa. Frases de disléxicos, como a quien ayuda a Dios madruga.
3: ¿Qué? ¿Al que madruga Dios lo ayuda?
2: Sí, a quien ayuda Dios madruga.
3: Y ya sabemos, no se enojen disléxicos, ya sabemos que los disléxicos también son persianas. Vamos a un corte y regresamos.
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0: Una de la tarde con 38 minutos, una con 38. 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
1: En lo que va de este año, cerca de 6 hectáreas de los pantanos de Centla han sido afectadas por incendios. Y es que 35 siniestros han sido atendidos por brigadas dentro de esta extensa zona natural protegida. De acuerdo con el titular de la Comisión Nacional Forestal, Delegación Tabasco, Víctor Jesús Cepeda, estos incendios se concentraron en áreas de difícil acceso, por lo que brigadas rurales y de protección ambiental tuvieron que desplazarse por arroyos y zonas inundables para controlar el fuego de forma oportuna. En esa región se concentra cerca del 80% de los siniestros registrados en la entidad, situación que ha obligado a reforzar las acciones preventivas y considerar el uso de cayucos para llegar hasta sitios muy apartados. A pesar de los incendios registrados, la superficie afectada es de consideración, pues hasta ahora solo fueron 6 hectáreas que consumió el fuego en el año, cifra menor a la registrada durante el 2025. Hasta siguiente comentario.
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4: O donde sea que quiera estudiar su carrera. Creo que una de sus opciones era derecho, otra, ya no me acuerdo cuál es la que leí, pero me parece muy bien. Felicito, me siento orgulloso de ti, Cristian. Bien hecho, de verdad.
5: Me parece bien. Bueno, pues aparte de Cristian Castro, tenemos a Niurka, hablando de mentes privilegiadas. Yo creo que es una de las mentes privilegiadas del espectáculo. Niurka lo hace muy bien.
4: Niurka no tiene un pelo de tonta, güey.
5: Nah, pero ni tantito. Y además de todo, es una mujer muy agradable. Su persona pública es una cosa y ella en privado es de verdad una persona agradable, tranquila, ecuánime y de muy buenas maneras. Pero vamos a escuchar cómo reaccionó Niurka cuando se enteró de que Bad Bunny, el mismísimo Conejo Malo, la menciona en una canción.
4: ¿De veras mencionan a Niurka en una canción de Bad Bunny?
5: Parecer,
4: ¡qué honor!
5: Parecer,
4: ¿en no qué canción sabes nuevo?
6: En

0: ¿Qué?
1: ¿Cantas?
2: No mames. Tenía que Bad Bunny mencionarme en una rola para que tú sepas que tu madre es una verga.
3: ¡Qué buena Dios. Respuesta!
0: ¡Tu mamá es una verga! Es una idea difícil de digerir, ¿no? Que tu mamá sea una verga. Eres un hijo de la verga. O sea, de veras, güey. Es terrible.
1: Aparte, me encanta cuando narra la comunicación con su hijo que le dice... Mamá, no mames. Creo que son un conjunto de sílabas que yo jamás he enunciado.
0: Mamá, no mames.
1: No, nunca he dicho eso. Nunca mamá, lo he pronunciado. No mames.
0: Eso fue en una escena de esas horribles de incesto de las películas porno. Se escucha:
2: mamá, no mames.
1: En Tabú. Tabú, una de esas películas de incesto.
0: No, no, no, mamá.
2: Mamá, no mames.
1: Perdón.
0: Hijo.
1: ¿Cómo se llama la canción nuevo?
3: Se llama Andrea.
0: Se llama Mamá, no mames.
3: Ahí les va tantito, fíjense.
1: A ver.

0: Ok, muy bien.
1: Muy bien por Niurka Malko. Mencionada en una canción de Bad Bunny. Ese es un super honor, güey.
0: Sí, la neta
1: que
0: sí.
1: Que te mencione el que posiblemente sea hoy por hoy el artista número uno del planeta. Bad Bunny.
0: Pues sí, pero es que él no sabía que su mamá era una vez. Lo de Bad Bunny me vale madres, la neta, pero que su mamá sea una vez, eso sí me gustó, güey. Y porque no, eso te convierte automáticamente en hijo de la... Ahí está.
1: Y de dos, además, como bien dice el nuevo, porque pues también está Juan Osorio, ¿no?
0: Hijo de dos.
2: Tu madre es una verga.
1: Que Juanito Osorio, perdón, pero también es una idem.
0: Está la frase famosa de Darth Vader. I am your father. Y luego está esta.
2: Tu madre es una verga.
0: Imagínate, Luke.
2: Tu madre es una verga.
0: Así es, Luke Trotacielos.
2: Tu madre es una verga.
0: Tú no lo sabías. Ay,
1: gracias,
0: pero...
1: Diorga, por estos momentos.
2: Tu madre es una verga.
0: ¿Ven cómo Niurka es grande en donde sea que se le ponga?
1: Y si su madre es eso que dice y el niño mamó de niño.
0: No. No, se amamantó de una.
1: Entonces no, mamó. ¿Verdad?
0: No,
1: no. O sí, ¿no?
0: Pues sí, ni modo, güey. Wow.
1: Vale, vamos con otra mujer.
0: Dejemos eso en paz.
1: En paz. Vamos con otra sensacional mujer del mundo del espectáculo a quien queremos y respetamos en este programa.
0: ¿Qué es eso que está ahí? ¿Qué es eso que está ahí?
2: Es una verga.
0: ¿Qué es eso que tienes entre las nalgas?
2: Es una verga.
0: ¿Qué es eso que tienes en la boca?
2: No. Es una verga.
1: Ya, güey. No abuses. Nos van a quitar el programa por tu irresponsabilidad, la tuya y la del nuevo.
0: Híjole, ¿en qué estás sentado?
2: Es una verga.
1: Ya, suficiente. Vamos ahora con Laura Bozzo. Laura Bozzo, esta mujer que primero nos daba miedo. Realmente yo quería ponerme un collar de ajo cuando hablaba con ella. Y le hacía yo cruces y va de retro.
0: Sí, pues sí.
1: Pero es una gran persona, la verdad es que es muy simpática, muy agradable.
2: Una verga.
1: También Laura Bozzo.
0: Sí lo es, güey.
1: Sí, sí lo es. Ella en lo personal es muy diferente al personaje que hace en la televisión y demás, pero tiene un gran sentido del humor. A mí me cae increíble. Y le preguntaron si tendría un romance, un nuevo romance a su edad. No sé qué edad tenga Laura, pero va a andar como por ahí de los 70, ¿no?
0: 70 y algo, ¿no? Yo digo, pues ¿por qué no? El amor no tiene edad. Se puede encontrar el amor a cualquier edad. Pero bueno, ¿qué dijo Laura Bozzo?
1: La respuesta de Laura Bozzo es sensacional.
3: A ver, cuando yo vine la primera vez a México a hoy, lo vi y se me cayó el pantalón, porque era un papacito. Con el paso del tiempo pasamos al odio, ¿no?
0: Es decir, oye, a ver, ¿es Laura Bozzo o es un mascabrother borracho, güey? ¿Qué estamos oyendo?
1: Es Freddy.
0: ¿Qué es Freddy pedísimo, güey? A ver, otra vez.

0: Oye, cuando yo vine la primera vez a México a hoy, lo vi y se me cayó el pantalón. Porque era un papacito. Con el paso del tiempo pasamos al odio, ¿no? Es decir, por poco nos jalamos los pelos. Fue un drama. Por favor, pues, querida.
1: Oye, Laura, pero yo tengo...
0: Yo antes de casarme, lo primero que hice fue chaca-chaca, a ver si la cosa funciona o no, ¿no? ¿Cómo sí, te vas hecho. A meter a consumar un matrimonio sin saber? La tiene grande, la tiene chica.
1: ¿Te enamorarías de Alfredo Adame?
0: No, ahorita no estoy para el amor, hermana. Ya estoy para el amor de perros, de gatitos. No, gatitos no, perros. Me gusta ese, no, hombre, en mi cama, no, no, qué... No. Puede ser una noche de copas, una noche loca, una noche de colágeno, ¿me entiendes?
2: Okay. Ella preferiría una noche de colágeno que una noche con Alfredo Adame.
3: Entonces nunca se te va a hacer con Irga Marcos, porque ya colágeno pues no aportas.
2: No.
3: Con la, Laura Bosa,
2: más bien lo quito. Yo creo que en todo caso lo absorbo.
3: Lo chupas.
2: Sí, lo chupo de repente. Esa es la realidad. Sí, me gusta. ¿Qué voz tiene Laura Bosa, güey?
3: Sí, acabo de averiguar su edad. Tiene 74 años.
2: Es joven aún.
3: Sí, cómo va cambiando la perspectiva en la vida, ¿no? A mí también me parece que Laura es joven. Todavía pues, puede echarse una noche de copas, una noche loca y una noche de
2: con
3: coraje.
2: Cuidado, ¿no? Se le vaya a romper la cadera o algo, pero sí puede. Con cuidadito. Está bien, me gusta.
3: Bueno, vamos ahora con otra grande del espectáculo en México. Ni más ni menos que Lorena Herrera. Lorena Herrera, que estaba en una entrevista con el fiscal de Hierro, Jordi Rosado.
2: ¿Qué es eso que tiene Lorena Herrera ahí?
0: Es una verga.
2: Según Facundo, eso no es
3: según
2: cierto.
3: Según Facundo, ya no
2: es eso que tiene Lorena ahí.
0: Es una verga.
3: Pues resulta que no lo vas a dejar, no vas a soltar esa, ¿verdad? Todo el programa.
2: Oh, está muy divertido tenerla ahí para usarla cuando uno quiera. Está muy bien. Bueno, la cosa es que Lorena Herrera dice una cosa muy peculiar. Dice que no sabe prender la televisión, pero la razón por la cual no sabe prender la televisión es extraña. Vamos a escuchar adelante. Guapísima mujer, Lorena Herrera.
4: ¿Sí no, tiene tele en su cuarto?
5: No, tengo. Yo la quité, la televisión, hace 20 años.
4: ¿Qué?
5: Sí, tengo 22 con él, pero hace 20 dije yo no quiero tener la tele enfrente, porque todas las frecuencias electromagnéticas me dañan y cuando yo duermo, no, ya sabes esos rollos locos que tiene uno. Quité la televisión de ahí, nada más tengo una televisión en otro lado, pero yo cada vez que quiero ver la tele, que es... una vez cada 6 meses, porque hay un programa de Jordi donde va a salir Lorena Herrera.
4: Qué bueno.
5: O Maribel Guardia, y lo quiero ver por el chisme. Y le pregunto a mi marido, ¿cómo se prende la tele?
4: ¿En serio?
5: Ay, no sé prenderla. Y se enoja conmigo. Me dice, pero ya te expliqué cómo se prende la tele. Pues sí, pero me lo expliqué. Hace 6 meses ya se me olvidó. Sí, claro. En serio.
2: Bueno.
3: ¿A poco es que eso no se te puede olvidar? O sea, no me digas, Lorena, que se te va a olvidar, por ejemplo, cómo pelar un plátano.
2: Digo, porque eso que tienes ahí no es un plátano, es...
3: No, plátano seguro tiene.
2: En su casa.
3: En su cocina, en su despensa, habrá uno o varios.
2: Entre sus frutas.
3: Exactamente, en donde guarde los alimentos. Pero bueno, dejó de ver la televisión, yo creo que por nuestra culpa.
2: ¿Tú crees?
3: Seguro dijo, ya, estos programas horribles.
2: ¿El planeta de cabeza y así?
3: Dice que por las... ¿O qué importa? Que ya va a cumplir 10 años.
2: Dice que por las ondas electromagnéticas. Entonces, pues, de usar el celular y la computadora y el microondas ni hablamos, ¿no? Porque,
3: no,
2: este...
3: Pues, güey, de que te dé la luz del sol.
2: Ni acercarte a las torres de telefonía, ni de entrar en una casa con wifi.
3: La luz del sol.
2: La luz del sol. Es electromagnético. Sí. Chale.
3: Entonces, pues, bueno... No. Está el celular y la pantalla de la computadora. El
2: Oye, Lorena, pero ese no es el control de la televisión. Eso es...
0: Es una verga.
3: Ya, por Dios. bueno, dejemos en paz ya a Lorena
2: Eso
3: Herrera.
2: No es una raqueta.
3: ¿Qué
2: eso...
3: vas a hacer?
2: Eso no es el rallador de queso, eso es...
0: Es una verga.
3: Ya, güey, no abuses, nuevo... Vamos a escuchar a Héctor Suárez Gomis, nuestro querido inventor del stand-up y de la comedia en general, nuestro compañero de escuela de banca de hace muchos años, amigo, querido de este programa y de estos dos que les hablan. dice que no le gustan los conciertos de Luis Miguel.
2: ¿No le gustan los conciertos de Luis Miguel? Pero si los conciertos...
3: Creo que de niño era amigo de Luis Miguel, Héctor, ¿no? No estoy seguro.
2: No tengo la menor idea, pero ¿por qué no le gustan? A ver, Héctor, ¿por qué no te gustan los conciertos de Luis Miguel?
6: Lo volví a ver ahora que hizo la gira en la Arena Ciudad de México.
7: Ajá.
6: Y odié su concierto.
7: ¿Por qué no te gustó?
6: Yo no concibo una persona, sobre todo de ese nivel, que tenga 20, 30 pinches conciertos sold out y que no diga buenas noches.
7: No dijo buenas noches.
6: No habla nunca con la gente.
7: Fíjate.
6: ¿Y algo le pasó a su voz?
7: ¿Crees que ya está un poquito...?
6: No, es un privilegiado. Esos tonos tan cabrones, pero te lo puede decir todo el mundo, ya no es igual. Algo pasó, no sé qué.
3: Pues okay. Como 50 años, Héctor.
2: Le ofendió, es que pasó. Le ofendió a Héctor que no diga buenas
3: que
2: noches.
3: Que no diga buenas noches.
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16: Las 2 con un minuto.
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1: En lo que va de este año, cerca de 6 hectáreas de los pantanos de Centla han sido afectadas por incendios. Y es que 35 siniestros han sido atendidos por brigadas dentro de esta extensa zona natural protegida. De acuerdo con el titular de la Comisión Nacional Forestal, Delegación Tabasco, Víctor Jesús Cepeda, estos incendios se concentraron en áreas de difícil acceso, por lo que brigadas rurales y de protección ambiental tuvieron que desplazarse por arroyos y zonas inundables para controlar el fuego de forma oportuna. En esa región se concentra cerca del 80% de los siniestros registrados en la entidad, situación que ha obligado a reforzar las acciones preventivas y considerar el uso de cayucos para llegar hasta sitios muy apartados. A pesar de los incendios registrados, la superficie afectada es de consideración, pues hasta ahora solo fueron 6 hectáreas que consumió el fuego en el año, cifra menor a la registrada durante el 2025. Hasta siguiente comentario.
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0: basura del deporte. No, de lujo. ¿Por qué es de lujo?
1: No, ¿qué? Parece que sí va a ser la clásica basura que estás en este programa tú y yo solos, porque no se conecta Moisés.
0: No me digas. ¿Cómo?
1: Ah, estamos. Eso me acaba de decir el nuevo. Que
0: entonces no les presumo nada. Vamos a empezar la sección así tristes, cabizbajos, bocabajeados, peluceados por Moisés Muñoz y nuestro invitado especial, que al parecer pues no tienen ganas de salir al aire.
1: ¿Ya? Bueno, primero la mala noticia: Puma se despide de la Leagues Cup después de haber perdido el día de ayer en penales, cara. Y eso que tenemos a Keylor Navas, que.
0: ¿Quiénes juegan en la Leagues Cup, güey?
1: La Leagues Cup es una liga que se sacaron de la manga, según nos explicaba el mismo Moisés el otro día, en la cual juegan equipos de la Liga MX contra equipos de la MLS.
0: Ajá.
1: Y en esta ocasión, no me acuerdo contra quién jugó Pumas, pero
0: incluso ahí perdió Pumas.
1: Incluso ahí, efectivamente, perdimos en contra de.
0: Adiós. Ya se van.
1: Ya se fueron. Contra el Columbus Crew.
0: No, pues ¿cómo, güey? ¿De Columbus, Ohio?
1: Quiero pensar. Pero wow. Pues sí, se fue.
0: Pero en Ohio no hay gran tradición futbolera, ¿no? No siento yo que sea la cuna del buen fútbol, Ohio.
1: No, pero ¿sabes qué me queda?
0: ¿Qué te queda?
1: Apoyar al América. Ahora siguen vivos en la Leagues Cup.
0: ¿Y el América contra quién va a jugar? Perdón, ¿alguien sabe?
1: ¿Sabemos? Yo creo que Fingers puede tener idea.
0: ¿Fingers contra quién va a jugar el América en la Leagues Cup?
2: Híjole, la verdad se anda un poco perdido.
0: Okay, no, a ver, güey, para adiós. Eso me gusta este programa.
1: Adiós.
0: Nos vemos. Bye. Qué bárbaro, es increíble.
1: Una cosa que se necesitaba de ti, Fingers. Tu americanismo.
0: Nada.
1: Veo que es un americanismo balín, casi tan irrelevante como el del Estaca.
0: El mío es única y exclusivamente por joder.
2: Ya revisé, o sea, señor.
0: Ah, ya.
1: Adelante.
2: Va contra Monterrey.
0: ¿Eh?
1: Ah, es que te digo que son equipos de la MX contra equipos de la MLS.
0: Ay, o sea, ¿y qué resultado revueltos. Esperamos ahí? Un triunfo del Águila, ¿no? Un triunfo del Ave.
1: Fíjate sí. Que ahí sí le voy a Tigres.
0: No me digas.
1: Sí.
0: Ah, bueno, es que claro, son equipos.
1: ¿Quién me iba a decir que iba yo a terminar en Tigres?
0: Tigres.
1: Tigres sufre y derrota por penales al Vancouver Whitecaps. Llegó a 6 puntos y ahora tiene que jugar en contra del América. Pues eso está mal porque.
2: Sí,
1: no me gusta
2: mal.
1: Que se.
2: De
1: que
2: hecho,
1: se...
2: va contra Austin, perdón.
1: Contra el Austin. Ya ves que en Texas hay una tradición futbolera muy cañona, ¿no?
0: Austin.
1: Pero bueno.
3: Hola. Sí. Señores.
0: Moisés.
3: ¿Cómo están?
0: Vaya. ¿Cómo estás, Moisés? Bienvenido.
3: Bien. Gracias, Finger, por intervenir ahí, por echarnos la mano. Ya estamos conectados. Problemas
0: es
3: de comunicación, ya saben, ¿no?
0: Fingeres.
3: Ok, Fingeres. Buen Fingeres. Estaban hablando, si no me equivoco, de la Leagues Cup, ¿no?
0: Así
3: que
0: es.
3: Ya se reanudó el día de ayer. Ya hubo resultados.
1: Se fue
3: en los partidos. Así
1: a
3: es,
1: ver,
3: Pumas,
1: ¿no?
3: Ya que Pumas ya estaba fuera desde antes, ¿no? O sea, si hablamos de los equipos mexicanos, a ver, los que sobreviven son América, Cruz Azul, León, que tienen 6 puntos cada uno. Juárez sigue ahí en cuarto lugar, pero dudo mucho que vaya a permanecer ahí. ¿Por qué? Porque hay dos equipos que pueden dejar fuera a Juárez, son Tigres. Tigres quedó fuera, son Toluca y Monterrey. Toluca y Monterrey tienen 3 puntos cada uno, pero les falta disputar su último partido. Entonces, cualquiera de los dos que gane, desplaza a Juárez, lo deja fuera de los cuartos de final. Y León también, León depende, junto con Cruz Azul y América, dependen de ellos mismos, ¿no? Si logran obtener un punto, con un punto, se salvarían. Cualquiera de esos tres equipos ya quedarían dentro de los cuartos de final. Entonces, Toluca y Monterrey. Depende de ganar y de la diferencia de goles. Dime, Eduardo.
1: Dime una cosa, si yo me refiero al equipo de León como los panzas verdes, estoy delatando mi edad muy cañón, ¿verdad?
3: Un poco, sin embargo, yo también los conozco como los panzas verdes.
1: Un jovencito me reconforta.
3: Sí, puedes quedarte tranquilo, es un apodo que se le dio al equipo de León ya también hace algunos ayeres. De hecho, mi papá le va a León. No entiendo por qué, pero le va a León mi papá y obviamente pues él sí los conoce como los panzas verdes.
1: Yo no entiendo por qué alguien le iría a León si no fuese porque nació en la ciudad de León.
3: Sí, yo también. Fíjate que le he preguntado y lo único que me ha podido contestar es que había un jugador, Evanibaldo Castro, creo, si no me equivoco.
1: ¿Caviño?
3: Algo así. No, Caviño no.
1: Ese jugador Pumas.
3: Edebaldo, creo que es un jugador llamado Edebaldo, algo así. Ah. De hecho, mi hermano el de en medio, o sea, el que ese es menor que yo, pero es el segundo hijo, él se llama Edgar Edebaldo. Entonces, así le puso por este jugador de León. Increíble.
1: Wow.
3: Sí. No. Esa es la única respuesta que me da mi padre cuando le pregunto por qué le va a León. Pero bueno. Oigan,
1: ¿no traes por ahí un Rommel Pacheco?
3: Lo prometido es deuda. Tenemos a Rommel Pacheco, director de la Comisión Nacional de Cultura y Deporte, que, bueno, él junto con los deportistas tuvieron una extraordinaria participación en los Juegos Centroamericanos y del Caribe. En este 2026 lograron obtener más de 400 medallas, primer lugar en el medallero
1: histórico.
3: Y le damos la bienvenida a Rommel Pacheco. Rommel, ¿cómo estás? Muy buenas tardes.
4: Muy bien, siempre estar un poco ronco. No es que esté embarneciendo y la voz esté así más varonil, ando un poco ronco.
0: Mi pero querido Rommel, bienvenido.
1: Qué gusto a la saludarte.
0: ¿Cómo estás?
1: Siempre un gusto tenerte aquí en la corneta.
4: Un gusto estar
0: ¿qué hiciste? ¿Chupaste frío o qué? ¿O por qué te suena así la voz?
3: Fueron las viejas, perdón, los viajes, el aire acondicionado, sí.
0: Ese tema me gusta. ¿Qué onda con lo de las viejas? Yo quiero ser atleta, o sea, que ya les consigues viejas a los
1: finalmente
0: atletas.
1: Finalmente la
0: también.
1: CONADE haciendo lo que tiene que hacer.
0: Muy bien, Romero.
1: Apoyos, viejas, lo que necesiten.
4: Me han preguntado cuál es el secreto, porque esos excelentes resultados, que cuál es la motivación de hoy de los atletas, ya
3: está.
4: Esa es la respuesta.
0: Muy bien. ¿Y desde cuándo son las políticas de la CONADE estas de conseguir amigas de ocasión para los atletas? Y bueno, me imagino que para las atletas también habrá amigos de ocasión. Digo, para ser
4: claro,
0: parejos, ¿no?
4: Lo que requiera México ya, para que sigan ganando.
0: Ok, perfecto.
1: Oye, mi querido Rommel, déjame felicitarte. 407 medallas. México es tricampeón centroamericano, la mejor participación en la historia del país, y esto no es producto de la casualidad. ¿A qué se atribuye? ¿Por qué nos fue tan bien ahora en Centroamericanos?
4: Justo hoy terminamos la mañanera, mira, coincidió con ustedes esta llamada ayer. Moy me dijo, oye, podemos enlazarnos, y en la mañanera yo...
1: ¿Te pusieron estrellita en la frente en la mañanera?
4: Sí, por supuesto, no a mí, a los atletas, ellos son los que...
1: ¡Gran respuesta!
4: Ellos se la rifaron. No es, lo acabas de decir, no es producto de la casualidad. Si bien quiero recalcar que ese esfuerzo de los atletas, de los entrenadores, de su familia, de todos los años de trabajo y de esfuerzo, por supuesto, ¿no? Ellos son los que se tiran los clavados, los que corren, los que no dan el jab. Pero desde el día uno que llegamos, una de las políticas es poner al atleta en el centro. Lo primero que hicimos fue aumentar las becas. Del presupuesto que ya tienen en becas, 100 millones más en becas para los atletas. Y una planificación de lo que requieren para su competencia fundamental del año. Este año, como competencia fundamental, fueron 3 Juegos Centroamericanos, Olímpicos de la Juventud, que van a ser en un mes, y sea el campeonato mundial o el evento más importante que tengan en el año.
0: Esa fue una
4: para...
0: Rommel, nomás una cosa, eso hay que puntualizar, que fue una de las grandes críticas que se le hicieron a otras administraciones de la CONADE, que no llegaban los recursos.
1: Que los clavados eran pero de lana.
0: Sí, o sea, que no llegaba el apoyo a los atletas, que evidentemente pues dedicarte al deporte al 100%, pues quiere decir que no tienes mucho tiempo para otras actividades, por lo cual sí requieres que te ayude el gobierno para poder solventar tus gastos. Entonces, eso que acabas de mencionar me parece muy, muy importante para el deporte mexicano.
4: Sí, por supuesto, pero uno creería que el mayor recurso que se otorga es la beca, y con la beca los atletas pagan sus viajes. No, la beca que reciben es íntegro para ellos. También se les paga hospedaje, viejas, campamentos, viajes, competencias, material deportivo y todo lo que han requerido en esta programación, en los eventos fundamentales que fue Juegos Centroamericanos, Olímpicos de la Juventud y su evento fundamental. Para poder llegar a Centroamericanos, tienen que ir a fogueos y competencias clasificatorias. Obviamente, el evento y, bueno, tenemos el resultado. Así que no fue suerte, no fue que se dio por obra de que algo sucedió, sino porque ya lleva un trabajo de 2 años continuos cerca de los atletas, haciendo un programa con el área metodológica de CONADE, con las federaciones de cada uno de los deportes, pero principalmente atletas y entrenadores, para que las competencias que ellos requieran ir estén. ¿Se necesita más? Por supuesto, cada vez se necesita más recursos, más presupuestos, y lo pondría Fórmula 1. ¿Quién gana en Fórmula 1? La escudería que tiene más lana. ¿Quién gana en ciclismo? El equipo que tiene más dinero. El deporte es el de la misma forma. El América. Sí. También.
0: No, pero en efecto, o sea, porque tienes mayores recursos, tienes mayor manera de practicar, de hacer lo que tienes que hacer, del trabajo previo.
1: Qué gusto, Rommel, que no se estén robando toda la lana y que se le estén dando a los atletas, a diferencia de las. Porque además él se comprometió.
3: Que toda. A ver, espérame, no puedes decir que no se están robando toda. No se están robando nada. Se está aplicando el recurso, güey. O sea, no digas, ay, no están robando toda. No. Se está
0: aplicando el recurso. ¿Eh? Sonó raro, se están robando
1: poquita
0: y ya no se están robando nada.
1: Ya, o sea, por lo menos están salpicando.
4: Eso es mi Moy, por eso lo aprecio y lo quiero tanto. Y decirles que no, que tiene mucha razón Moisés, porque si bien la CONADE es el órgano federal, pero tenemos que trabajar sí o sí con los órganos estatales y sí o sí con los órganos municipales del deporte, porque el deporte no nace desde la CONADE solamente, sino desde el parque, desde las escuelas, desde un municipio, de ahí pasa al otro filtro que es el estatal,
1: donde le
4: invierten a la Olimpiada Nacional.
1: Y hablando precisamente de los organismos estatales, ¿qué tal funciona el órgano de Moisés?
4: El del deporte me parece que va muy bien. El otro, no, la verdad no sé ni me interesa.
0: Hay firmeza en la labor, hay contundencia, se logra el efecto deseado, o sea, se llega.
4: Por lo que me han dicho que da resultados.
1: Da resultados, ya, eso es lo más importante.
3: Dar resultados, sin duda.
1: Estamos orgullosos de ti, Rommel, porque tú te comprometiste, me acuerdo, cuando recién asumiste el control de la CONADE, pues a que fuera totalmente diferente y a entregar resultados. Y un político, porque si eres un político, que hace eso y que entrega resultados, es un pinche garbanzo de a libra, cabrón. Y además...
5: Claro. Es una verga.
0: Pues sí, lo es. O sea, no hay duda.
1: Y además, son alegrías que repercuten en el pueblo, porque cuando un mexicano triunfa, pues a todos nos da gusto, ¿no?
4: Sí, entonces, así es. Y una de las buenas noticias que hoy anunciamos es que por las medallas que obtuvieron en Juegos Centroamericanos, ya estaba estipulado que si les iba a dar un premio económico por la medalla y obviamente beca de acuerdo a la medalla en el que tengan. Pero hablando con la presidenta, autorizó que no solamente se te pague la mejor medalla, sino todas y cada una de las medallas que hayan obtenido se les va a pagar a los atletas y a los entrenadores. Entonces, tenemos casos que ganaron una medalla, pero tenemos casos
1: increíble
4: de una
1: que eso
4: de
1: no sucediera
4: que ganó 11 medallas.
0: Pero es un incentivo importante. Es un incentivo importante, claro. Porque además de todo, el entrenador y el atleta son una misma, o sea, son una unidad, son una misma persona. Finalmente, todo lo que le enseña el entrenador al atleta, pues ahora sí que es como el que hace espadas, ¿no? Yo la afilo, la dejo a punto, pero ahí va mi arma, ¿no? Y obtiene la medalla, obtiene el resultado. Y digo, cuando
3: uno sin el otro
0: digo
3: no
0: mi
3: existe.
0: Arma, digo mi trabajo.
3: Sí.
1: No, pues qué bien, la verdad estamos muy orgullosos de estos desempeños. ¿Qué podemos esperar, por ejemplo, de los próximos Juegos Olímpicos? ¿Crees que sean históricos? ¿Que de verdad se rompan las marcas que hemos impuesto en otras justas veraniegas?
4: Pues para eso estamos trabajando. Primero son los Juegos Panamericanos, que los Juegos Panamericanos dan muchas plazas a Juegos Olímpicos, más las diferentes copas mundiales que dan los pases a los Juegos Olímpicos. El primer paso es tener el mayor número de atletas clasificados a Juegos Olímpicos, ¿no? Porque pues las matemáticas, a mayor atletas, pues mayores posibilidades. Pues y sí. De ahí estamos cuidando los deportes prioritarios, por decirlo de alguna forma, los que tienen mayor proyección a medalla.
0: ¿Cuáles son hoy por hoy, Rommel? Perdón, ¿cuáles deportes son nuestros deportes?
4: Tenemos tiro con arco, tenemos clavados, tenemos box, atletismo, flag football, equitación, ciclismo, fútbol, clasificó ahorita el fin de semana varones a Juegos Olímpicos, que llevan dos medallas de oro, pueden estar, softball, femenil, Y tenemos otros que estamos como en prioritarios B.
0: ¿Cómo andamos en curling, que... Rommel? O sea, ¿cómo estamos en hockey de pasto, por ejemplo? ¿Cómo,
4: mira,
0: vamos?
4: Esos son olímpicos de invierno y acaban de pasar, así que ahí, perdón, ahí claro, sí estamos un poco atrasados.
1: Así estamos. Oye, Rommel, a lo mejor no lo quieres decir por mencionar a unos y otros no, pero...
0: ¿Pero qué te has puesto? No.
1: ¿Traes tu espido en este momento?
4: No, ya ese lo dejé colgado, ya.
0: ¿Es cierto eso de que tienes una plataforma en tu oficina y que entras a ella por medio de un clavado de 3 pisos?
4: No, pero en el Senar sí hay una fosa donde están los clavistas, pero no, ya. Yo clavados no, pero... ya, solo con mi esposa.
0: Muy bien.
1: Oye, Rommel, y
4: espero
1: algún
4: que
1: atleta...
4: me esté escuchando para que llegando me haga mi cena.
0: Exactamente, eso. Pues sí.
3: Oye, quiero hacer una pregunta.
0: Déjame hacer mi pregunta. Llevo media hora tratando de hacer mi pregunta.
3: Tú luego yo.
1: Puras pendejadas, me interrumpen para nada. ¿Algún atleta o algunos atletas que tú hayas notado que les ves buenas perspectivas y que pienses que en un futuro van a brillar?
4: Bueno, yo creo que ya están brillando. Te puedo decir, Osmar, campeón medallista olímpico de París, campeón mundial, le ganó a los chinos el año pasado, se llevó 3 medallas de oro ahorita en los Juegos Centroamericanos. Es joven, ya con muchas medallas, y él va a seguir brillando. Alegna, que quedó segundo lugar mundial en caminata, se llevó la medalla de oro. Eric Portillo, de salto de altura, todo el mundo, hoy que quedó en segundo lugar en la Copa del Mundo y ahorita ganó Centroamericanos, todo el mundo, sorpresa. Nosotros desde que llegamos lo tenemos ya detectado, le hemos mandado a Europa, ha tenido el fogueo necesario. Para nosotros no es una sorpresa, pero para México un saltador de altura, la verdad es que no la habíamos tenido.
1: Es inédito.
4: Dos, tres. Y con 2.13, 2.20 ya puede estar peleando una medalla en Juegos Olímpicos.
3: Okay. 2.13, 2.13. Sí, 2.20. Sí, sí, está complicado.
4: De altura.
1: Sí, sí.
0: No mide el señor 2.13. No, entendemos.
3: Es lo que salta. Oigan, ahora sí, pregunta, Rommel, va más o menos por el mismo camino de la que hizo Eduardo, pero ¿algún deportista en alguna disciplina que sí haya sido alguna sorpresa? Porque entiendo que hay atletas a los cuales tal vez dentro de CONADE y del apoyo que están recibiendo se sabe que tienen muchas posibilidades de medalla, pero alguno que a lo mejor... o alguna que no estaba dentro de esta lista de posibles medallas que haya sorprendido con una.
4: Bueno, pues muchas de ellas estaban pronosticadas, fueron 698 atletas. Todos y cada uno de ellos tuvo excelente participación, son unos mejores que otros. Te puedo decir de gimnasia rítmica, 16 años. Sus primeros Juegos Centroamericanos, paisana mía, se lleva la medalla de oro, que si bien teníamos pronosticado que iba a ser una medalla, no sabíamos de qué color iba a ser, y se lleva la medalla de oro en retorno. Oh, entonces, así como ella, tenemos muchos niños. Hoy me preguntó en la mañanera aquí cuál era el rango de edad de nuestros atletas en Juegos Centroamericanos. De las más chicas, 15, 16 años que participaron, y uno de los más... grandes, fue un deportista de boliche de 56 años. Entonces, la verdad es que hay deportes longevos y nosotros apoyamos pues a todos y cada uno de ellos en diferentes modalidades.
0: Ajá. ¿Cómo andamos en boxeo de 57 para arriba? Porque quiero participar.
4: Si es kilogramos, bastante fuerte. Si es de edad, creo que te va a costar un poco.
0: Está difícil, ¿verdad? Sí.
1: Está complicado,
0: difícil.
1: Ya lo sé. 57 que ya tienes. Oye, Rommel, y ahorita hablando de que dijiste que eres yucateco, como claramente se escucha, y deliciosamente se escucha, ¿tú qué prefieres o qué te parece más rico? ¿El relleno negro o el relleno blanco?
4: A ver, si fuera en taco, el relleno negro. Si fuera en torta, el relleno blanco.
0: Ahí está, perfectamente bien contestado. El relleno blanco es para las tortas. Para tus tortas, Eduardo. ¿Qué manera? Ese fue
1: el reto de Eduardo, sobre todo, ¿no?
0: Eso se llama prepararlo. O sea, fue un llaveo constante y después un derechazo a los dientes. Muy bien, Rommel. Muy buenos reflejos.
1: Está en plena forma, a ver, Pacheco.
0: Sin duda.
4: Yo cada vez que estoy con ustedes aprendo. Entonces, para la siguiente, para que no me chamaqueen, yo me preparo.
0: Muy bien, Romel. Muy bien.
1: Oye, pues qué gran gusto platicar contigo y sobre todo celebrar estos logros y estos éxitos de la CONADE. Y como te decía hace rato, un político que ofrece y cumple es un garbanzo de a libra. Así que te deseamos un gran éxito, que sigas cosechando triunfos, medallas, tutiplén y dándole gozos a los mexicanos.
0: Gracias, Romel, de verdad, por tu presencia y por lo que has hecho. Bien.
4: Gracias por el espacio y la verdad es un trabajo en equipo de los atletas, de los entrenadores, de los institutos estatales, de las federaciones, de todos, ¿no? A mí me toca encabezar los trabajos, pero es todos ellos y por supuesto, pues, al final todas las solicitudes que hago, pues es a la presidenta de México y afortunadamente me dice que sí a todo lo que le solicito y al final le llega a los atletas. Gracias.
0: Bueno, ahora quisiera yo que le den una puntuación a Rommel por este discurso de la final de entrevista que acaba de echar. Creo que
1: no solo es guapo, también es humilde y sencillo.
0: Exactamente. Fue deferente con la presidencia, fue correcto en su
1: con los atletas, con su equipo.
0: Y además de todo, la base de su discurso fue sobre resultados. Entonces yo le daría un 9.5. ¿Tú, Eduardo? A este clavado.
1: 10.
0: Mi querido Moisés, ¿qué calificación?
3: 9.99, creo que lo hace muy bien y está preparado para lo que él
0: para
3: quiera,
0: lo que venga, ¿no?
3: Para ahí lo está. Que venga, exactamente.
1: Bueno, ya me asqueó esta cromadera, qué bonito que haya tanto éxito, los quiero mucho.
0: No,
1: a los
0: pero
1: dos.
0: Qué chingón, Rommel, la neta.
1: Sí, gracias, Rommel, orgullosos.
0: Es bueno oír en este programa y en el espacio que sea a gente que hace las cosas bien y con ganas de realmente dejar una marca positiva en este país. Gracias, Rommel Pacheco.
4: Gracias a ustedes y cuando gusten, invitadísimos al Centro de Alto Rendimiento para que los vean entrenar, para que estén con los atletas ya y ahí se avienten algún otro chascarrillo con ellos.
0: Me gusta la idea.
1: Gracias por la invitación, mi querido Rommel. Te mando un abrazo.
0: Abrazo, bye.
4: Un abrazo, muchas gracias. Que estén muy
3: abrazo,
4: bien.
3: Abrazo, Rommel.
0: Muy bien.
1: No, pues ya excelente. Está. Excelente que hayas invitado a Rommel, mi querido Moy. Muchas gracias. Pero tenemos importante. Más información, ¿no?
3: Sí, hay más información. Ahora vamos a hablar acerca de el Tuca Ferretti y que habla del América, ¿no? Y habla fuerte acerca del América por lo que está llevando a cabo el equipo en esta League's Cup y lo que lleva también del torneo regular, ¿no? Porque ha enfrentado a rivales tal vez no de mucho cartel o de mucho prestigio, sin embargo, ha estado ganando, está en primer lugar, en los primeros lugares de la Liga MX, si no es que en el primer lugar, y también en la League's Cup, entonces está haciendo muy bien el trabajo, pero el Tuca nos dice por qué él cree que el América está en los primeros lugares. Vamos a escuchar por favor al Tuca Ferretti.
5: No sé por qué presiento que alguien va a...
6: ¡Exagerado! ¡Totalmente! ¡Han ganado a puro muerto! ¡Por el amor de Dios, hombre! ¡Han ganado a puro muerto! ¡Puro muerto! Ahora sí, di. ¡Han ganado puro muerto!
5: ¡Qué falta de respeto!
6: ¿Y sabes qué? ¡No me cuenta de que ¡ay, con Maravilla, con Almada! Y que... No, espérame. La única diferencia entre Almada, lo que hace ahorita, y lo que hacía anteriormente, es que son más frontales. Lo demás. Pan con lo mismo.
5: Cuando pierden el balón son más agresivos en la recuperación.
6: Muy muertos. Puro muerto.
5: ¿Puro muerto?
6: Sí.
5: Sufrieron.
0: Ya está viendo una visión del infierno, el Tuca, puro muerto.
6: Puro
0: por todos lados, güey.
6: ¡Puro muerto!
0: ¿Qué está pasando? Flamas, carne que se quema, puro muerto. O sea, tranquilo, güey.
1: Bueno, la tabla de la Liga MX, la tabla general, dice que el América está en primer lugar. En segundo es Tijuana, tercero Toluca y en cuarto Pumas.
3: En cuatro, Pumas en cuatro. Pumas, ¿verdad? En este momento, sí, siempre. Generalmente, así es.
1: No, el torneo pasado terminamos en primer lugar, te recuerdo.
3: Pero ¿sabes qué? Ahora van a poder echarle todas las ganas del mundo a la Liga MX porque en la League's Cup pues ya están fuera.
1: Ya valimos.
3: Entonces ya pueden enfocarse en un solo torneo. Dejen los dos para los grandes que están compitiendo en
1: ambos. Los grandes, el América nunca ha ganado nada fuera de México, nada.
3: Es el más grande, ¿nunca?
1: Nada.
3: Ay, Eduardo, por favor, échate un clavadito a la información, a la historia de nuestro fútbol, del equipo América, te vas a dar
1: nada.
3: ¿Cuántos torneos internacionales ha ganado el América? Pero bueno, vamos a hablar ahora acerca, ¿ustedes ubican a un luchador de nombre Soberano?
0: ¿Soberano?
3: Sí,
0: ¿Cómo es su nombre de pila? ¿O nada más es Soberano?
3: No, Soberano, es el nombre de lucha, pues nombre del personaje, del nombre real del luchador.
0: Soberano.
3: No lo sé. pero es soberano. Bueno, es él guapo, se soberano. Ha ganado. Se ha ganado mucho la atención de, sobre todo de las féminas, porque dicen ser que es un luchador muy guapo, ¿no? Aunque creo que si no estoy mal, usa máscara. ¿O no es así? Creo que usa máscara. Bueno, el chiste es que,
1: ¿cómo saben que
3: llama
1: está
3: mucho la atención? No lo sé. Llama mucho la atención a las mujeres. Y bueno, preguntaron a algunos de los aficionados a la lucha libre. Esto lo hicieron, si no me equivoco, fuera de la arena del Coliseo, y preguntaron que cuáles serían los piropos que le dirían a Soberano. Me llama mucho la atención los piropos de las mujeres, porque son los más fuertes, más que los de los hombres, los de las mujeres. Algunos sí están bastante fuertes, vamos a escucharlos con cautela y ahorita opinamos, ¿va?
1: Venga.
0: Viene.
7: Soberano quisiera ser pirata, no por el oro ni por la plata, sino por el tesoro que traes entre patas.
0: El gas.
8: Le diría. Soberano. Yo tengo perdón de y tú tienes con qué. Quiero que me des tanto de perrito que hasta los cohetes me den miedo.
9: Mientras yo tenga garganta, a tus bendis tobogán nunca les va a hacer falta.
0: De plano. No,
3: ese estuvo fuertísimo.
0: De plano. Sí, wow. Es
3: muy wow, específico.
0: El tobogán para de tus chamacos, güey. Wow. El tobogán nunca de los chabelos. Ok. Pues la verdad es que está bien.
1: Que levante tantas pasiones un hombre enmascarado, ¿no? O sea, estoy viendo sus fotos y pues sí, está bien sabroso el güey, ¿no? Está todo mamey.
3: Se te antojó.
0: ¿Te gusta así la onda chacalona, luchadora?
1: No se ve tan chacalón, fíjate. Sí, pues se ve que es luchador.
0: Ajá.
1: Bueno, de lo que se ve, ¿no? Lo que se ve no se juzga, ¿de acuerdo?
0: Pero, o sea, ese asunto de la resbaladilla de chabuelos,
3: el tobogán, sí.
0: El tobogán. Ahora hay varios, O sea, en el parque de diversiones hay por lo menos 3 toboganes y puede haber hasta 6. Es más, puede haber hasta 8. Se pueden ir por todos lados.
3: ¿8?
0: No. Sí, 8, cuéntalos.
1: Pero luego puedes visualizando. Quedarte sordo, ¿no?
0: Tienes 2 narinas, 2 orejas, una boca,
3: 2
0: orificios,
3: 7,
0: 3.
3: Sí.
0: Sí.
1: Bueno, pero mientras esa mujer tenga garganta.
0: Por los ojos entra el amor, ¿eh?
1: Y quiero que me des tanto de perrito que hasta me den miedo los cohetes.
0: Ese me gustó, güey.
3: Sí, ese también estuvo.
0: Ese me gustó, la verdad.
3: Estuvo fuertezón.
0: Está bien. Pues mira, yo creo que esos piropos hablan de igualdad. Si los hombres pueden hacer piropos groseros, las mujeres también. Ahora, el piropo tiene que ser respetuoso, recuérdenlo. Si en la calle te grita una mujer, mientras tengas garganta, o sea, ¿te vas a ofender? ¿Te vas a enojar?
1: No.
0: Pero tú no le debes de gritar algo así a una mujer, porque esa mujer no pidió que le estés gritando esas cosas.
3: Mientras tengas garganta, pues no, no le vas a gritar.
0: Mis chavacos tienes, pues no, güey, eso está mal, eso es grosero. Y eso no es una cuestión de que no sea justo, o sea, seamos respetuosos.
1: Equitativo, parejo.
3: Les hago una pregunta, ¿qué pasaría si alguno de ustedes, yo tengo la respuesta, pero clara, si alguno de ustedes llegara a su casa y de repente a su pareja le gritaran eso, llegando, mientras tengas garganta, o sea, ese piropo,
0: no, pues
3: mientras tengas garganta, a
0: está
3: mis chavos grosero, no les va a faltar tu. Sí, pues está. ¿Qué les dirían?
0: Cero. Nada. Cachetador, nada. Sigues, ¿no? De largo. No, pues te sigues de largo ya, güey. Lo ignoras. Pues
3: no.
0: ¿Sabes qué?
3: Estoy diciendo que ustedes llegasen y le dijeran a sus parejas esto.
0: Yo creo que feliz.
1: Se caga de risa.
0: ¿No? Pues sí. A ver si de veras, güey. Sí, yo a mí me dirían a ver si de veras.
3: Seguro. Ahora sí. Me cumples, ¿no?
1: Sí.
3: Estará cañón.
1: O en tu caso, bueno, crees que se ofendería mucho verlo si llegas y le dices una de esas.
3: Depende en qué estado de ánimo se encuentre.
1: ¿En qué momento? ¿Verdad? Hay un momento y un lugar para todo.
3: Sí, si está comiendo en ese momento, pues sí, a lo mejor sí. No
0: que
3: le
0: deje de comer.
3: El piropo, güey.
0: Se vaya a atragantar, güey.
3: No, exactamente, no. No puede ser.
1: Sí,
3: señores, ha llegado el momento, Eduardo, por favor, arráncate.
1: ¿Pero qué? ¿Ya terminamos?
0: Ya se va, güey.
3: Ya no hay más notas. Hay una nota ahí.
1: El Ojitos Mesa se quería madrear a todos los jugadores que le reclamaban algo.
3: Sí, fíjate, yo tuve el Ojitos Mesa de entrenador en Puebla ya en mi último año de...
1: ¿Y qué tal el Antojitos Mesa?
3: Era de los últimos. Era súper adorable, amable, una gran persona, tipazo.
1: ¿Nunca te quiso madrear?
3: Yo no tengo más que cosas buenas. No, nunca. Yo no tengo más que cosas buenas que decir del profesor Mesa. Así que estas anécdotas que cuenta, ¿quieren escuchar alguna de ellas? Es que es un video un poquito largo.
0: ¿Que su apodo era el Chupe?
3: No, Ojitos.
0: Ah, ok.
1: El apodo, porque el chupe.
0: El apodo, mesa.
1: El chupe mesa.
3: No. Es como la pregunta que escuché, más bien no la pregunta, estaba escuchando el podcast en el que dicen que creo que José Ramón andaba en su época de juventud, andaba muy entusiasmado con una de 22.
1: No. Centímetros.
0: Centímetros.
3: Exactamente. Claro. Es más o menos lo mismo. No, no sé, ¿quieren escuchar el audio del profesor Mesa o ya no?
1: No, ya no.
0: Ya
1: te
0: ibas, ¿no? Ya, ¿para qué?
3: Sí, es que es un poco largo. Mejor le mandamos un fuerte abrazo. No, un saludo.
0: Guárdatelo mejor. Profesor Mesa, está largo, guárdatelo. Sí.
3: Me lo voy a guardar.
1: Y además ya tenemos que ir a corte, efectivamente. Gracias, mi querido Moy. Como siempre, un placer y un privilegio tenerte en la corneta.
3: Vas, Eduardo.
0: Gracias, Moy.
1: Mira, tenemos este audio para ti, mi querido Moy.
3: ¡Qué rico pito! Porque grandes. Exacto. Es un placer contribuir con este tipo de audios para que se mofen de un servidor.
1: Pues eso se trata.
3: Pero mientras, mientras cause una risa, todo está bien.
0: ¿Qué es eso que tiene Moisés ahí entre las? ¿En qué está sentado?
10: Es una verga.
0: Ah, ya, okay. No.
1: Nació popote.
0: ¿Qué es eso con lo que se limpia los dientes después de comer? Es.
1: ¡Oh, ya!
10: Es una verga.
1: ¡Ya nuevo!
3: No. Tendría que ser minúscula y ultra fina, delgada, si no, no entraría.
1: Pero rígida. No,
3: estaría muy difícil que.
0: ¿Qué usa para destaparse el caño, Moisés?
10: Es una verga.
3: No.
1: Nació popote.
0: Creció manguera, pero.
3: Y hoy en día. Tuvo.
0: Pero hoy en día ya es.
10: Es una verga.
3: También. Exacto. Señores, pues los dejo. Como dijo mi gran amigo viejo y sabio Purépecha, guangos los dejo.
0: Gracias,
1: mi querido Moy. Y el top ten del día de hoy se va a llamar Frases de Disléxicos.
0: 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Esa es la vía gratuita de este su programa, de su radio.
1: Mira, Estaquita, cuéntate y te rimo. Bueno, @ la corneta FM. Volvemos.
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0: 2 de la tarde con 37 minutos, 2 con 37. 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
1: Las 2 con 45 minutos.
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0: contar. Translation.
1: Acabo de estar en un país en donde se habla un idioma que no hablo de manera solvente. Entonces me daba yo a entender más o menos, pero me imagino que mi francés debe de ser del nivel de su inglés o del español de este güey que no entiende tampoco lo que se le está diciendo. Entonces, yo creo que es un momento muy humano y muy sabroso, incluso cuando te estás tratando de comunicar con alguien que no habla tu idioma. Porque tiene que haber una voluntad por parte de los dos interlocutores de comunicar la idea. Es una comunión muy especial tratar de hablar con alguien que no habla tu idioma. Porque a señas hay medio que te das a entender y tiene que haber una buena voluntad de tratar de comprender lo que se te está diciendo.
0: Totalmente de acuerdo.
1: Es muy bonito y muy humano lo que acabamos de escuchar. Que si tengo motor, no. No, o sea, no es lo que te preguntaron, güey. No pasa nada, pero no importa. Es un bonito esfuerzo de comunicación.
0: Pues vamos rápidamente al top 10, que se llama Frases de Disléxicos.
1: Frases de Disléxicos.
0: Que una joya, güey. Una joya lo que llegó. Todo lo que tenemos aquí, a ver qué les parece. Esta es la número
1: 10. Frases de Disléxicos.
0: No, pues lo creo y no lo veo, güey.
1: Es un disléxico que apoya a la 4T.
0: No, güey.
1: Lo creo.
0: ¿Por qué tienes que politizar todo? Estás bien como estaba.
1: Es lo que mandó la gente. Lo creo y no lo veo. Vamos a tener un sistema de salud pública mejor que Dinamarca. Lo creo y no lo veo. Vamos a tener una nueva refinería. Lo creo y no lo veo. Vamos a tener un tren mayor.
0: Ya, vamos a la que sigue. La número.
1: Vamos a tener.

0: güey.
1: ¿Mujera?
0: El sufijo con A es femenino, eso es lo que quiso decir.
1: Mujera. En la palabra mujer no hay as.
0: No, no hay.
1: Solo un... Ya.
0: Ya, vamos a la que sigue, la número
2: 8.
1: Frases de disléxicos.
0: Frases de disléxico. Ya, váganse a la yerga.
1: O temprano desde bien despierto, callando sueños y cumpliendo bocas. ¿Cómo ves? Muy bien.
0: ¿Por qué me da tanta risa estas tonterías?
1: Pues porque son estupidez y
0: yo soy
1: como
0: un estúpido.
1: Definimos al principio de este programa, tú y yo ya nos quedamos de estúpidos. Entonces nos
0: yo sospecho que ya lo éramos desde antes. Pero bueno, vamos a la número
2: 7.
1: Frases de disléxicos.
0: Yo solo nada que no sé solo. Sácrates.
1: Sácrates. Wow.
0: Yo solo sé que no he cenado.
1: Muy bonito. Bueno, la que sigue es la número
2: 6.
1: Frases de disléxicos. No, hombre, nos vino como dedo en el anillo.
2: Ahora les va a caer como dedo en el anillo.
1: Exacto. Así les va a caer.
0: ¿Quién dijo eso, no?
3: Carolina Vigiano, ¿se acuerdan?
0: Carolina Vigiano, la priista.
1: Les va a caer como dedo en el anillo.
0: Bueno, vamos a la que sigue, que es la número
2: 5.
0: Frases de disléxicos. Si vas al súper, no olvides comprar penes. Digo, ¿qué? Panes.
1: Ah, ok.
0: ¿Te acuerdas cuando Nicolás Maduro se equivocó y dijo como, sí, Jesús, sí, como sí. Cristo que multiplicó los penes?
4: Multiplicarnos. Así como Cristo multiplicó los penes, perdón, los peces y los panes.
1: ¿Qué es eso en lo que hoy por hoy está sentado Nicolás Maduro? Me pregunto yo, ¿qué es? ¿Es acaso...?
2: Es una verga.
1: Sí, allá está en la cárcel sentado en una durísima y ahí se va a quedar ese güey. Me da un gusto realmente enorme que jamás en su pinche vida vuelva a ser libre. Me da muchísimo gusto.
0: Yo no creo que salga.
1: No, yo tampoco. Ni creo que deba de salir por todo lo que debe y por todo el mal que hizo en su país. Me da gusto
0: que sigue la número
1: y que ahí se pudra por siempre, jamás.
0: Ya cállate, espútido.
1: Eres un espútido.
0: La número
2: 4.
1: Fíjate que había un niñito, hijo de un amigo mío, que sí decía, eres un escúpido.
0: Escúpido.
1: Escúpido.
0: Hazme el fabrón cabor.
1: Exacto, güey. Bueno.
0: ¿Cuál habíamos dicho que era? La número 4.
2: ¿4?
0: Yo no soy disléxico. Yo no digo una costra porosa.
1: No.
0: No me encanta. Vamos a la que sigue.
1: ¿Cómo viene la costra porosa, güey? A mí sí me encanta.
2: 3.
1: Clases de disléxicos.
0: Buenas tardes. Espero se encuere bien.
1: A mí me gusta más. Espero se encuere bien. Es bonito para saludar cuando te llevan a cenar a casa de, no sé, de una amiga, de tu esposa. Ah, buenas tardes.
0: Espero se encueren bien.
1: Se encueren bien. Todos.
0: Todos. La que sigue es finalmente la número
2: 2.
0: Que siempre
1: frases
0: es buenísima.
1: De disléxicos. Buenos días, cabrona ramera.
0: Por última vez, me llamo Ramona Cabrera.
1: Nah, a mí no me tigre, ¿eh?
0: Y esta que es enorme, la número
2: 1.
0: Frases de disléxicos. Bueno, ya puede usted pasar a cagar a la paja.
1: A cagar a la paja, güey. Pase usted. Sí, es tan amable. Hacer su depósito. Y ahí está, ahí está. Bueno, esas fueron las frases para disléxicos. Y este programa es para disléxicos y todas otras personas que tengan algún tipo de neurodivergencia. Tara. O que tan sean tontos como quienes les hablan. Bueno, gracias de verdad. Gracias al cielo.
0: Amigar a su chavre.
1: Nos vamos. Ustedes pueden irse a donde quieran, nosotros nos vamos ahí. Y bueno, pues ya lo saben, ahí está la corneta extendida, si la quieren buscar, en Amazon Music, está en Spotify, está en todos lados. Nos vemos en la noche, ¿en qué importa? Gracias de verdad por el pésimo rating de ayer.
0: Ahí nos vemos a las 11:05 después del noticiero de Nachito Lozano, que es una maravilla. Les llevaremos lo más relevante y lo más divertido de la información, el señorito San Cristóbal, un servidor. y todo el equipo de Qué Importa. Y ahorita pues ya, ¿no? A la Gaber, ¿no?
1: Ya, adiós. Es momento de callarnos.

0: Y de darles las gracias a nuestros jefes por seguirnos pagando nuestros sueldos. No entendemos por qué, no entendemos cómo.
1: ¿Podría cerrar el programa Moisés seguido de Niurka?
0: Ajá. ¿Funcionará?
1: ¿Crees que pegue, Nuevi?
0: A ver, vamos a hacerlo.
2: A ver, aguanten.
0: Viene.
1: O sea, primero tenemos la participación sensacional de Moisés saboreándose un miembro.
3: ¡Qué rico pito!
4: Porque grandes.
0: ¿Y luego?
5: Es una verga.
0: Okay. Pero sabes que nomás quítale lo de pero grandes del medio, nada más a Moisés, qué rico pito. Y luego Niurka, y así ya va a funcionar mucho mejor. La verdad va a quedar mucho mejor si lo puedes hacer así. Perdón que te estamos pidiendo cosas de último segundo nuevo, pero recuerda que
1: eres el mejor productor de audio de América Latina.
0: Venga, yo creo que así va a funcionar mejor. Ahí les va.
3: ¡Qué rico pito!
5: Es una verga.
1: Es que con lo que pongas, güey, Niurka diciendo eso, ya no hay que hacerle
0: ahí
1: mucho
0: está,
1: más.
0: Ahí está, güey. Pues díganle como quieran, la verdad, pero qué rico. Bueno, gracias.
1: Bueno, ahí se lo lavan, Oslo y Abur, ¿no? Ya.
0: El nuevo.
5: Es una verga.
0: Exacto. Nos vemos.
1: Adiós.
0: Guay.
6: En este instante se va la meme en la corneta.
1: ¿Y este es el cierre?
6: No, este.
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7: Las 2:58.
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6: En lo que va de este año, cerca de 6 hectáreas de los pantanos de Centla han sido afectadas por incendios. Y es que 35 siniestros han sido atendidos por brigadas dentro de esta extensa zona natural protegida. De acuerdo con el titular de la Comisión Nacional Forestal, Delegación Tabasco, Víctor Jesús Cepeda, estos incendios se concentraron en áreas de difícil acceso, por lo que brigadas rurales y de protección ambiental tuvieron que desplazarse por arroyos y zonas inundables para controlar el fuego de forma oportuna. En esa región se concentra cerca del 80% de los siniestros registrados en la entidad, situación que ha obligado a reforzar las acciones preventivas y considerar el uso de cayucos para llegar hasta sitios muy apartados. A pesar de los incendios registrados, la superficie afectada es de consideración, pues hasta ahora solo fueron 6 hectáreas que consumió el fuego en el año, cifra menor a la registrada durante el 2025. Hasta en siguiente comentario.
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1: Las 3:05.
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1: Las 3 con 14 minutos.
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6: 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Las 3 con 24 minutos.
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15: 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Las 3 con 35 minutos.
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1: Las 3 con 42 minutos.
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6: Las 3 con 55 minutos.
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8: Las 4 con 3 minutos.

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1: Las 4 con 13 minutos.
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5: Las 4 con 25 minutos.
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2: Las 4 con 33 minutos.
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5: En lo que va de este año, cerca de 6 hectáreas de los pantanos de Centla han sido afectadas por incendios. Y es que 35 siniestros han sido atendidos por brigadas dentro de esta extensa zona natural protegida. De acuerdo con el titular de la Comisión Nacional Forestal, Delegación Tabasco, Víctor Jesús Cepeda, estos incendios se concentraron en áreas de difícil acceso, por lo que brigadas rurales y de protección ambiental tuvieron que desplazarse por arroyos y zonas inundables para controlar el fuego de forma oportuna. En esa región se concentra cerca del 80% de los siniestros registrados en la entidad, situación que ha obligado a reforzar las acciones preventivas y considerar el uso de cayucos para llegar hasta sitios muy apartados. A pesar de los incendios registrados, la superficie afectada es de consideración, pues hasta ahora solo fueron 6 hectáreas que consumió el fuego en el año, cifra menor a la registrada durante el 2025. Hasta siguiente comentario.
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6: Las 4:43 minutos.
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3: Las 4 con 52 minutos.
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11: Las 5 con 12 minutos.
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5: Las 5 con 21 minutos.
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17: Las 5 con 36 minutos.
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1: Las 5 con 44 minutos.
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9: En lo que va de este año, cerca de 6 hectáreas de los pantanos de Centla han sido afectadas por incendios. Y es que 35 siniestros han sido atendidos por brigadas dentro de esta extensa zona natural protegida. De acuerdo con el titular de la Comisión Nacional Forestal, Delegación Tabasco, Víctor Jesús Cepeda, estos incendios se concentraron en áreas de difícil acceso, por lo que brigadas rurales y de protección ambiental tuvieron que desplazarse por arroyos y zonas inundables para controlar el fuego de forma oportuna. En esa región se concentra cerca del 80% de los siniestros registrados en la entidad, situación que ha obligado a reforzar las acciones preventivas y considerar el uso de cayucos para llegar hasta sitios muy apartados. A pesar de los incendios registrados, la superficie afectada es de consideración, pues hasta ahora solo fueron 6 hectáreas que consumió el fuego en el año, cifra menor a la registrada durante el 2025. Hasta en siguiente comentario.
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10: Las 5:54.
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